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7: Arranca, nueva hora, son las 6 de la tarde. Espero que te la estés pasando tranquilito ahí en el carro. Pintaría de la 100.3 FM.
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7: Extra, Extra Tuani con el TTTTTTTTTTTTTTTTTTTTTTTTTTTTTTTTTTTTTTTTTTTTTTTTTTTTTTTTTTTTTTTTTTTTTTTTTTTTTTTTTTTTTTTTTTTTTTTTTTTTTTTTTTTTTTTTTTTTTTTTTTTTTTTTTTTTTTTTTTTTTTTTTTTTTTTTTTTTTTTTTTTTTTTTTTTTTTTTTTTTTTTTTTTTTTTTTTTTTTTTTTTTTTTTTTTTTTTTTTTTTTTTTTTTTTTTTTTTTTTTTTTTTTTTTTTTTTTTTTTTTTTTTTTTTTTTTTTTTTTTTTTTTTTTTTTTTTTTTTTTTTTTTTTTTTTTTTTTTTTTTTTTTTTTTTTTTTTTTTTTTTTTTTTTTTTTTTTTTTTTTTTTTTTTTTTTTTTTTTTTTTTT 7676827. ¡Hola! Y ahora, en honor a las fiestas patronales de Masaya, ¡solo cumbia!
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7: ¡Ahí está! ¡Solo cumbia! ¡Solo cumbia! Vamos a probar 15 minutos de cumbia. 15 minutos de cumbia en el Remix Play. ¿Cuál es la cumbia favorita? ¿Cuáles son las que se van a despachar bonito, hermoso? Sabroso. ¿Cuáles son? ¿Cuáles son? Solo cumbia, solo cumbia. Vamos a bailar rico, vamos a bailar rico.
9: Don Martín.
7: Don Martín. ¡Oye, Don Martín! Don Martín. La primera.
10: Ahí está.
7: Bonito. ¡Qué bonito! ¡Vamos al próximo!
9: Avispa, tirín.
7: Avispa.
10: Caminando y meando,
7: tilinando. Caminando y meando, caminando y meando.
11: Tilín, agregame, tilín, porfa.
7: Dale, mi amor, ahorita en breve.
10: Oye, tilín.
7: Dale.
10: Marimba, tilín.
7: ¡Vamos! No escuché.

0: de Tilín, una de Tilín, al sonar de Bambarimba, Tilín.
1: Da como loco.
2: La cumbia del Tilín, pues, perdón, la de la Pache. La
1: maldito.
2: Oye, Tilín. La Gutiérrez, la Gutiérrez.
1: La Gutiérrez. Te la voy a regalar también, oíste. Ahí te la mando.
3: Con el pelo de la Carqui. Ricky Titiqui.
1: Ricky Titiqui, la Ricané, Ricky que te quenta.
4: Colesterol, Tilinazo, y aquí el sábado arranca. El colesterol, Tilinazo, y aquí el sábado arranca en aquí en Camuá para nuestra fiesta, Tilín.
1: Invítame, maldito.
2: Oye, Tilín, estamos en vivo, pues, ponete la China de gana.
1: La China de gana. Vamos a buscarla. ¿Qué falta, papá?
2: Dale vos, Pichagua, ponete garrote.
1: Ay, yo soy de la Pichaguada, no sabía. Ay, qué lindo. Es que esto va de mal en peor, bo.
2: Oye, Tilín, que hola, ponete a María Salomé, pues.
1: ¿Esa es quién? Ah, no, están vetados, aquí no suenan esos magos. Aquí no suenan esos malos, loco.
2: El caballito,
1: ese es una... Caballito. Es una caradita, ¿no? El baile del caballito.

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7: ¡Pero qué pinche cumbión más loco! Faltan 22 minutos para las 7 de la noche. Marte. Estamos perdiendo el segundo de la semana. No te quedes en el de Marques y Alex, si te ya perdiste. En el Remix Play. De 5 a 7, lunes a viernes. Sigue nuestra gira departamental. El día de mañana llegamos hacia Estelí. Mañana en Estelí, para que no se lo pierdan, ¿ok? ¿Cuál es el dembow de esta tarde?
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7: Envíame tu dembow.
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7: 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Vamos a mezclártelo en vivo.

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0: dicen por ahí. Es el problema. Cuando ponen a un indio a repartir dicha, dice mi tía Imer. Es el problema, dice, de poner a un indio a repartir chicha. Se cree dueño, dice, de la finca después. Oíste. Oíste. Mi tío Imer.
1: Maica.
0: ¿Cómo que llama Maica? Aquí me dio un montón de cosas, mi tío Imer. Chancha, me dio el tío Imer de Oíste. Ay, bra, bra, bra, bra, bra. Ay, Norberto, tra, tra, tra, tra, tra, tra. ¡Ah, Chile! ¡No lo acapara, oíste! ¡No lo acapara! ¡Es verdad, oíste! ¡Eh! Como que se anduviera un tuquito de mí en la nariz, ahora. ¡Bueno, maldito! ¡Bueno, maldito! ¡Ay, no! ¿Aló? ¿Sí? ¿El Ice? ¿Aló? ¿Quiero reportar?
1: Y que ahora me dicen el licenciado Tilín.
0: ¡Sap!

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0: ¿Cómo?
1: Mi tío, recoge colía. Muerde almohada, salta para atrás, traga el daba. ¡Bárbaro! Algo a mí me decía. ¡Ah!

0: damas y caballeros, con esta me voy, pero mañana me vengo. Mañana vamos de camino hacia Estelí, no se lo pierdan. Yo soy el Tilín. Ya se quedan con Eric Mairena hasta las 11 de hoy martes. Toma, que toma, que toma, que toma, que toma. Nos escuchamos mañana en el Vacilón y luego de 5 a 7. Hey, Remix Play.
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0: Poniendo lo más

0: Buenas. Martes, segundo en la semana. Y no sé, loco, ya demasiada semana ha sido ya. Apenas 29, ¿qué nota? El de recursos humanos, ¿qué? ¿Se dignó a pagar o qué vaina? Cuéntenme, ¿cómo está la jugada? Si hay, no hay. Estamos en espera, hasta mañana. O lo dejó ahí activado hasta las 12 de la noche. Para que sufran estos brothers, para que sufran. Cuéntenme, ¿cómo está la vaina? ¿Cómo está el ambiente? ¿Cómo está la calle? ¿Cómo están esos cajeros? Díganlo.
1: Hasta mañana, dice, hasta mañana, Mayrena.
0: A la gran... Loco, este septiembre está peor que enero, definitivamente. Una palmazón, hermano. El prestamista llamando cada rato.

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0: Paleta para todo el mundo.
1: Paleta, dame paleta.
2: Daddy Yankee, para el mundo. W. Looney Tunes, Tiny.
3: Ahí estamos, pues. ¿Qué onda?
4: En mi barrio se venden de bellón y de peseta.
3: Paleta. Ahí van, vamos a manejar. Yo digo que amanezcamos en el cajero hoy. Haciendo fila ahí, pipí. Yo digo que sí. Yo digo que amerita. Así, así me gusta, así me gusta que me escuchen. Así me gusta, ya lo saben, 7676-8271, 7676-8271. Recuerden agregarnos, si yo lo agrego y ustedes no me agregan, pues ahí. No estamos haciendo absolutamente nada. Absolutamente nada. Así que ya lo saben, entonces, agregando. 7676-8271 en el martes, segundo día en la semana. Lamentablemente, pues esta semana no sé qué tiene. Te pago. Lleva día, hora huyendo. Ah, como dirían los de allá, los que están en Nicaragua del Norte, pues, que la renta, pues, y ahí sí, pero por lo menos ya lo tengo.
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0: culo, tú te pompón. Ahí estamos, pues, un poquito de danzar para darle movimiento a esta noche. ¿Qué pasó aquí? ¿Qué pasó aquí?
1: Buenas noches, poneme la rolita, solo me dejaste.
0: De suave, ¿hay brisa de quién o qué? Denle suave, ahí.
2: Ahí es, ladrón, donde vayamos siempre andamos con la tuani.
0: Ahí es.
2: Pone, vamos pa' plaza, vamos pa' plaza.
0: Está bien. Está bien, está bien, está bien.
3: No, se me puede poner, por favor, la música para negras. Porque lo vivo en Stani. Una noche me puedes poner, por favor, la música para negras.
0: Está bien, está bien, está bien.
4: Oye, oye, pero entonces, ¿el mae le dio ventaja al policía o qué? Porque por lo que veo, el mae no aceleró, no aceleró.
0: ¿Está?
4: Está dando ventaja.
0: Sí, ahí. ¿Ves, pues, vos? Ahí van bien, ahí van bien. Ok, está bien, está bien. Voy buscando.
5: Hola, Mayrena, estamos en vivo. Te puedes poner HPR, mi carnal.
0: Dele, pues. Está bien, sobre de humalera, lo breve, en caliente, como dicen ustedes los jóvenes. Pero, primero las damas, pipí.
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1: 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Alca, Adela, Ñengo. 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

0: chica interesada. Dios mío.
1: Suave, suave, suave. Vamos para la plaza, vamos para la plaza. Sí.
2: Para ponerlo en vivo con la Tuani, ponete ahí reggae manía para ponerlo en vivo con la Tuani.
1: Dale, pues ya lo saben. Hasta el miércoles, pues el jueves y el viernes no meten ahí. Parecen nuevo.
3: Negativo, pofi. Lo que pasa es que si lo aventajo, ese hue puta me enciende las luces y después me llama Lice.
1: Ahí es, mejor ahí, ahí, ahí. De lo que corra, lo que tenga que correr y usted va tranquilo. ¿Para qué vamos a arriesgar la remesa?
4: Pues Mairena, estamos en vivo aquí, ya sabes. Saludito ahí para mi suegra que se llama Fanny, ya sabes. Estamos en vivo. Empecemos con la música de After.
5: After. Estamos en vivo.
1: After de quién? After de quiénes?

0: Ay, te mandé un audio vivo ahí.
1: Anda, carnal, ¿qué hubo? ¿Qué hubo? Te estamos escuchando aquí en De Muy Muy. Un saludito ahí para el tío. De tío Nael. Nos puede complacer ahí con la rola de Titi Love de Don Omar. Anda, carnal, ¿qué hubo? ¿Qué hubo?
2: ¿Qué onda? ¿Qué me dice la people ahí de Muy Muy? ¿Qué nota? ¿Qué me cuenta?

0: Vámonos pues. Ustedes saben que nadie lo complace como yo lo complazco.
1: Entra.
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0: número uno, pero no era esa la que estaba. Era party, party, party, party.
1: Mairena, oye, Mairena, complacerme con la música de After, de Cone.
0: After, déjame, a ver, vamos a ver After, si tenemos algún After aquí, a ver. Na, na, na, na, na, na, nada que ver, nada que ver, man.

0: el del after. Te cambio esa rola del after, pipi. Te cambio esa rola del after.
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0: Por eso se quedaron
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2: ¡Atención, chimoso! El que quiera perder su tiempo, que me aconseje. Que estoy en romo, pero feo, feo. Y hoy hay que darme banda.
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0: Veo, voy a agarrar esa canción de intro, loco. Que no, esta otra, hijo.
1: ¡Atención!
0: No, porque te la cambio. No intentes que te cambie la fe.
2: La captura, ahí está la Mairena, ve Mairena, ahí está la captura, ahí está la captura, para que me complazca con esa música de After con
3: el... Bueno, estamos en vivo. ¿Cómo puedo escuchar Radio La Tuani en mi iPhone?
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5: ¿Qué onda, Eric? ¿Qué onda? Poneme Tormenta de Aventura, porfa. Estamos en vivo.
0: La Tormenta de Aventura, ok, está bien. La Tormenta de Aventura, ¿qué nota aquí?
6: Miren, aquí te estamos escuchando desde Tepehuaco. Un saludito ahí para Jonathan Mena, el mero monstruo de la verde. Y me puede complacer con la música Black Fight.
0: Dale, pues está bien. Si la tengo con todo el gusto del mundo. Dejen de andar fumando esa vaina, loco. Nada bueno les deja.
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0: hablando con una amiga.
1: Dime, papi.
0: Ahora somos sobre, obviamente.
1: Vamos a invitar a la playita. Botecito, picaco, palomino.

0: Italiano.
1: Ahí estamos, pues 8:51.
2: Mairena, buenas noches. Complaceme con la música de Karol G. Baby Wow.
1: Dale, pues, de una, de manera, ¿viste? Ahí nos estamos entendiendo, ahí estamos en la jugada, ahí estamos en lo que es, a como se debe.
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1: Keeping it real, boy.
0: Colega, recuerden que no es lo mismo matar la liga a que la liga los esté matando a ustedes.
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3: ¡Cate! ¿Dónde se escribe la historia?

0: ¿Qué nota ahí? Ey, no se escuchó nada.
1: Oye, Mairena, ya hay complacete con los últimos de Romeo. Oye, ya hay Mairena, ya hay, entonces tírate ahí dilema de Nelly.
0: Sí.
1: Activo ahí desde la camioneta del Minsa, trabajando nocturno.
0: Ahí es, me parece, mi chatel, me parece, así tiene que ser, chambeando.
2: Mairena, ponte de martes de galería, el rookie.
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0: escuchando música de Puerto Rico, cabrón. Nosotros nos criamos escuchando y contando esto.
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0: 10 de la noche más 3 minutos. ¿Qué onda? ¿Cuánto vamos a ir a hacer vigilia y al cajero?
1: O sea, organizarnos ahí, esperar a ver qué onda. Si a las 12 cae. Ir a hacer una vigilia y al cajero.
0: ¿Sí o no, Alejandrito? ¿Qué onda? ¿Vos cómo te pagan allá en cheque o qué vaina? Estoy organizando una vigilia y al cajero, esperar a ver qué nota.
2: ¿Qué nota, perrón? ¿Qué nota? Tírate un retro ahí, pues, para activarte.
0: ¿Pero qué tipo de retro? Se acaba de salir de retro, nadie sabe, semblante. Sí, me pedí gusto, dale. ¿Qué querés? ¿Qué querés? ¿Cuál tipo de retro? Ya, de una, de humalera. Ahí es, ya lo sabe. Entonces, estaba hoy organizando la gira para ir a amanecer en el cajero el día de hoy. Bueno, de mañana sería, pues, pero ustedes me entienden, ustedes.

0: Ya estaba escogiendo algo para vos, pero bueno, ya que me enviaste el audio, a ver.
1: Uno del chombo ahí, él no sabe. Oye, no, a mí me pagan en cheque, perro. En cheque y en tarjeta, ¿sabes cómo es el mat?
0: No, bueno, pues. Pues sí, ay, estamos organizando. Y dar gracias también que ya se acabó este memo.

0: 7 de septiembre, estaba como la película, Duro de Matar.
1: Cuentos de la cripta.

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0: buenos días. Muy buenos días. Bienvenidos al miércoles, mitad de la semana. Ya es miércoles. Feliz mitad de semana. Llegó el ombliguis. Llegó la cintura. Y si no tiene, llegó la cadera. Ay, dame cámara, carapacho. Bárbaro. Buenos días, arrancó el vacilón de la mañana. Hay que despertarse con los 100.3 FM.
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0: Bienvenidos en esta mañana. ¿Cómo están? ¿Cómo se despertaron hoy? Miércoles 30 de septiembre. Hay que aprovechar el último día de este mes de septiembre. Hay que aprovechar al máximo y que la pasemos Tuani la mañana de hoy. Y contarte y comentarte que nuestra gira, departamento de nuestra gira, Pinolera, continúa. Hoy, miércoles, hoy, Estelí se prepara. Ayer estuvimos en Masaya. Bueno, yo estuve ayer en Masaya. Así que se preparan porque la gira Pinolera de Canal 2 y La Tuani llega a Estelí. No se lo vaya a perder. Nuestra gente del norte, nuestra gente de Estelí, prepárese. Que ahí llegan los premios, dinámicas, sorpresas, degustaciones totalmente gratis de La Tuani Canal 2. Hoy, Estelí, tempranito, por ahí va Luisito Saldaña. Temprano se va. En este miércoles. Y antes, vamos ahorita con la gente en el WhatsApp.
2: Buenos días, siervo.
0: Diciéndonos buenos días. Comentándonos cómo amanecieron.
1: Felices fiestas, patria.
0: Pero antes, se recuerde, váyanse para nuestro canal de YouTube. Ya le he dejado ahorita en el estado de WhatsApp. Yo voy a dejarte en redes sociales, también en las historias de Instagram y de Facebook, para que te vayas a chequear en estos momentos. Nuestro like, estamos ahorita en vivo. La radio La Tuani 100.3 FM. Suscríbete, dale a la campanita. Buenos días para los que nos están viendo, ya sea en su dispositivo, ya sea en su ordenador, en su iPad, los que nos llevan en su vehículo también. Muchísimas gracias por estar viendo el vacilón de la mañana en nuestro canal de YouTube. Suscríbase. 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Ahí lo tienes. Solo notas de audio en esta hora de la mañana. Solo notas de audio. Bienvenido por acá al vacilón de la mañana.
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0: Buenos días.
3: Z, bendiciones para ti, a la gente que escucha el vacilón de la mañana.
0: Qué lindo.
3: Dándole duro a la chamba.
0: Te nota.
3: Gracias a Dios por otro día más de vida. Bueno, mi hermanito, y un briquito de semana, mi hermano. De las mujeres que les gusta que la agarren, tu perro.
0: No te entendí nada, Pablo. No sé qué quisiste decir. Buenos días.
4: Buenos días, mi hermanito. Dios te bendiga, papanero.
0: Amén.
4: Bendiciones a todos los que escuchan el vacilón de la mañana. ¿Qué onda, Zeta? ¿Cómo te sentiste en tu tierrita ayer visitando a tu gente? Te sentiste en familia, creo yo, ¿verdad? Sentiste en Masaya. ¿Cómo te trataron los de Masaya? Bueno, espero que la hayas disfrutado, Zeta. ¿Qué onda? Oye, ponete Bailando Fue del Daddy Yankee.
0: Bailando Fue.
4: Ya te debo el pago, chiquito.
0: Bailando Fue del Daddy Yankee. Déjame checarle por acá. Si yo pongo una foto de uno de Masaya y uno de Baquedano, Baquedano queda en el puesto número uno. Con ese pelito que tiene él. Porque yo, gracias a Dios, yo tengo un pelo normal. Tengo una cara normal, fíjate, sí. Pero me recibieron bien, fíjate. Por lo menos a mí las mujeres y algunos tostoncitos me besaban, ¿me entendés? A vos te ves y te lajean por la gran mentira que tiras siempre. Dale, mi amor, mandame, que no sé qué, vos sabés que yo te mando. Ay, sigue esperando y seguiré esperando la promesa de Diva Quedano. Yo creo que me interné en un hospital, salgo vivo y sigo esperando. Creo que me interné en un hospital, salgo vivo

0: Más allá, tampoco así, hay que ofenderlo.
1: No, decirle va a quedar.
0: Estamos vivos, se está
1: decirle, no, no. Reclamarle al ronco, que el ronco es el que está hablando. Reclamarle al ronco, ¿oíste? A mí no me digas nada. El que viene ofendiendo es Baquedano, ¿oíste?
2: Sí, señor. ¿A dónde? ¿Se está dónde? Mentiroso. O sea que yo soy sobre. Oye, Z. No, vos no me diste nada. Z, vos me estás hecho, lo te estaba probando. Vos sabés que yo estaba un clic ya.
1: A un clip de... Ahí andas comprando la ropa todavía. No voy a decir de quién por respeto, porque ahí ya no, ya me entendés. Ahí andas comprando la ropa. Solo dame un chance, me ando comprando ropa. Son las 5 de la mañana aquí, yo creo que son como las 6 allá, creo yo. Ahí andas comprando la ropa todavía. Y yo estoy así, mira, con las manos abiertas esperando, no joda. De viaje.
3: Degenerado, degenerado.
1: Buena.
4: Buenos días, Papá Negro. Buenos días, bendiciones para usted, Papá Negro.
1: Saludos, bellaco.
4: Yo le dije, Papá Negro, no ande confiando en Baquedano, no ande confiando. Ahí que ahí espérese, ahí quédese sentado yo.
1: Sí, ahí voy a quedar.
4: Sígalo esperando.
1: Sí, sí, sí, sí, sí.
4: Van a pasar como Enrique Iglesias.
1: Pueden pasar de 1,000 años.
4: Para seguir esperando.
1: Imaginar, loco, que vos necesites una urgencia, loco, y le chatiete. Vos te quedas ahí, loco. ¿Te imaginas el día que digan secuestraron a fulano de tal y está esperanzado con Baquedano? ¡Hijo! Ya ni me entreguen, le digo yo, ay, déjenme, si ni quiera Dios.
5: Zeta, pero ya no sabes que todos los masayas son descendencia chapina.
0: Zeta, que ahí siempre ya está como santa, lleva la barba.
1: ¡A huevo!
6: Buenos días, Zeta. Dale, mae, subí la foto de Baquedano, mae. Como a mí me ha subido como 3 veces y donde me has pedido permiso, Zeta. Dale, que tenga miedo a morir, que no nazca. ¿Y qué tan cierto es eso, Zeta? Que estuviste en la ciudad de los tostones.
1: Ah, huevo. No, todo bonito, dale, ayer, fíjate.
6: En vivo.
1: No, fíjate, muy alegre, fíjate. Masaya me quedó 1,000 veces más comprobado que Masaya es territorio tuani. Sí, 100% tuani. No había una esquina donde yo me pusieran, donde me decían, ¡oye, Zeta! Sí, gracias a toda la gente, a todos los oyentes de Radio La Tuani que hicieron presente en la gira el día de ayer. No había un lugar donde no me chiflaban. Hasta me pitaban con el claxon. A la gran viuda, digo yo, ah, sí, hombre. Como soy tallado por los propios dossiers de Masaya, ¿no ven este rostro que están viendo? Ahí estamos sin familia.
7: ¿Qué pasó, Zeta?
1: ¿Qué pasó, Zeta?
7: No sé si podemos meter las manos al fuego por Baquedano, pero yo creo que vos sí meter las manos por mí, ¿verdad?
1: Sí, fíjate que...
7: Bendiciones, cuídate, papito negro.
1: Fíjate que meto 1,000 veces las manos por Chepe Buitrago, loco. Fíjate que sí. Tenés razón, fíjate que... Aunque yo ando ocupado, José Buitrago me pregunta, ¿cómo estás, perrito? Sí, hombre, fíjate el chile. Meta las manos al fuego por José Buitrago. Jode, pues, pero...
8: ¡Cállate!
1: Pero meta las manos para el fuego por él. A ver.
8: Buenos días, mi hermanito Zeta. Espero que tengas un excelente día y tiene bendición.
1: ¡Qué lindo!
8: Usted y su familia.
1: Muchas gracias.
8: Escuchamos la mejor radio, Radio La Tuana.
1: Ahí, mi hermano.
8: Zeta, saludame al grupo... Cagazón
2: tuyo. Buenas. Mira, clase totonada, chorejita, me quiere ver, chorejita.
1: Mira, Raymond, vos sos un hombre íntegro, ¿me entiendes? Un hombre que es maduro, ¿me entiendes? Baquedano no. Ahí se metió con un pleito, allá anda, no sé. Entonces yo no quiero pleito, ¿me entiendes? Yo no me quiero meter en esos enredos, pues.
9: Oye, papanero,
1: oye.
9: A la flaca le andaba comprando ropa, este sinvergüenza, a la flaca. Y a usted ahí lo tiene esperando, el Baquedano. ¡Qué barbaridad! Se pasa, Baquedano, papanero.
1: Mira.
9: ¿Cómo le fue en la pequeña Guatemala, papanero?
1: Bonito, no fue. Bonito, no te dijo, ya no fue bonito. No te vulgarándome la gente de Masaya hoy. Ya le agarré a precio. Anduvimos en la famosa tierra del DJ Tony original. Andaba en el tope de toro ayer en Masaya.
10: Buenos días, Zeta.
1: Buenos días.
10: ¿Y qué le andas creyendo al ronco Gadea Mantilla? Auténtico, amigo, auténtico.
1: Le digo yo,

0: El mae salió de Boca Floja, yo creo que fue el jueves o el viernes. Y ahí se tapó, no me ha escrito tampoco para tu regalito. Yo ya sé cómo es él, pero digo yo, vamos a joderlo, digo. Agarro para el de captura y lo vengo a joder aquí en la radio en el programa, digo. Le escribo, ahí tengo el mensaje. Dame unos 5 minutos, me dice. Solo ando comprando una ropa con XY personas. Y ahí te mando la captura. Pasó domingo. Todo el día del domingo, porque andaba en los hípicos de Masaya. Pasó todo el día del lunes. Pasó ayer, martes, volví a... Imagínate, volví a Masaya y no me lo envía. Oye, qué curioso. Le dije Masaya, volví a Masaya. Ah, imagínate. Miércoles, aquí está. Imagínate, pues.
1: No, se está esto habla mal de Masaya, al saber cómo serán, se está. Bueno, y ahí uno, humildemente, uno no es de Masaya, pero tampoco así es como hablan tanto.
2: ¡Qué joder! Uno. ¡Qué joder!
1: Estamos vivos, se está.
2: ¡Qué joder! ¡Qué joder con ese audio, vos!
0: Papito, pero despertate primero, no jodas, no, que la gran viuda. No quiere levantarse con ánimo, con tu aflicción, hasta que no jodas. Mejor hagamos algo, hombres. Les traigo ahorita una pequeña pregunta. Y digo hombres porque ya me sé la respuesta de la mujer, pero quiero escuchar mejor la respuesta de los hombres sabios. Obviamente que va a salir aquí alguna mujer diciéndonos, pero le pregunto, hombres, para ustedes, ¿qué es peor para un hombre que está con una mujer? Que lo tenga chiquito, que sea tacaño o que dure poco. Ojo, los hombres saben qué es lo peor. Por eso quiero preguntar, ¿qué es peor? Que lo tenga chiquito, que sea tacaño o que dure poco. Ya va quedando, tiene las tres. Ya va quedando, tiene las tres plagas de Egipto. Por no decir las 7. Para ustedes los hombres, viendo un mae que anda con un jañón y tiene esas tres fallas, ¿cuál es la peor para vos? Bienvenidos al vacilón de la mañana.
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0: Bueno, ¿qué pasa, Chapulín?
4: Buenos días, papanero.
0: Buenos días, bellaquito.
4: ¿Qué onda? ¿Qué me dices?
0: ¿Qué pasó?
4: Un lío de semana, papi.
0: Gracias, hombre.
4: Como si fuera fin de semana.
0: Ya casi es fin de semana.
4: Estamos en vivo.
0: Lo estamos declarando.
4: Bendiciones para todos los oyentes.
0: Dale, papi, gracias. Tus bendiciones me hacen, mira, creer que hoy va a ser un gran día, ahorita, porque ayer fue mal día. Ayer fue mal día para mí.
5: Zeta, si ya tiene las tres plagas de Egipto, este maje del ronco, y ahí ponele las 4 más para que sean 7. ¿Y quién se ha muerto de eso?
0: A la gran viuda. Pero, Osvaldo, ¿para vos qué es peor? ¿Que lo tenga chiquito, que sea tacaño o que dure poco? Al chile, ¿qué es peor? ¿Qué es peor?
6: Buenos días, Zeta. Aquí, hombre. Viajando de Corinto a Bonanza.
0: ¡Ah, la grande, mi hermano! ¡Que tenga bonito viaje!
6: Pues para mí, hermano, yo creo que lo más mayuco sería tenerlo chiquito.
0: Pero, ¡uy!
6: Pero vos sabés que las añas de ahora son cogosas.
0: ¡A huevo! No, yo tengo un concepto, loco. Yo creo que ahora lo peor es que sea tacaño el mar. O sea, porque una cosa es ser palmado y otra cosa es ser tacaño, para que sepan. Ser palmado, o sea, es como que soy yo. Ser tacaño es como va quedando, que tiene reales, pero cuéno, jodá. Pala grande. Ya saben, si vamos a hacer referencias, todo tiene que caer en vaquedano ahorita. Buenos días.
7: Zeta, ¿y si tiene las tres? Por lo menos lo pisa chiquito, se puede operar.
0: Ajá.
7: Lo pinche no se quita.
0: No se quita eso, hombre.
7: Y lo palmado. Se la pusiste difícil.
0: No, a ver, espérate. ¿Sabe lo que estoy diciendo? Que es peor que lo tenga chiquito, que sea tacaño o que dure poco. Son tres. ¿Cuál es la peor?
8: Buenos días, papanero. Qué basura que sos con esas preguntas. Y si tengo las tres, papanero,
0: No, no, ya te, si tenés las tres, hermano, sos como Egipto. Tenés un mal terrible. Por lo menos yo tengo la primera y la segunda. Chiquito y duro poco. Porque yo jamás soy tacaño cuando una mujer a mí me interesa. Para el resto soy palmado, oíste. Sí, sí. Yo solo le resuelvo a la que me gusta. Para el resto ni que me hablen, sí.
8: Que dure poco, papi, que dure poco.
0: Ay, esa es la peor, bandida. ¿Qué es peor para ustedes? Buen día. Bienvenidos acá al vacilón de la mañana en este miércoles. Gracias por estar conectado. Hello.
9: Mi hermanito Zeta, ¿y cómo hizo Baquedano? Que cada 15 días le deposita la flaca $100, dice. Ese Baquedano es mentiroso, entonces.
0: No, claro. ¿Y le deposita cuánto? ¿Cuánto le deposita? Ah, qué buen chiste. ¡Qué buen chiste!
10: Oye, Zeta, yo creo que es cierta caña, Zeta, porque vos sabés que la plata mata todo. El que tiene plata, platica.
0: No, a vos, si vos mirás.
11: No respete el peso,
0: hermano.
12: Si vos no vale nada, vos sos cualquier perra degenerada, vulgar.
0: Este es Carrebarro, loco. De viaje Carrebarro es este más, loco, ¿viste? Y te lo asegura.
10: Zeta, yo creo que es cierta caña, Zeta, porque vos sabés que la plata mata todo. El que tiene plata, platica.
0: El que tiene plata. El que tiene plata. El menos Alejandro, el puño, está hablando, loco, sí. El menos codo hablando en el programa en la mañana. No da. Bárbaro.
4: Pues Zeta, depende de la perspectiva, sí, porque si es para la querida, no tenés que tener ninguna de las tres.
0: Ajá.
4: No tenés que ser pijín, no tenés que ser tacaño y tenés que dilatar un cachimbo. Y si es para tu mujer, no tenés que ser tacaño y darle con todo, vos sabes. Ya que seas pijín, así te escogió ella, ya. No tiene de otro. pero yo creo que para mí lo peor es ser tacaño.
0: ¿Ya? Ser tacaño, va a la grande.
13: Buenos días.
0: Bendiciones, papi.
13: Loco, yo digo que lo tenga chiquito, loco. Está hecho verga y el más. Porque vos sabés que si no aguanta nada, aplica la de ayer, vos sabés, manda al brother a comprar la Viagra. Pero chiquito, ni que él lo ayude, porque no va a gastar el brother, porque es tacaño, no, está hecho verga. ¿No?
0: Hombre, está hecho, Gaber, no da la palabrota, jodido, que después me andan regañando por vos, ah.
8: Papanero, pero es que esas tres plagas que usted tiró creo que son las más duras en la vida, sinceramente.
0: Uh-huh.
8: Porque si sos tacaño, la mujer se te va con otro pinta, ¿me entiendes? Con otro más que le afloje billetes. Dejémonos de vara. Si la tienes chiquita, pues todavía creo yo que puedes tener ahí algo, puedes tener una salvación, porque si se lo haces bien, a como se debe, pues todavía pasa.
0: Oh my God.
8: Pero si no dilatas nada, papá negro, y ahí sí ya mejor anda, que te entierren vivo, hermano.
0: Que no se entierren juntos en la misma tumba.
7: Con la plata, baila el perro.
0: No, con la plata baila el mono. El monito.
14: Yo no sé para qué prometen. Yo le digo a Baquedano ese día, dije que andaba comprando ropa. ¿Ropa para quién? Para los muertos, ¿será? Con los que
0: no, vi? no puedo decir. No, y no faltes el respeto ahí, allá no. Él sabe que solo le puedo decir eso, pero de quién, con quién era. Era un familiar, pues, ¿me entendés? Pero no puedo decir el resto.
14: ¿Vive por qué? Yo no lo creo. No lo sé, Rick. No parece cierto. Y si te prometen que te cumplan, si no pueden, pues que digan que no eres tú, hermano. Pero esa paja de que sí, que ya voy 5 minutos a un solo tic, puro aire.
0: ¡Ey!
14: Dejaría de ser el ronco madrigal.
0: Ah.
15: Pero solo no tirar la plaga a nosotros. ¿Cuáles serían las de las añas y las plagas? ¿Ah? ¿Cuáles serían las plagas?
0: Oh.
15: Que no se mueva la maja, que sea tiesa, que le huela a chuncha, a pescado y que lo camine peludo.
0: Dejémoslo para mañana.
8: Papanero, pero si tengo las tres y hago buen la la la la la la lasaña,
11: ¿Qué onda? ¿Quiere decir que me defiende? Bien, no me va a sentir mal, papá.
0: ¡A la grande! Todo hombre compensa con lengua y dedo, ya vi yo. ¡Bárbaro! 5 de la mañana con 31 minutos. 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
17: Las 5 y 32 minutos.
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0: Las 5:37.
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0: vuelta con más en esta mañana de este miércoles. Se va septiembre, se va. Se va septiembre. Falta 19 para llegar a las 6 de la mañana de la próxima hora. Ya sabes, viene Tilín a salir de Luisito. No creo, porque a las 6 sale, ¿verdad? Pues a las 6 sale por este día, así que bueno. Atención. En esta mañana de este miércoles les quiero preguntar algo. ¿Cuál fue el último sueño que tuvieron? Y cuando hablo de sueños, no es la última dormida, porque van a ir de cintas. Hablo de lo que soñaste, de lo que viste en ese sueño. ¿Qué fue ese momento tan bello que vos dijiste, qué lindo sueño el que tuve? Pero no me hagan larga la historia, resumen el sueño, ¿verdad? Aquí vamos a averiguar qué tan afortunado, qué tan salado son. Porque, por ejemplo, yo tuve un sueño recientemente y yo sé que aquí me van a salir diciendo unas cosas que me van a servir para algo. Soñando que iba en una moto manejando y no es que me van deteniendo y me multaron. Ah, en el sueño, loco, no te... ¿En serio, loco? Yo fachento en la moto manejando, loco, alegre. Imagínate, hasta en los sueños trabajo yo. Venía agarrando la moto para venirme acá a la radio. Imagínate. Y que llegando aquí, loco, me detienen y me multan. Deténgase, man. Papeles, va multado, man. No da. Desperté, loco. Ah, no sé qué quiere decir ese sueño, fíjate. Pero mejor contámelo vos a través de Notas de Audio en esta mañana.
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0: ¿Cuál fue el último sueño que tuvo tu lindo y bello? Tu bella cama. ¿Cuál fue ese sueño que tuviste? Y que sabemos si fue un sueño con alguna jaña. También queremos saberlo, ¿eh? Recordá, son sueños, no son cosas que van a pasar. Y si pasan, hermano, es que ya la vida te está tirando señales. Ya la vida te está tirando señales. Terrible, terrible, terrible. Bueno, buenos días.
2: Hola, el brother me dice, no, dice, no, tu agua no se me pare. Y le digo, y si te mete el dedo, amor, y la va de bala. La verga,
3: le volvá. Buenos días, good morning. ¿Cómo te amaneció, Z? Saludos, aquí la mamá Re.
0: El diablo, ni sé de qué me está hablando, está loca, boba. Buenos días,
4: papá negro, buenos días. Y ahí, pues, mi sueño viene siendo casi similar al tuyo, ¿no? Diga, fíjate que yo tenía una Hilux. Estaba soñando que tenía una Hilux.
0: Lo bueno que era un sueño.
4: Pero al mismo tiempo tenía un microbús. Y ahí una de esas andaba en la Hilux. Y me sale tránsito. Y me dice, ah, si sos vos.
0: ¡Ah!
4: Y me deja ir, fíjate. No me multaron, gracias a Dios, no me multaron ni nada. Ya, me voy en la otra nave. Y ahí me vuelven a parquear y me dicen, ah, sí, el jefe. Dice, ¿será posible que llegue a ser jefe más? Los próximos años, venido.
0: Sí, buena semana. Ay, me da risa porque dice, te dio una Hilux, dice el man. Pensala que yo tengo una Hilux, dice el man.
5: Buenos días, papanero, buenos días.
0: Buenos días.
5: No, hombre, loco. Amanecí triste, loco, no jodas. Soñé que la jodela me estaba chupando el bombón. No, me levanté asustado, madre. No, la clase loquera, loco.
0: Eso no era un sueño, eso era una pesadilla.
6: Buenos días. Zeta. ¿Qué me dice mi nalgón, mi chichón? Dale, que estamos en vivo. Saludame a toda la plebada que escucha el vacilón de la mañana. Ya sabe cómo es el mate. Estamos en vivo.
0: Dale, pues.
6: Zeta, mándame a felicitar ahí a la mamarre que está de cumpleaños. Éxito y bendiciones. Dale, mamarre, dale. Talón.
0: Dale. En la tarde, entonces, mamarre. Buenos días. ¿Cuál fue el último sueño que vos tuviste?
7: ¿Qué nota, Zeta?
0: Dígame.
7: Zeta, que estaba soñando, Zeta, que tenía una bicicleta y que me parqueaba la guardia, Z. Y ahí vos tenías una moto y el otro una Hilux. Ahora voy con la bicicleta, yo,
8: no, no jodas, pero ni en los sueños prosperás, no jodas. Porque recientemente dice que le robaron la bicicleta y en el sueño tiene otra bicicleta. Esa mente está retrasada, ese sueño está retrasado. Tus sueños son ñarras, Raymond, ¿oíste? Porque para seguir soñando con otra bicicleta, no jodas. No jodas, perro.
9: Buenos días, buenos días, buenos días. Bendiciones, Zeta. Estamos en vivo, papanero. Ah. Feliz miércoles, ombliguito de la semana.
8: Ah, como tiene que ser.
9: Bueno, el último sueño que tuve, hermana, es de que estaba con una vecina, pero lamentablemente mi mujer creo que estaba metida en el sueño y casi me descubre, loco, y me levanté asustado, ¿me entendés? Y el anterior a ese estaba soñando que Fabricio me cancelaba toda la deuda externa que tiene conmigo, pero realmente caemos a la realidad, eso no va a pasar porque hasta su Facebook me bloqueó y el TikTok también, el maldito este. Bendiciones, papá, que estamos en vivo.
8: Es que así son, hombre, así son, sí. Si llegan a esos niveles de bloquearte, mala mía. Sí, sí, ahí ya no.
10: Zeta, en verdad mi sueño fue que andaba en un lago, ¿sabes? En un río. Y a la hora yo me estaba tirando de un árbol. Y una señora me dice, hijo, no te tires, mira lo que anda bajo el agua. Y cuando yo un gran cocodrilo, papanero, me voy a meter que acelerado.
11: Buenos días, Zeta.
8: Buenos días.
11: Mira, mi sueño fue, como yo estoy en Ayusa, mi sueño era que yo estaba en Nicaragua, mira, un sueño real. Yo estaba en Nicaragua y yo estoy construyendo. Entonces en mi mente digo, ¿cómo voy a terminar la casa si yo me vine de la Yusa, mira? Me va a tocar irme para Costa Rica para terminar la casa. Y mira, y eso me despierto con el temblor en el cuerpo, ¿ya me entendés? Estamos en vivo.
8: Dale, mi hermano. ¿Cuál fue el último sueño que tuviste?
12: Buen día, estaba soñando que, ay, qué rico, que te estaba pariendo un hijo.
8: Ay, perro, a la verdad. No jodas, perro. No jodas, loco.
7: Me queda claro que quedan sus chanchas, Zeta.
8: A huevo, perro, fíjate. Hoy te la tengo que dar, Raymond, fíjate. No da.
13: Bueno, me queda claro que salen sus chanchas.
8: A la grande, tan de mañana, Dogá, tan de mañana.
9: Qué bruto, póngale cero.
14: Buenos días, sobrino. Qué clase de sueño soñaron con usted, ¿eh?
8: Adiós, Wilmer, va a ver, oye.
15: A las 70,000, si está por lo menos en el sueño, papi, la estaba lastimando, por lo menos en el sueño, solo fue un sueño, chiquito. Le hiciste un squad.
8: ¿Uno qué?
15: Y todo mate.
8: ¿Un qué le hice?
15: Le hiciste un squad.
8: Un squad, ya no es un squirt. ¿Un qué?
15: Le hiciste un squad.
8: Vuela, así en madre de la Real Academia Española, se está revolcando.
16: Mándale escrita la palabra a ese hombre jodido para que se la aprenda.
8: Squirrel, madre.
13: Pues Zeta, que nota. Esos audios te los están enviando por WhatsApp o por Telegram.
8: No, por WhatsApp, tarado.
9: Oye, Zeta, a esa palmeadora decirle que existe máquina, loco.
8: No, y se pega duro, ¿no lo oíste? Le hace así la bandida, Le pega duro.
9: Para que no la estén palmeando tan duro, hermano, esa tortilla. A esa tortilla ya existe un máquina donde ya sale la tortilla. Ya para solo ponerle en la plancheta.
8: No jodas, y me borré el audio y quería volverla a reproducir porque me emocionó, loco. Borré el audio.
17: Buenos días, buenos días, mi hermanazo. Por lo menos en el sueño la hiciste quejarse.
8: A huevo, loco. El sueño, por lo menos.
6: Pues fíjate que la vez que vos mandaste la foto ahí por YouTube, loco, de Raymond, loco.
8: Ajá, ajá.
6: Un día no estaba soñando que lo estaba agarrando en la oreja, este oído orejón. Le hiciste un escoe.
8: Es un escoe, es un escoe, imagínate.
7: No, hombre, bacano, ya están completos los estupidiados. Además, el que más quiso decir Squirtle, el de Pokémon.
8: Ah, bueno.
7: Squirtle.
15: Y si tú un Squirtle, si tú un Squirtle, si tú un Squirtle, y si tú un Squirtle.
8: Una joda.
10: Papá negro, ¿qué no?
8: Ahorita Nacho Vidal debe estar revolcándose, loco, ¿viste? Nacho Vidal se debe estar revolcando con la palabra que dijo Baquedano.
10: ¿Qué nota, papá negro? ¿Qué nota? No, pensaba que estaba soñando, papá negro, que escuchaba el ronco. Espérate, ronco, ya te voy a llamar a la placa.
7: Buenos días, Silune. No, hombre, Z, es que ese es un Pokémon, Squar. Squar, Squar.
8: Squar,
7: pues, Squar. Pues, eso no era sueño, era pesadilla. No es nada más real acá en mi española, güey. En inglés, la real acá en mi inglés.
8: Él lo está diciendo en español, que él no lo está oyendo.
13: No me digas, Zeta, ¿en qué posición te habrá soñado esa madre, no?
8: A ver, perro.
6: Pues Zeta, dale, dale, sigue la sincronía.
16: ¿Quién es ese Pokémon?
15: ¿Tienes cuál?
10: ¡Detendele, papadero! ¡Se mordió la lengua, el ronco!
7: Buenos días, está buenos días. Oíme, yo estaba filosofando ahí en la mañana, loco. Ajá, ajá. Si es un Squirtle, ¿cómo será un Bulbasaur, loco?
8: Ay, padre, ¿sabes qué, por? Ya regreso.
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18: Las 5:52.

0: Squar. Faltan 4 minutos para las 6 de la mañana. 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
0: 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Y mientras tanto, recuerden, amigos, vamos a dejar todo el audio completo para apreciar el momento exacto donde se nos cayó un ídolo. Donde se nos cayó el hombre que conquista a las mujeres porque él... Recuerda, a la mujer no se le conquista por lo lindo, se le conquista con la billetera. Es lo que dice este sujeto y predicado.
2: A las 70 mil, si está por lo menos en el sueño, papi, la estaba lastimando, por lo menos en el sueño, solo fue un sueño, chiquito. Le hiciste un squad y todo mate, sentiste orgulloso, Z.
0: Pero lo importante.
2: Le hiciste un square,
0: güey, la sesión. Ya saben, pues, ¿oyeron? Un square. Le hicimos un square, güey.
3: Degenerado.
4: Uy, ¿en qué momento pasamos del audio de la tortillera del sueño de Z al Pokémon del brother?
5: Oye, Z, mándamele un saludito al Ronco, alias Voz de Gargajo.
6: habló el Ronco.
7: Hola, muy buenos días, quería dar mi humilde opinión. Y tienen pues razón, bastante razón, en el caso de que algunos podrán resistirlo, otros no, porque el hombre era o no era cazatostones o rifle, ¿verdad? Pero en este caso, pues, si se compuso, pues se compuso y se van a estar viendo, las acciones hablan. Pero si fuera el caso también invertido, acuérdense pues de que las mujeres tienen bastantes relaciones en aspecto de andar más en grupo de mujeres, esto y lo otro, y va a ser más difícil de un varón darle la oportunidad a una mujer que anduvo, como dijimos anteriormente, no por necesidad económica o porque estaba confundido, y una mujer pues va a tener bastante amistad y va a tener que soportar más, uno del peso sería más grande.
0: Vos, ¿y este en qué anda, vos? ¿Dónde la vende, loco? ¿La gran viuda?
7: OZ, le hiciste un guay.
8: OZ, dibujale las letras, ese maldito. Tal vez así las pronuncia bien.
0: ¡Ah, huevo!
9: Buenos días, enero. Saludos, estamos en vivo desde Barcelona, canal. Saludos.
0: Dale.
9: Otra vez activado.
0: Dale, en vivo.
10: ¿Y este más en qué onda? ¿Era un radio o es que estaba predicando?
0: Hasta creo que estaba predicando, loco.
11: Pues esta casi se lleva el programa ese más. Hasta a mí me dejó Bluetooth device disconnect.
0: Así me dio igual, loco. Ni sé qué está hablando.
10: Zeta, ahora que llega el chante, le voy a decir a mis añas. Alistate, bañate, que ahora te voy a hacer un square.
0: Un square, sí. Ay, padre. Momento inmortalizado en el vacilón de la mañana. La próxima viene información, desinformación, acá en el vacilón de la

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6: Las
5: Sabroso.
6: Las 6:03.
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0: Las 6:08.
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0: Las 6, 14 minutos. Las 6, 14 minutos.
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0: amigos, ¿qué tal? ¡Feliz miércoles! Mitad de la semana, estamos en el ombligazo, estamos en el balance de la semana y está bonito para darte muy buen contenido en este miércoles. Estamos a 30 de septiembre, el último día oficialmente del mes de septiembre. Se lo va, lo vamos.
1: Se siente diciembre.
0: ¡Qué rico! ¡Qué salvajada! Estamos listos para darle, como lo había mencionado antes, buen contenido. ¡Bárbaro, mi caballo! El día de hoy ya va largo, ya va largo. Vamos de camino para Estelí el día de hoy con nuestra gira pinolera, nuestra gira departamental. Hoy visitamos la ciudad hermosa de Estelí.
2: ¡El Tren del Norte!
0: Es correcto, para que no se lo vayan a perder. ¡Qué lindo ese estadio! Yo pude... Sí. Voy a darme el lujo.
3: ¿Cómo se llama?
0: ¿Cómo?
3: Independencia.
0: Yo creo que así se llama. Sí, sí, sí, yo solo sé que entré.
3: ¿Y entonces tú entraste a ver el estadio?
0: Yo entré a ver el estadio que tanto quería poder verlo, observarlo de cerca.
1: Y
0: qué lindo, es muy bonito.
3: El estadio que le ganó al América de México.
0: ¡A huevo!
3: La sabía, ¿verdad?
0: Sí, no, eso, ese dato no lo sabía.
3: No lo sabía.
0: Y a nadie le interesaba tampoco. Qué bonito. Son datos que a nadie les importa, obviamente. ¿Para qué se celebra el día de hoy? ¿Y tu teléfono?
1: Perdón, estaba enfocada, señora.
0: Enfocada, desenfocada que estaba.
1: Desenfocada, correcto. Es Día Internacional de la Traducción.
0: Ok, traducime esta.
1: Ay, sí. Okay. Día Mundial, cuidado, anda mal pensado.
0: ¿Cómo?
1: De la leche escolar.
0: Oh, ok, está bien.
3: Dejémonos recuerdos.
1: Este es algo que nació no hace mucho, por supuesto.
0: Oh, ok, está bien.
3: Dejémonos recuerdos.
1: Este es algo que nació no hace

0: derecho a la blasfemia.
1: Derecho a la blasfemia no lo creo, pero bueno. Mm. ¿Sabes qué, qué es peligroso blasfemar, vos sabes?
0: Pues sí, pero ahí dice Día Internacional del Derecho a la Blasfemia.
1: No hay derecho, yo.
0: Pero solo eso para hoy, señores, para que sepan, pues uno de los más importantes Día Internacional del Podcast, porque nació con pandemia y la de la traducción para, pues, entendernos un poquito mejor.
1: Ok, perfecto. Vamos a informarnos, ¿le parece?
2: Vamos a darle.
1: Vamos a informarnos.
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1: Vamos a informarnos a esta hora con todos ustedes tempranito de la mañana. Aquí con el vacilón de la mañana, los titulares más importantes de nuestro país. Y es que un bus de la ruta 6 ha perdido el control y termina contra un árbol en Huigalpa, Chontales. Momentos de tensión vivieron los ocupantes de una unidad de transporte colectivo luego de que el conductor perdiera el control del vehículo cuando circulaba por una calle de Macadán, que debido a las condiciones del terreno, la lluvia que caía en ese momento y la humedad se encontraba resbaladiza. El percance vial ocurrió en el sector ubicado donde fue la clínica provisional Asunción de la Asegurado, 2 cuadras al oeste de la ciudad de Huigalpa, Chontales.
2: Ahí tiene las imágenes en nuestro canal.
1: Ahí están las
2: YouTube
1: imágenes.
2: Para que vean lo que pasó en Huigalpa, Chontales.
0: Dios
2: en este
0: mío,
2: accidente.
0: Por eso
2: en
0: lluvia y alta.
1: Peligroso. Por otro lado, 8 heridas por arma blanca. Así esclareció la policía el homicidio en Bluefields. A través de la Jefatura de Divulgación y Prensa de la Región Autónoma de la Costa Caribe, liderada por la subcomisionada Laura Wilson, dio a conocer el esclarecimiento de un homicidio ocurrido el pasado viernes 25 de septiembre en el municipio de Bluefields. El informe policial detalló que a las 7 de la noche de ese día las autoridades recibieron la alerta a través de la línea de emergencia 118 sobre el fallecimiento del ciudadano Gabriel Salvador Gómez, de 48 años, en el barrio Fátima. Tras la revisión realizada por el médico forense del municipio, se determinó que la causa directa del deceso fue un shock hipovolémico. De acuerdo con testimonios recabados de la noche del crimen, la víctima sufrió 8 heridas por arma blanca en distintas partes del cuerpo.
2: Menos lesionados en la vía, dice la Policía Nacional, reporta reducción de 329 casos. La Policía Nacional informó que entre el jueves 1 de enero y el domingo 27 de septiembre de este año, se registró una reducción de 329 personas lesionadas en accidentes de tránsito, como parte de las acciones dirigidas a proteger la vida y la integridad física de las familias nicaragüenses en las vías del país. De acuerdo con el reporte semanal correspondiente al periodo del lunes 21 al domingo 27 de septiembre, en Nicaragua ocurrieron 1.222 colisiones que dejaron 36 personas lesionadas. Managua concentró la mayor cantidad de accidentes con 800 casos, seguido por León con 59, Masaya con 53, Estelí con 51, Matagalpa con 46 y Granada con 34.
1: ¡Ay, mi madre! Bueno, hay que seguir cuidando. Dale, regañalo.
0: ¿Qué?
2: A los chavalos que manejan, hombre.
1: Que manejan loco.
0: Ahí estaban en la pista nueva del Dorado, Pipito lindo. Dos motociclistas.
1: Ay,
0: yo nunca me voy a poder explicar cómo pueden chocar dos motociclistas, man.
1: Dos locos chocando.
0: Ensangrentados estaban los dos.
1: Quedó grabado en cámaras de vigilancias a sujeto asaltando joyería en Villanueva. Esto ocurrió en Chinandega. Un asalto a mano armada se registró la mañana de el martes en una joyería ubicada en el municipio de Villanueva, Chinandega, donde dos delincuentes sustrajeron dinero en efectivo tras encañonar a encargados del establecimiento. Según los reportes iniciales, los dos hombres irrumpieron en el local portando armas de fuego de forma intimidatoria. Encañonaron al joven que prestaba sus servicios de la atención al cliente, exigiéndole la entrega inmediata del dinero de las ventas y caja chica.
2: Oh,
0: y no dicen cuánto fue la pérdida.
1: Ahí está el video, papi. Hasta abajo soy yo. Wow. Venga, todo el mundo para nuestro canal de YouTube. Vamos a poner las cámaras de seguridad de dicha joyería donde fue encañonado este hombre. Cuando yo lo vi, uh-huh. Yo, mira qué raro. Vino el mae, abrió normalmente, entraron los dos tipos. El tipo de atrás con gorra roja y con casco en mano. Ahí aparentemente sacó, ahí está el arma, ahí lo apuntó. Mira, un revólver. Bálvaro se lo apuntó al pecho, lo dejaron quieto, ahí lo estaban revisando, ahí inmediatamente se pusieron el casco, obviamente ya las cámaras fueron vistas y luego lo amenazaron.

0: Darentó y lo amenazó seguramente el hombre que entró primeramente de que cuidado, que no sé qué, pero están tras la pista de esto, de estas dos ratas
1: sin vergüenza, sin escrúpulos, que no tienen nada que hacer
0: de su maldita vida.
2: Pero de hecho está bueno que captó la cámara todo. Y ese maestro mira todo un deck, qué pendejo de viaje.
0: No, es que lo apuntaron, olvídate.
2: No, es que cómo lo abrió. Si yo veo maje así, es que yo no le abro.
0: Ya sabes.
2: Yo le digo desde ahí en la puerta que quería.
1: ¡Pa, pa, pa! ¡Po, po, po! Y no son los cohetes. Ahí no.
2: Yo le digo que quería.
1: A ver, te tengo una que
2: mira, le dio la espalda. No, hombre.
1: A ver,
2: cuando son joyerías, cuando la gente es más cuidadosa, fíjate.
0: Bueno.
2: Sí, que andas ahí cachipil de reales, Pipe.
0: Por otro orden, dice que violento accidente en Managua, tres personas quedan atrapadas.
2: ¡Ala!
0: Dentro de un vehículo, veremos las imágenes en nuestro canal de YouTube. Mientras ustedes lo van viendo, yo se los voy comentando. Atrapados entre el metal retorcido del vehículo en que viajaban, quedaron el conductor y dos pasajeros luego de que el vehículo se estrellara violentamente contra un poste de tendido eléctrico ubicado en los semáforos de la 2 de agosto, una cuadra al norte sobre la pista Sabana Grande en Managua. El fuerte impacto provocó que sus ocupantes quedaran atrapados en el interior. El conductor fue identificado como Gerald, quien resultó con graves lesiones, y a quien trasladaron de emergencia a un centro hospitalario. Los tres circulaban de oeste a este.
1: Según declaraciones de un amigo que estaba por ahí.
0: Venía envenenado, dice.
1: No, ultra borracho, dijo el amigo.
0: Aquí dice, el brother venía envenenado y perdió el control y pegó el pencazo ahí en el poste, dice.
1: Escucha la vaina, a ver, escucha esta vaina.
3: Ultra borrachos.
0: Ultra.
3: Se estrellaron, desbarataron ese transformador.
0: Oye.
3: Bueno, eso lo quedan los borrachos. Vamos a ver si no le quitan la licencia de por vida.
0: Que no. Ay, bueno. Ultra borracho.
1: Uy, ultra borracho, mía. Ya no es ultra instinto.
0: ¿Y esto a qué hora fue, vos?
1: Temprano ayer, loco, dice que fue.
0: Bárbaro.
1: Tempranísimo, iban borrachos. Ahí se ve a el hombre hermoso, ¿verdad? Que va
0: hermoso.
1: Lesionado. Lo llevaron al mérito cuerpo de bombero.
0: Está buena esa imagen.
1: Sí,
0: mira, ultra está. Borracho. Ahí
1: ultra
0: está.
1: Borracho,
0: ultra borracho.
1: ¿Y cómo estás?
0: Ultra borracho.
1: Ahí está, pues.
0: Excelente, a ver qué temas tenemos.
2: Lo que dice Luigi, si sabes que vas con personas, tenés que ir con cuidado porque te llevas en el saco a todos, ¿no fregué?
0: Claro.
2: Y se fueron los tres en el saco de plano. Qué bárbaro, vos. Que no entiende la gente, vos. Por uno le entra y la verdad que por el fundillo le sale.
0: Ok, por otro lado, esto, ¿se acuerdan del lamentable hecho que ocurrió con allá por la aldea SOS donde falleció la niña? Bueno, pues enviaron a audiencia inicial al conductor del camión que atropelló mortalmente a la niña en Bataola Norte. El conductor Christopher, de 21 años, fue remitido a audiencia inicial este próximo 6 de octubre, luego de que la doctora Ana María Vado, jueza cuarto local penal de Managua, admitió la acusación en su contra por el delito de homicidio imprudente y le dictará la medida cautelar de prisión preventiva. Díaz Sevilla es señalado como el responsable del trágico accidente de tránsito en el que perdió la vida la pequeña Eliet de 8 añitos. El suceso ocurrió la mañana del pasado jueves 24 en la colonia Bataola Norte, frente a las aldeas infantiles SOS de la capital.
2: Bueno. Vamos a ver cuánto le dan.
0: Que le caiga todo el peso de la ley, porque en apariencia se tiró un alto, había ahí, estaba el oficial de tránsito, hizo caso omiso, no bajó su velocidad y ocurrió el fatídico hecho donde lamentablemente perdió la vida esta niña de 8 años.
1: Bueno, ya sabes, manejar siempre con precaución. Siempre, claro, no anda la loca manejando.
2: Y si es zona escolar, ni se diga, Pipito, es cuando más deberías ir con cuidado.
1: Yo, claro, siempre me hago una pregunta bien ñarra. ¿No ven las señales de tránsito?
0: Parece que no.
1: Parece que no ven algo ahí. No ven las señales de peatones. No ven la velocidad. No ven el semáforo. No ven nada. Qué barbaridad, hombre.
0: No aprenden a Danilo, que respeta todas las señales de tránsito.
1: Sí.
0: Claro que sí, ¿eh? Ese hombre es recto.
1: Imagínate que
0: el que diga lo contrario es la verdad.
1: Le baja la velocidad cuando ve un policía acostado.
0: Es correcto,
1: hay que aprender más de Danilo.
0: En ningún momento se te mueven los intestinos cuando pasa por encima del reductor de velocidad. En ningún momento.
1: Nunca.
0: Ese hombre, mirá.
1: Íntegro.
0: El que diga lo contrario es verdad.
1: Es verdad.
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4: Las 6:33.
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0: hoy nuestra ira, vamos de camino rumbo hacia Estelí. Vamos para Estelí, el camino.
1: Nada más son dos horas.
2: Nada más dos horas.
1: Y después del tráfico.
0: Bueno, pues vámonos a la pregunta de esta mañana.
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0: ¡Vamos a este mambo! Lo que le encanta a la señora,
1: a las viejas,
0: a las viejas, a las mujeres de hoy en día, hablar de iguajenos.
1: ¡Opa! Lo que
0: hoy
1: no tienen.
0: Vamos a hablar, usted si es padre o tus padres, ellos siempre están queriendo evitarle a los hijos los golpes de la vida. ¡Que no sufran! Que nadie lo haga llorar, que no pasen necesidades y que tengan todo lo que nosotros quizá no tuvimos. Pero, ¿qué pasa cuando por querer protegerlos de todo, terminamos resolviéndole hasta los problemas que ellos mismos deberían de aprender a enfrentar? Porque la vida real no siempre va a tener a mamá o a papá, eso hay que tenerlo por seguro. Que, y mucho menos van a estar ahí para sacarnos de un problema. No siempre. Entonces la pregunta es, ¿sobreproteger a los hijos los prepara para la vida o los incapacita para enfrentarla cuando les toque estar solos? ¡Te encanta! Yo lo sé, te encanta.
2: ¡Buenísimo ese tema!
0: ¡Te encanta! Sobreproteger al chavalo hoy en día, que para mí hay una sobreprotección.
1: Demasiada.
0: Está mal de parte de ese padre, está mal de tu papá, que en algún momento pudo haberte. En mis tiempos, ese chavalo es mimado, es lo que decía.
1: A huevo, wow.
0: Chavalo es mamita.
1: ¿Me entiendes? Es solo con la mamá. Ahora, cuando llega viejo.
0: Y hoy en día se entienden entre los mamitas, ¿me entiendes? Los sobreprotegidos. La generación de cristal, todos se entienden nada más. Pero cuando llega el punto de enfrentar las cosas, ahí son los ayayay, diría mi abuela. Maestro, usted.
1: ¿Lo están sobreprotegiendo?
0: Como usted lo sobreprotegieron.
1: Jamás ni nunca.
0: ¡Que no!
1: A mí me echaron a la vida, ¿verdad?
0: Oye, ahora, a mí como me un diga, perro.
1: Me decir, vaya, yo me fui a vivir solo. Allá ¿solo? Donde Juan José Mairena me fue a vivir, imagínate. Ahí me fue a echar yo. No, pero ya volviendo, aterrizando lo que estás diciendo.
0: Gracias a Dios.
1: Que sí, están sobreprotegiendo. Y bueno, como decían antes, mimando a los chavalos. Desgraciadamente, sí. Y lamentablemente no estás viendo.
0: Lamentosamente,
1: yo observo que los chavalos de hoy en día no tienen un carácter, no tienen una decisión
0: propia. O son malcriados, ¿no?
1: Sí, no tienen una decisión propia y aparte son bien malcriados. Una falta de respeto que hay actualmente. Y en pocas palabras, son unos inútiles.
0: ¡Oye!
1: En pocas palabras,
0: ¿cómo?
1: Inútiles. Ineptos no, porque por lo menos.
0: Son, claro que sí.
1: Por lo menos estudia.
0: El sobreproteger te lleva al chaval a ser inepto hoy en día. No, hijito, yo lo voy a lavar. Ay, ni quiera Dios, me la va a pegar una gripe si va a lavar los platos.
1: Pero mira, hay dos tipos de personas. Está el inepto y está el que tiene buen intelecto, creo que la palabra, que es la mamá que lo sobreprotege y le exige estudiar y no lo deja ser libre. Está el que sobreprotege y Aragán. ¿Me entiendes lo que te quiero decir?
0: Claro que sí.
1: Pero el punto es de que son unos inútiles actualmente. Como diría aquí el hermano, y sé que ya lo voy a lanzar. No lavan, no trapean, no limpian nada. No pueden hacer nada. Todo tienen que esperar que lo apruebe la mamá. Todo que se lo solucione la mamá. Ir a hacer un trámite. Imagínate que yo sufro ahora por ir a hacer un trámite mío personal. Antes yo no me huevaba. Antes mi papá iba conmigo y hasta ver que lo siguiera mi papá. Pero tuve que arriesgarme yo ahora. Ir a hacer una gran fila y a enfrentarme a ponerme los pantalones. Ahora no, los chavos quieren que todo le caiga aquí, miren, en la mano. Y no debería de ser así. Porque los padres están demasiado alcahuetes, creo que es la palabra.
0: ¡Alcahuetos!
1: ¡Alcahuetos!
0: ¡Sinvergüenza! ¡Ay, papá Dios!
1: Por eso es que andan delinquiendo. ¡Ay, se me fue!
0: ¡Ay, Dios mío!
2: ¡A huevo!
1: Pero pues...
0: Yo digo que... Que hay que seguir sobreprotegiendo a los niños.
1: ¿Por qué?
2: Ay,
0: hay que seguirlos cuidando, la verdad.
2: Malta,
0: Este mundo está lleno de perversos, de gente pervertida, gente mala, y uno no puede andar dejando a su hijo ahí al garete. Mientras uno es padre, uno puede seguir luchando por la mejoría. Aún así uno le siga haciendo las tareas a los chavalos. Aún así sea el padre que siempre se preocupe por las calificaciones del hijo. Así sea el padre también que siempre se preocupe por las clases. ¿Entendés? Porque uno es padre y si uno trae a un chavalo al mundo es para cuidarlo, es para amarlo, para quererlo y para que nadie le ponga la mano encima. Uno como padre ni siquiera le pega a eso y viene otro baboso y lo toca. No puede ser posible. La sobreprotección tiene que seguir prevaleciendo hoy en día, cuidando a los niños y a las niñas y a los adolescentes. Aún así, uno puede tener 80 años como padre y va a seguir viendo a ese manganzón que no trabaja de 60 como niño todavía. ¿Ah? ¿Sí o no, Marino?
2: ¡Sí, señor! ¡Mal, mijo!
0: Yo como padre, hombre, uno tiene que dar lo que uno nunca pudo haber entregado.
1: ¿Creemos que cada fajazo nos hizo los hombres que somos hoy en día?
0: Yo no sé si me hizo a mí o no, pero...
1: O lo que has visto vos, pues, cada fajazo que le metieron... ¿Le hizo algo bien en la vida?
0: Ay, eso es una pregunta picante. Porque
1: ahora a nadie fajean. A nadie.
0: ¿Cómo?
1: A nadie le meten un chanclet. Ya se perdió la tradición.
0: ¿Qué? De chancletas. Ya no se compran chancletas ahora.
1: Ya se perdió la tradición de pasar que no te voy a hacer nada.
0: Dios mío.
1: Yo no veo eso.
0: Ay, pero porque uno dice como padre, no, yo no voy a hacer lo que me hacía mi padre en mis tiempos. Que me malmataba.
2: Maltrataba,
0: una mal matada que me pegaba, y entonces uno va evitando ese tipo de cosas, ¿me entendés? Yes. Y uno no quiere volver a repetir, pero señorita, todo el mundo está esperando esa opinión suya. Adelante.
2: Si su hijo.
0: Ay, Dios mío, empezamos mal.
2: Puede utilizar un bendito teléfono.
0: Ok.
2: Una bendita tablet. Para eso sí que son número uno. También puede utilizar cualquiera.
0: Ay, ay, ay.
2: Cualquiera de los artefactos que existen en la casa, una escoba, un lampazo, usar la lavadora si es que tiene lavadora, saber lavar sus chones.
0: Ay.
2: Así como tiene la inteligencia y puede tener en sus manos un teléfono celular.
0: Ay.
2: De la misma manera puede tener en su mano una escoba.
0: Dios mío.
2: En sus manos lavar sus calzones.
0: Me le sale callos.
2: Ni quiera Dios. ¿Qué me vas a decir eso vos?
0: Me le sale el callo al niño y a la niña.
2: Pero yo te digo algo, sobre proteger al chavalo lo haces mongoloide.
0: ¿Cómo?
2: Esa es la
0: ¿qué
2: lo
0: es
2: haces
0: eso?
2: Estúpido.
0: Mentira.
2: Lo haces pendejo al
0: no
2: chavalo.
0: Es cierto.
2: ¿No has visto todos los chavalos que se miran todo? ¿Le has visto las manos? ¿Le has visto cómo habla?
0: Hay que cuidarlo,
2: ¿Le has visto cómo?
0: Hay que cuidarlo.
2: No sé, maje, que te miran.
0: Ni quiera Dios que me le caiga una gotita de aceite en esa piel. No.
1: Vos sabés que voy a lavar y se me daña la uña.
0: Uy, no.
1: El esmalte.
0: Jamás.
1: Por decirte, es un niño.
2: Y lo siento si suena feo, pero
0: sí,
2: todo
0: suena.
2: Todo pendejete, todo hundito.
0: Ay,
2: todo jambé, que la palabra no. Se mira en ese chavalo. O sea, a ese chavalo no le estás enseñando en la vida ni siquiera a defenderse.
0: ¿Qué?
2: O sea, un chavalo así todo jambeque lo está exponiendo a que sea un punto blanco de asalto.
0: ¿Cómo?
2: Estás haciéndole un punto blanco de bullying.
0: Ay.
2: Lo estás haciendo un punto blanco de que la vida le vaya horrible en su vida.
0: Ay, Dios, arrecio.
2: Eso es lo que estás haciendo al chavalo. Porque no, imagínate, yo conozco a ciertas chavalitas que ni un bus han pisado una vez en su vida.
0: ¿Cómo? ¿Y qué es esa barbaridad?
2: Yo conozco a esos chavalitos que caminan ahí todo pendeje, que son a los primeros que le roban, porque como son me robaron.
0: Por eso su papá compro un carro para andarla transportando y no vaya tocando el bu y no me la salten.
2: No.
0: Dijo un loco por ahí.
1: Llegaron por ahí.
2: Loco, cuando llegan a hacerte el bullying también, ¿cómo se defiende ese chavalo? Nada.
0: Llamando a la mamá y a su papá que tiene que estar ahí.
2: Ahí llegan de maricones.
0: Cuidado.
2: A llorarle a la mamá.
1: Regular.
2: A llorarle al papá y a la mamá.
0: Dicen.
2: El chavalo se desvive porque no sabe cómo defenderse.
0: No.
2: ¿Cómo no?
0: Calma, ahí no, calma.
2: No dijiste que iba a hablar, Tilly.
0: No.
2: Entonces, un chavalo así pendejo no sabe lo que cuesta el dinero, por eso le vive exigiendo a su padre y a su madre.
0: Eso uno trabaja como padre.
2: No.
0: Para darle lo mejor a su hijo y a su hija.
2: Está picando el cerebro.
0: ¿Cómo no? ¿Qué?
2: Porque no tiene 100% el padre de eso. Estás inventando responsabilidad porque van creciendo, Tilín, va desarrollándose. No,
0: mi niño va a ser
2: tiene
0: mi niño.
2: Tiene que saber mi niño. Que la vida cuesta.
1: Va a cumplir 15 y sigue más chiquito.
2: Que mi niño. Los reales
1: cumple
2: cuesta.
1: 20 y va a ser más chiquito.
2: Que en la vida hay que trabajar, hay que madrugar, no que, ay, no quiere ir a clase al niño.
0: No vaya, no vayamos, vaya, vaya, nadie va a ser, se va a despertar
2: y
0: hoy.
2: Ella cree que está haciendo importa? Bien al chaval, hijo de la gran... ¿Qué cosa está? Decime.
0: No, aquí estoy peleando.
2: ¿Con quién?
0: Ahí después te cuento, dale.
1: Con Alberto.
0: Y que vamos a seguir. Y que el hombre tiene que ser. Y el padre de familia tiene que cuidar a su niño y a
2: no,
0: su niña.
2: No. Señores, no sean estúpidos. También rencó la cabeza, así les digo. Con todo respeto se lo digo.
1: Lo bueno es que con respeto.
2: Que con respeto se lo digo. Deje de tener esa ignorancia, padre de familia, madre de familia, de que cuidar a sobreproteger al chaval lo está haciendo un bien. Lo está haciendo un punto blanco fácil ante el mundo cruel que hay afuera, señor. Un punto blanco fácil para muchas maldades en este mundo. Ay, y no solo las maldades me refiero, sino que está haciendo a alguien inútil en la vida que ni siquiera le va a dar algo bueno para su familia. Ni siquiera va a ser una buena persona, porque lo que está haciendo es un parásito de la sociedad.
0: Es más, yo conocí un buen padre que ese padre le ayudó a su hijo a encontrar una novia porque él no podía. Claro que sí, ese es un buen padre.
2: Y si no,
0: es un buen padre.
2: Si usted no se siente la capacidad, y vuelvo y repito, como casi todos los días lo digo, póngase capotito para que no me siga trayendo escoria a este mundo.
0: Vámonos con los people.
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0: A ver qué dice la gente a través de nuestro WhatsApp. El día de hoy estamos tocando este tema picante: el peligro de sobreproteger a tus hijos. ¿Los prepara para la vida o los incapacita para enfrentarla?
4: Buenos días, muchachos.
0: Buenos días.
4: Yo pienso que hoy en día se está haciendo mal sobreprotegiendo a todos los hijos, ¿me entiendes? Porque lo que están haciendo es foco la real, chavalos pendejos, carnal. Y como ejemplo te puedo dar a mi propio sobrino, que mi hermana era como lo sobreprotege, ese más, ese chaval no dilata más de 3 meses ningún trabajo. No sirve.
0: Ah, es otra cosa. Es
4: el chaval más pendejo dejado que ese más.
0: Ay, Dios mío, ay, qué barro.
5: Buenos días, mandilones.
0: Ay, de
5: tú. Yo estoy un poquito a favor de todo.
0: ¿Cómo?
5: Yo pienso que hay que proteger y sobreproteger si es necesario a los hijos cuando están pequeños, cuando están chiquititos. Y hasta cierta edad, ¿verdad?
0: Ay,
5: ya
0: ay.
5: Uno siente que se pueden ir valiendo por sí solo, hay que irlo soltando poquito a poco y enseñarle cómo es la vida.
1: Como las vacas.
5: Pero no, como nos tocó a nosotros, que desde pequeñitos nos dejaron ahí, a veces uno pasaba angustias, miedos, que no sabía cómo hacer ciertas cosas y luego sabía que le esperaba una gran reventada si no lo hacía.
0: ¡Sí, señor!
5: Pues yo pienso que primero hay que cuidarlos, luego prepararlos y enseñarlos para que se vayan a la...
0: ¡A la baby!
6: Buenos días, vacilones. Primera vez que estoy totalmente de acuerdo con Z. Al muchacho no hay que mimarlo, ni a la muchacha tampoco. Ahora, no es lo mismo mimar a tu hijo que mimar a tu hija, ya sabes. A la niña, pues, hay que tratarla con más delicadez, por decirlo así. Al niño, pues, hay que tratarlo con más rigidez, por decirlo también así.
2: Parte de entrenamiento.
6: Y no hay que estar mimando a los chavalos, hombre. Por eso es que hay tantos choncos.
0: Okay.
6: Por toda esa mimería que le hacían los padres. Y por eso es que hay tantas mujeres que les gusta que el hombre las mantenga también.
0: Oh.
6: Por lo mismo que hay. Que muchos las mimaban, pues. A los hijos hay que enseñarles a formar carácter, a tomar buenas decisiones.
0: Pero la muchachita hay que cuidarla más que a los muchachitos.
1: Claro está.
0: Claro.
1: Pero a veces como que también se vuelven un poco delicaditas las mujeres, ¿me entendés?
2: Sí, pero ahí también.
1: Y creo yo que hay que tirarlas un poco a la vida.
0: Bueno, yo conocí una señora que le lavaba los calzones a su hija.
1: ¿Y cuántos años tenía la chava?
0: Él tenía 35.
5: A la gran vida. Pero es que tanto se pelean. ¿Vos sos madre ya?
0: ¡Oh! Lo
5: que más lleva más cuido son las niñas. Las niñas tienen que ser las más mimadas.
0: Okay.
5: Y un niño, pues también cuidarlo. Y enseñarle lo bueno y lo malo y los buenos principios de un hogar. O sea, no hay necesidad de decir que todas esas cosas.
0: Adelante,
2: no
0: dele con la chancleta.
2: Madre,
0: ¡dale duro!
2: Pero tengo un montón de ejemplos alrededor.
0: ¡Dale duro! ¡Ay!
2: Y he visto que son inútiles.
0: ¡Te arrechó!
2: ¡Escoria de este mundo!
0: ¡Le tocaron la boca!
2: ¡Parásito!
0: ¡Ay, la tengo!
2: ¡Y fea todavía!
0: Ya está demasiado.
2: Tocando las tapas.
0: Sí, vámonos. Siguiente. No se metan en terreno feo.
2: Gracias, buenos días, me crearon bien a mi hermano.
7: Emma de clase mate, Cerecbo, y ahí.
0: ¿Qué?
7: Estás volando a ver a mi hermano. Es donde no me cuadra, ¿no?
0: Jamás.
7: Además es un niño de 40 años. Ay, no qué sabe valerse nada en el mundo. Y ahí, clase mate el tuyo.
2: Así es mi primo.
7: Le pende gente de dejarlo. Pero no estás hablando mal de él, Cerec.
0: No, jamás ni nunca. Ay, no, ni quiera Dios.
2: Yo solo estoy destilando veneno, real.
0: Y se va a ir contra mi hijo con una mujer. No. Ay, no, me la va a chapear.
2: No, y buenos conozco mares que dice que tráetela aquí viví con ella.
0: Ah, claro.
6: Buenos días, chicos.
0: Buenos días.
6: Se la doy toda.
0: ¿Qué?
2: Gracias, amor.
0: Oí vos. ¡Vámonos aquí!
8: Buenos días, vacilones.
0: Buen día.
8: Pues, mi niño le cuadra a cocinar.
0: Qué bueno.
8: Ayudarme en el trabajo cuando se puede, porque no siempre puede estar ahí.
0: Claro que sí.
8: Y la verdad es que cuando él quiere algo,
0: se
8: él
0: lo da.
8: Dice, pues, de que puede ayudar o puede trabajar para ganárselo.
0: ¿Cómo?
8: Y está bueno que ya vaya sabiendo qué es lo que cuesta.
0: ¡Explotación infantil!
8: Y que el esfuerzo también tiene recompensa. Estamos en vivo, hermano.
0: Estamos en vivo, loco.
4: Pues la real, vacilones, yo creo que están confundiendo proteger. Esa palabra en nuestro tiempo no existía, porque que lo fuéramos haciendo nosotros a nuestros padres, que si nos enseñaban o nos protegieran. Mira, hermano, más bien no decía busca cómo aprender a defenderte, nada más. Ellos nos enseñaron a de la vida y de los demás, la real. Okay. Ahora andas protegiendo, dale, estamos en vivo.
0: Claro, sobreprotejo, los padres de hoy en día.
1: Andar en el toro, mejor, jodido.
9: Yeah. Buenos días, mi muchachito.
0: Llegó la...
9: Que el Señor me los bendiga.
0: Llegó la para.
9: La pregunta está muy dicha. Sobreproteger. Es sobreproteger, extralimitarte. Ajá. Pero tampoco el tiling no dice a proteger a tu hijo. Es muy diferente.
0: ¿Cómo?
9: Pero en mi caso, yo protejo a mi hijo. Yo le pregunto con quién va, dónde va.
2: Eso es normal.
9: O sea, hay que formarlo. Tu obligación como padre es formarlo para en su futuro. No tampoco ellos están, también pueden estar adolescentes. Tu pensamiento como adulto no van a estar como los pensamientos de un adolescente.
0: Como Mervin, bien caballo.
9: Aún así me dan la misma situación, la misma responsabilidad. Claro, lo va formando poco a poco. ¿Me entiendes? Pero al parecer la serie piensa que ya parieron, ya lo traíste al mundo y ya lo tiras a la calle, que aprendan solo.
2: No.
9: Y así no es la situación.
2: Es que
9: bueno,
2: nadie
9: cuando
2: está hablando
9: la
2: serie
9: tenga su hijo, ella va a saber. ¿Me entiendes? Por ejemplo, en mi caso, mi hijo gracias a Dios,
0: aguántala.
9: Él va a su entrenamiento de fútbol y el primer día que se fue solo, yo estuve pendiente de él. Mira, ya llegaste, ya estás en el entrenamiento, ya saliste. ¿Me entiendes? Porque uno tiene que protegerlo, tampoco va al garete, al sol y al viento. Es más, yo te digo algo, mi abuela, que en paz descanse, yo estaba ya adulto, y ella me preguntaba, ¿cómo te sentís? ¿Ya comiste esto que el otro? ¿Me entiendes? Yo digo que como padre, los que saben que somos padres, pueden estar 16,
1: pero mira, vos podés dar gajo, dime.
9: Y siempre vamos a estar pendientes de nuestros hijos.
0: A ver, es necesario hoy en día.
2: Es que proteger es una cosa y sobreproteger es otra.
1: A eso es lo que yo digo.
2: Animalito de creación de Dios.
0: Respetar los animales, hombre. ¿Y qué?
2: No, de Dios, que más decir, obviamente.
0: Este no subió al arca de Noé, ese se quedó.
1: Mira, yo entiendo que tenés que, a ver, proteger a tu hijo.
0: Dios mío.
1: De amistad, de persona, porque siempre el mal está en algunas personas. Sobreproteger es que, o sea, lo estás consintiendo.
0: ¡Ay, no!
1: ¡Que no toque nada!
0: ¡Ay, el sol me lo va a quemar!
1: Sí. ¿Cómo enseñarle algo a tu hijo? Se cayó, no ir de ahí. ¡Venga, mi niño!
0: ¡Vámonos para el hospital!
1: No llores, levantate, se cubriste. Eso tenés que hacer.
0: ¿Cómo se nos quitaba a nosotros la gripe en nuestro tiempo?
2: Hola.
0: Ahí seguíamos revolcándonos.
1: Ahora andábamos con los
2: mocos tendidos.
0: Con los
1: mocos. Y sacate esos mocos, te decía la
0: y
1: mamá.
0: Y ahora, ay, va a haber una.
2: Sopita, hospital.
0: Ay, y caro,
2: esto, que lo te sobo, mi amor, te sí. echo
0: ¿A dónde te pongo que te me cae?
1: Sí, no, a no. eso es lo que nos referimos, por reverendo eso, caballero.
0: Ya te dije, déjala. ¡Te jala!
10: Eso es cierto, Aceli, lo que tú dices es muy cierto. Hay veces uno cuida a los hijos, todos jambeques. En mi caso tengo tres hijos.
2: ¿Son jambeques?
10: Uno de 17 años, una niña de 14 años y un bebé de año 8 meses. Del año 8 meses, él juega y nosotros le hemos enseñado que me coja su juguete. Y ese niño juega y que me coja todo su juguete, que todo el tiradero que él hace, él viene y los echa en su cajita de los juguetes. Él mira a la mamá de chiquitito, mira, y no, porque malo también lo puede decir, pero él mira a la mamá que anda paseando, papá con el trapeador, y él viene y busca el escobo y comienza a darle con el escobo al piso. La mamá le dice,
2: qué bonito.
10: Y ese chavalito, mira, es come, mira, buscaron un escobo tan fácil. Pero no es que uno le esté enseñando a que trabaje de chiquito, sino que uno le está inculcando de que de que tienen que ser, aprender a hacer las cosas. El niño mío de 17 años, yo le digo niño, porque siempre van a ser niños de uno. Ese chavalito, él lava su ropa, él su tarea, él todo, no tiene vicio. El único vicio que tiene es su novia. Él tiene ya su novia, nosotros estamos aquí en Abusa, está en Nicaragua, y él, su novia, su colegio y todo al 100. Su estudio nunca va abajo, siempre va arriba, buenas notas y todo, en excelencia. La niña de 14 años también, pues incluso. Lo único malo que ellos tienen es ese problemita que nunca se les pude quitar. Es que ellos, para pegar una llamada, ellos no te llaman. Ellos pueden tener cualquier necesidad, pero ellos no te llaman. Ellos se muerden las uñas, yo les digo, oye, pero ¿por qué no me dijeron que no tenían zapatos? ¿Por qué no me dijeron esto? ¿Por qué no me dijeron que tenían que ir a marcha para comprarle todo esto útil? No, papá, no lo gusta, estamos molestando. Ustedes tienen su propio gasto. No, hijo, nosotros tenemos que dar también. O ellos están
0: hay algo
10: enfocados en su estudio.
2: Hay algo.
0: Lo siento.
10: No son unos niños malos para ti, gracias a Dios.
0: Si huele a caña, tabaco y brea. Lo están engañando para que lo vean.
11: Lo que dice hacer es verdad, ¿no?
0: ¿Cómo?
11: Estás gente inútil para
0: ¿qué?
11: Corea. Y andas sobreprotegiendo y todo, y andas.
0: Se te fue
11: a cuidar, incluso hasta en la universidad. Yo conozco padres que van hasta a la universidad a reclamar por el hijo con los profesores. Y una vez lo regañaron, le dije, ¿usted qué está haciendo aquí si su hijo ya es grande?
0: Totalmente. A la viuda, perro.
2: Riquísimo esa respuesta.
0: El día que a mí me miren a una universidad es para preguntar si en realidad la mía está pagando su universidad.
1: A huevo.
0: Porque de ahí de otra cosa.
1: Porque de otra manera, never.
12: Verdaderamente al hijo hay que protegerlo, pero no sobreprotegerlo.
0: ¿Cómo que no?
12: Como dicen, lo haces pendejo. Ya, ese muchacho, yo conozco un muchacho en la primavera. No hay nada en los trabajos. Un mes y lo corren. Ya, ahora qué pasa, el muchacho se casó, tiene su mujercita y él la tiene en la casa de los papas. Ahora los papas, lo que consiguen para la comida, ahí le llevan a él, que 5 libras de arroz, 5 de frijoles, de aceite. Entonces, ¿qué es lo que está pasando en este caso? Por sobreproteger al chaval, ahora el chaval es un inútil, ya, que no aporta nada a la sociedad. ¿Por qué? Porque siempre le decían, mira, manda fulano, ay no, pobrecito mi niño.
0: Mira, es cierto.
12: Mandaba fulano que te iba a cargar de eso, ay no, pobrecito mi niño, ya tenía 15, 16 años. Y eso es lo que pasa, que fulano, dale, estamos vivos.
2: Yo lo pregunto como cuando se van sus padres, ¿qué harán esos magos? ¿Qué harán?
0: Pues buscan a alguien que le haga, la sí. Una tía, la abuelita.
2: No.
0: Normalmente.
13: No. Buenos días, sí. Patrones, buenos días.
2: Good morning. Andrés,
13: el hecho de que tengas ejemplos no es lo mismo que vivirla. No es lo mismo que vivirla. Que tengas un ejemplo a tu alrededor no es lo mismo que vivirla.
0: ¿Cómo que no?
13: Para que te hagas tiro. Cuando ya seas mamá te vas a dar cuenta
0: de
13: todo. Pues,
1: por eso nos quiere ser mamá.
0: A ver, yo quiero hacer una pregunta.
2: No es necesario ser mamá.
0: A eso, a ver, voy a eso.
2: Para darte cuenta.
0: Para darte una opinión, ¿es necesario tener hijos?
1: No.
0: Para dar una opinión, ¿es necesario haber parido, ser padre? Pregunto nada más.
1: Dios nos dio vista y nos dio ojo para ver, o sea, observar y aprender.
0: No puedo hacerlo desde el punto de vista como hijo también, ya que no tuve.
2: Es correcto, como hija también, porque tuve una creencia diferente.
0: ¿Y lo podés comparar con que, mira, ahí esta tipa no hace nada? Uh-huh. En cambio, a mí me enseñaron eso. Es más, y en una conversación se ponen así, mira, yo sé hacer esto. ¿Y vos qué sabes hacer? Nada. Es correcto.
2: Es que no es necesario.
1: No es necesario, papi.
2: Señor, ilumínalo. Ay, sino elimínalo. Porque
0: no, es que a este lo sobreprotegieron también,
2: sí,
0: por eso.
2: Es una incoherencia lo que me está diciendo totalmente.
10: Que me decía mi mamá.
0: ¿Qué te decía?
10: Pasa, hombre, no te voy a hacer nada.
0: Ay, qué cosa,
10: yo quiero traerme ahí un semerendo cachimbazo.
0: Ay, qué bueno.
14: Saludos.
0: Saludos.
14: De Nueva York, escuchándolo todos los días de la mañana.
0: ¡Epa!
14: New York. Pues, la sobreprotección está mal.
0: Porque está mal.
14: Vas a hacer a un niño o una persona, un adulto, incapaz de hacer muchas cosas.
0: Sí.
14: La verdad que hay que enseñarle los valores de la vida.
1: Oye, dale, vamos a ver.
14: Como nos enseñaban antes, a tu caso limpio para aprender.
1: Al gordo eso, dale, pues, vamos a ver.
0: Ahí está el gordo. Sí.
1: Escuchémoslo.
15: Sí, yo pienso de
1: cerremos,
15: que
1: no.
0: Muchas gracias.
15: Pero bueno, desde mi punto de vista, yo creo que no hay mejor manera de proteger a un hijo o hija que enseñarle a valerse por sí mismo.
2: Así es. Correcto.
0: Excelente.
2: En pocas palabras.
0: Vamos a escuchar a alguien que la sobreprotegieron.
16: Buenos días, chicos. Proteger a tu hijo mientras no tenga edad para valerse por sí solo es tu responsabilidad como padre.
0: Yeah.
16: Es mi pensar. Que ya vengas y le apañes sinvergüenza, que tenga 20, 25 años, que tenga mujer, que tenga hijo y que nunca salga
0: de la casa
16: y apañador ahí manteniéndolo, eso ya es sinvergüenza del padre y del hijo.
17: Hola, buenos días, vacilón de la mañana, buenos días, fiel oyentes. Oye, una cosa, chavalo, ¿ustedes tienen hijos? Porque antes han preguntado que si es necesario ser padres y yo les quiero decir que sí.
1: ¿De qué?
17: Es necesario ser padre para estar con esa capa tan grande, opinando desde la comodidad de su sillita, sin ser padres ni madre. O sea, que están hablando desde la ignorancia todos.
0: ¡Desde la ignorancia! ¡Mentira del diablo!
15: No es lo mismo, no es lo mismo. Buenos días. Bendiciones.
14: Bueno, ya que la serie quiere entrar en lleno.
0: Ay,
14: no voy a decir. Yo creo que si vos hablas de eso, que debes dar ejemplo, de seguro fuiste una de esas personas. De la que tu actual fue muy mimada. Muy apretada.
0: Calma.
14: Muy sobremimada. Protegida. Por su papito, por su mamita, sobreprotegida. Porque mira,
0: no te metas ahí.
18: Entonces, pienso yo hacer es que... Disculpame, pues ya, yo sé que no tiene que ser así, pero...
0: Cuidado.
18: Yo creo que primero... un buen espejo tengo en tu rostro para los podcasts que no tengo.
0: Mucho. Ahora sí, ahora mucho, sí.
2: Dale.
0: Vámonos.
2: Chupipa, ¿vos crees que estuviera volando tapa si fuera mi madre? Fuera mantenida,
0: qué rico.
2: Aquí estuviera de mantenida, más sin embargo, amorcito, trabajó a los 14 años. Le ayudo lo que puedo. ¿Qué más querés que te diga?
0: Y no te apasionás.
2: Mira, yo pagaba mi universidad.
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4: las
3: sabroso.
4: 7:05.
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0: Las 7 y 9 minutos.
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1: Ay, 7 de la mañana con 14 minutos. Buenos días para toda la gente que está en sintonía del Vacilón de la Mañana. Y tenemos, como siempre, todos los miércoles a nuestros amigos de Excel Global.
2: ¡Ay, no enreda la lengua!
0: ¡Develándose! ¡Están aquí! ¡Pobre César! ¿Cómo lo anda, Goe? ¡Pobre César!
1: ¡Lechi, buenos días!
3: ¡Buenos días! ¡Qué gusto! ¡Encantadísima! A mí siempre me encanta venir los miércoles porque es ombligo la semana y estamos a la mitad. A la mitad, dar el mejor paso para aprender inglés.
0: Claro. Y a pocos meses para que se vaya el año y no has aprendido inglés porque dije que es difícil. Porque
1: se vienen los meses más pesados. Octubre, noviembre, diciembre, donde tenés que comenzar a hablar inglés para decir hello, remesa.
0: Mentira. Happy New Year. Para decir Happy New Year. Happy New Year. Para aprender a decir Happy New Year.
3: Claro que sí.
1: Happy New Year.
3: Así lo dejamos. Bueno, claro que sí. Ahorita tenemos el reto de los 90 días para aprender inglés, porque son 3 meses, exacto. Los
1: 90 días nada más.
3: 90 días para aprender inglés.
1: Contanos un poco.
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2: 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Ajá.
1: Lo que le iba a preguntar, 90 días para aprender, media beca, con todo lo que ustedes proporcionan. Por ejemplo, las primeras 2 semanas, ¿qué comienzo ya a decir? Yo ya comienzo por lo menos a decir las primeras palabras, porque la gente dice, ya has garantizado que en 2 semanas por lo menos ya puedo decir una oración. ¿Puedo ya decir mi nombre? Contanos. Dice, ¿ya has garantizado que en 2 semanas por lo menos ya puedo decir una oración? ¿Puedo ya decir mi nombre? Contanos.

0: porque igual tenemos nuestro programa online, que ya tenemos la experiencia, la base, son más de 16 años de experiencia en el mercado. ¿Y esto qué significa? 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
1: Excelente. Y eso es lo que me encanta, que vamos a recalcar un poquito, que no pues terminé de decir, de esa regalía de la tablet, ¿es cuando pagan con el financiamiento o es con tarjetas de un solo? Para que nos explique un poquito esa parte de la regalía de la tablet. Y que vos me decías también, si estás en Estados Unidos, te la puedes dar acá perfectamente bien al familiar que va a estar en la clase.
0: Sí, claro que sí. 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
0: Ya. 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
1: 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Yo he visto que es la mejor comodidad que presenta Excellent Global English para el alumno, lo menos meticuloso posible para que el alumno se motive a seguir sí. estudiando inglés. Porque de tanta cosa, como decís vos, desmotiva al alumno y es ahí donde dejan a medio palo.
0: No, uno termina estresadísimo, la verdad. Y algo que a mí me gusta del programa de Excellent Global English es que la plataforma es interactiva. 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
3: Óigalo. Y algo importante también, sobre todo, que tener en cuenta que ya vienen también las vacaciones de fin de año y al niño hay que ponerlo a hacer cosas que sean productivas, exactamente. Así que, ¿cómo participan los niños para aprender inglés?
0: Claro que sí, los niños participan de 7 años a 11 años. El requisito es que el niño sepa leer y escribir. El programa se llama NavioMind, donde el niño juega, aprende, interactúa, porque es un programa full colorido. Es a través de rimas, canciones, donde el niño logra desarrollar esas 4 macrohabilidades del idioma inglés. Y es increíble, fíjate que nosotros tenemos varios niños del programa online, porque son bastante tecnológicos. O sea, los niños son una esponjita, absorben todo, te agarran un celular.

0: vaina. Tal vez uno no le entiende y ellos ahí sí.
1: Ya te la desbloquean.
0: Ya, ya te lo desarman el celular. Yeah. Entonces, con nosotros también. Esta plataforma es bastante absorbente. Es un juego también. Navio es un juego donde el niño va desbloqueando diferentes mundos y va avanzando. A medida que avanzan sus unidades, también va desbloqueando las unidades de la app de Navio. Así que con nosotros tiene una garantía de aprendizaje con su niño. 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No le vamos a estresar al niño con exámenes, con tareas, sino que va a jugar, pero en inglés. Y también el programa para adolescentes de 12 a 17 años. 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
1: Así mismo. Lo que pueden hacer hoy.
2: Así mismo. Muchísimas gracias, Erechin. 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
1: 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Ya saben, tranquilito, y ya está. Perfecto. Bueno, vamos, recordándoles que el día de hoy estamos en la ciudad de Estelí. Ahí estamos con nuestra gira departamental. Así que muy pendiente para el día de mañana, donde vamos a estar. Y el viernes también. Yes. Llegamos hasta el día viernes para que estén muy pendientes de nuestra programación. Pero hoy nuestra unidad de móvil está de camino junto a nuestros amigos de Canal 2 con todos los premios. Así que vayan a participar y, sobre todo, vayan a ganar con nuestra gira departamental esta mañana directamente desde la ciudad de Estelí. Ya volvemos con mucho más del Vacilón de la Mañana.
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3: Las 7:31.
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0: 7:34.
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1: Las 7:37.

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1: Estelí el camino.
0: Por allá va la unidad móvil.
2: Garni, Robert y Luis. No sé, pero el quien se acuerde, mi huirila, por favor.
0: Oye, la otra, lo que está preocupada, qué bar.
2: Necesito mi huirila con mi cuajadita, mi clemita.
0: Está bien, ya saben.
3: No
0: que...
3: puedo decir perdió el Boer porque ya él ganó, lamentablemente.
0: ¡Ganó el Boer! ¡Boer!
3: De frente a su riba, ¿no?
0: ¡Qué rico!
3: Pero nada, lo importante es que la gente de Celí que se prepare porque ahí llega la gira pinolera de Canal 2 y Radio La Tuani 100.3 FM. Parque Central, si no me equivoco, de Celí van a estar. Y pendiente de la programación también, porque bueno, Azalea se va a quedar ahorita parte de toda la mañana.
0: Así que
3: le van a estar informando dónde van a estar. Y pendiente de las redes sociales porque hay premios, dinámicas, sorpresas. Y lo más importante, degustaciones para todos los oyentes de La Tuani.
0: Así que ahí el moreno se va a quedar solo. ¿Cuál crema? ¿Estás loca esta con su crema?
2: Ayer me quedé.
0: ¿Estás loca esta con su crema?
2: Hola con mi soledad. Ahora se va a quedar sola atendiendo la pulpería el morenito.
0: Ay, qué bueno. Bueno, vámonos al tema picante.
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0: Oiga bien, que está picante. Hoy muchas mujeres trabajan, emprenden, estudian. Y salen adelante por sus propios medios, méritos y patitas.
3: Así es, por su mico.
0: Entonces, aparece una pregunta que puede levantar bastante polvo y eso es lo que queremos. Si una mujer es independiente y puede darse muchas cosas por sí misma, entonces, ¿qué debería pedirle hoy a un hombre cuando entra en una relación?
1: ¡Oh, my God!
0: Atención.
1: País.
0: Respeto. Estabilidad.
1: Ajá.
0: Detalles. Apoyo económico. O simplemente compañía. Porque ser independiente no significa dejar de tener expectativas, pero tampoco significa que la otra persona tenga que cargar todo. La mujer hoy en día debe de pedirle a su hombre... ¿Ya que una mujer independiente o solo es un comentario para cuando le convenga?
3: Cuando le conviene.
0: ¡Ay!
3: ¿Sabes qué?
0: Tíralo.
3: Se pasaron por muchos años diciendo...
0: Cuidado.
3: ...de que la mujer se tenía que empoderar.
0: Sí, señor.
3: Que el feminismo se iba a apoderar.
0: ¡Ay!
3: De que tenían que cambiar los papeles las mujeres. Y que lo lograron. Puede ser que sí lo lograron. Porque hay muchas mujeres que han emprendido. Ya hablando serio. Hay muchas mujeres que no dependen de ningún hombre, pero... Porque cuando vos sola del dinero, y tal vez pueda ser que el hombre también, vos le andás pidiendo. Vos no tenés derecho a pedir nada. Ya.
2: Oigan a este que atrevido.
3: Vos no tenés que andar exigiéndole nada. Si voy a tener todo construido, supuestamente. Tenés una empresa. Ya tenés, qué sé yo, un emprendimiento. Tenés un salón de belleza, vende ropa. Ahora venden perfume. Ahora venden de todo. Y entonces, vos no tenés derecho a pedir, hermana. Te empoderaste tanto que volviste a caer que querés depender de un hombre. ¿Dónde está tu feminismo que halagaste por tantos años?
1: Cuidado.
2: A vos te anda picando la arandela de hoy.
0: Déjelo, que siga, dígalo que siga.
3: ¿Dónde está tu empoderamiento
0: no,
3: que tanto
0: mal.
3: Hablaste por
0: ay,
3: años?
0: Ay, ay, ay.
3: Y cuando buscas un hombre, tiene que ser un hombre que vale más que yo. Ser un hombre más alto que yo, porque no solo exigen reales.
0: ¿Ay, qué?
3: Exigen que sea un hombre limpio, pulcro y
0: limpio
3: santo,
0: de la bolsa.
3: Imagínate.
0: Sí, Dios mío.
3: Así lo están pidiendo ahora. Que barbón, con abdominales y todo.
0: Abdominales, con la bariátrica.
3: No tenés que exigir vos, hermano.
0: Bueno.
3: No puede usted.
0: Bueno.
3: No tiene ni el derecho.
0: No tiene derecho a exigir la mujer hoy en día.
3: No tiene. Si ella es una mujer
0: Dios
3: exitosa.
0: Dios mío.
3: Si es una mujer exitosa.
0: Peor que gane más que ella.
3: Ay, peor. Pero bueno, esa es mi opinión ñarra. Como yo soy hombre, ñarra lo que acabo de decir.
0: Mira, creo que no tiene nada que conectar, pero sí como que. Respira con el tema anterior, ¿me entendés?
3: Claro.
0: Hoy en día, pues, uno es hombre y uno tiene que ser la cabeza de la relación, así como es de la familia. Así que, por lo tanto y por lo pronto, aunque la mujer trabaje, uno como hombre tiene que darle su dinero.
3: Ajá.
0: ¿Me entendés? Porque tanto yo me he metido en el corazón y en mi cabeza y que tantas veces me lo han repetido que lo tuyo es mío y lo mío es mío. ¿Me entiendes? Entonces, nada, uno tiene que seguir por esa misma línea para evitar...
3: Vos no entendiste lo que quiso decir.
0: Para evitar ciertos inconvenientes durante el camino de la relación. Pero...
3: Hay dos pipes aquí hoy.
0: ¿Cómo?
3: Ah, ¿qué?
0: Y esta paipa está linda. Entonces, por más que la mujer trabaje, por más que la mujer sobresalga y sea más que independiente en la vida, siempre tiene que tener un hombre a su lado que la apoye tanto económicamente como sentimentalmente.
3: Entonces solo es un capricho que anda diciendo de que no quiere depender.
0: Sí, vos sabes que
3: es un capricho feminismo.
0: Ella quiere demostrar que
3: es un capricho
2: que puede.
0: Ella quiere adaptarse a lo que diga y dicte la sociedad, pero muy en el fondo sabe que no pueden vivir sin su macho. Muy en el fondo saben que no pueden vivir sin su hombre. En su totalidad. Aunque te diga lo contrario, ¿me entiendes?
3: Sí.
0: Aunque vaya de la mano con el otro y te diga yo aún te amo.
3: Quiere decir que yo he vivido en un mundo de mentira, entonces.
0: Sí, hemos sido engañados.
3: Hemos sido engañados y ultrajados.
0: Ultrajados, así como lo que están haciendo ahí en el arca de Noé.
3: A la cara.
0: Claro que sí. Vámonos con la experta del
3: Vámonos
0: tema.
3: Vámonos con la mujer que va a fluir en esta mañana.
2: Concuerdo totalmente con Tilly.
3: No, tengo opinión propia.
2: Qué
0: bonito.
2: A la mujer Eso. Le encanta que aunque ella trabaje, tenga su dinero, pueda proveerse todo, sí sola, que el hombre también le dé en la cama
0: y por donde no le da el sol.
2: Por eso estoy diciendo, le dé en la cama y le dé riales también. Le dé la atención, los detalles, cariño. Y como dicen sus realitos, yo siempre voy a recalcar, y ayer casualmente tuve un pleito parecido a esto, al tema, ahí en la pulpería, en la vitrina del barrio lo tuve. Y yo les decía,
0: hola, sí, viven peleando,
2: me decía ahí, ¿no? La Malía.
0: ¿Qué decía la Malía?
2: Dos cosas me decía la Malía. Quien te quita el calzón, hermana, te tiene que dar para uno.
0: ¿Qué?
2: Hablando en metáfora, ¿verdad?
0: Ah, metáfora.
2: Sí, porque ya se sabe a qué estamos redundiendo en decirlo.
3: Claro, que te chupó el bolete, hombre, ya está.
2: Y trabaje, mija, trabaje, porque el día de mañana que un hombre usted lo mande o él lo mande a la baby a usted tiene cómo defender si no andar estirando mano, porque eso es horrible, andar estirando la mano, andar pidiendo. Dice, mejor usted tenga su realito, trabaje, no dependa por cualquier cosa.
0: Sí, señor. Y eso, como dice alguien por ahí, a las mujeres no se le da por donde más le duele, le da por donde más le guste.
2: La cosa aquí y el punto es que la mujer, por más
0: le
2: que sea independiente, le gusta un macho que también resuelva.
0: Oye.
2: Que le esté dando igual su dinerito. La mujer siempre quiere más también.
3: Mira, pero lo que no me llega a cuadrar, Dios, o sea, mío. Tenés razón. Pero lo que no me llega a cuadrar es que sea hablan mal del hombre. Eso es lo que no me cuadra.
0: Ok.
3: Hablan mal, pésimo. Trapean
2: te la
3: el nombre.
2: Voy a dar, es cierto.
3: Porque
2: algunas,
3: sea,
2: está, no todas.
3: Está bien que exijas, que quieras un hombre que te resuelva, porque la mayoría de las mujeres está buscando actualmente que le resuelva en cualquier forma. Porque...
0: Y cuando le estás dando el real, está pensando en su mente ella, maldita sea, el otro me tenía que estar dando más que esto.
3: Sí, entonces, lo que no me cuadra es que hablan mal del hombre, que el hombre esto, que el hombre lo otro, no sé qué. Y al final del día, vas a depender de un hombre.
2: Es cierto, va a resolver un en hombre. Eso, cuando, como lo que dijo Tilín, peor si gana más que vos.
3: Sí.
2: Siempre te está volando, baby, eso
3: entonces,
2: es cierto.
3: Yo creo que si la mujer... va a pedir correcta.
0: Escoria de la vida.
3: Mal hecho, no sé
0: mal
3: qué
0: hecho.
3: Esa abusada. Entonces, mira, pero, si vos vas a comenzar a pedir y voy a trabajar, hombre, no hable mal del hombre.
2: No, pero
3: no trapies
2: no
3: con él.
2: Correcto, pero no tenés tampoco venir a decir que la mujer no tiene derechos, porque claro que tiene derechos si es tu mujer, man. Aunque ella esté trabajando y te viene a pedir algo,
0: el
2: tiene derecho.
0: Problema aquí.
2: Y aquí la mujer, discúlpame, Tilín, la que trabaja. No te jode tanto.
0: ¿Que no?
3: ¿Que no?
2: No te jode tanto en el aspecto.
0: ¿Que no?
2: Espérate, de andarte pidiendo a cada rato como la que no, digamos, trabaja o la que no tiene un emprendimiento.
3: Tiling.
2: ¿Me entendés?
0: ¿Aló?
2: Al menos que esa mujer necesite algo que, digamos, tiene el emprendimiento y tal vez en el momento no tiene un ejemplo, se le fregó una de las lámparas, digamos, una maricurita, pero en el momento no tiene el dinero porque le tocó pagar la renta del local. Mira, amor, fíjate que se me fregó la lámpara, necesito.
0: Mi corazón, todo eso lo que me estás diciendo, qué lindo, qué maravilloso se escucha.
2: Casi no
0: muero. Qué hermoso. Pero entonces, ¿por qué siguen diciendo nosotros no necesitamos de un hombre lo que está diciendo el muchacho?
2: Algunas, no todas.
0: Algunas.
2: No puedes generalizar.
0: No, señora, todas están cortadas por la misma tijera y creada por el mismo diablo.
3: El punto es de que la mayoría, yo hablo así y tengo mi opinión por lo que yo he visto, ¿me entendés? De las personas cercanas y llegadas.
0: Él no puede tener mujer, pero puede tener experiencia.
3: Correcto.
0: Así como uno tiene hijos y puede tener experiencia, así igualito a este.
3: El punto es que no me cuadra que hable mal de él. No puede denigrar al hombre.
2: No, no tenés razón.
3: Desde el principio de los años siempre se ha dependido del hombre. Ah, que ahora vos tengas el valor y los pantalones de que ahora querés echarte vos al hombro un hogar, no está mal. Que quieras ganar tu propio dinero, no está mal.
2: Yo lo jodo poco, pero cuando necesito algo, mira, ni modo, ya ahí voy a pedirle.
3: Ahí no es un maldito pello.
2: Ella sabe que yo...
3: Ahí no es un maldito pello.
2: No, no lo ha sido. No lo ha sido, qué barbaridad. No, no tengo, pues ahí voy.
0: Pero vamos a la grande.
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0: Si la mujer está independiente, hoy en día ella tiene que seguir pidiéndole a su marido. ¿Cómo es la cosa?
5: Tilín.
0: Ay.
5: Yo digo que, oye muchacho, digo que una mujer ya empoderada, ya hecha y de derecha, ya que se valga por sí misma.
0: Derecha.
5: Y que no necesita ningún hombre.
0: Ajá.
5: Yo digo lo que... monetariamente, ¿verdad?
0: Claro que sí.
5: Yo digo que lo que único que anda necesitando es...
0: ¿Qué?
5: Atención.
0: ¿Qué?
5: Comprensión.
0: Cuidado.
5: Ternura.
0: Cuidado.
5: Estabilidad.
0: Alguien que la jinque.
2: Sexo.
0: Es correcto, ¿eh? Ya lo digo.
5: Que anda necesitando un hombre que cumpla sus metas también con
0: y
5: ella.
0: Y que se la...
5: Sí. Yo creo porque...
0: Oye, loco.
5: ¿Para qué va a venir vos? Siendo una mujer empoderada que gane más que vos, va a venir vos. Toma, amor, 200 pesos, no es que me lo tire en la cara. No, ella necesita que le cumplan sus
0: dolores,
5: metas,
0: necesita.
5: Que la apoyen, que estén aquí, que estén allá, que famen.
3: A San Benjamin quiere ella.
5: Además, las mujeres nunca tienen llenadera, siempre necesitan algo más y más. Y más.
2: Así.
3: Qué miedo, loca.
2: Me da la revés el viernes y te va quedando por
6: favor. Buenos días, Tilín, con DJ Z.
0: ¡Ey, don Milton! ¿Cómo amaneció usted?
6: Buena pregunta.
0: ¿Verdad que sí?
6: El problema es que las mujeres se han enfermado hoy por hoy con esa vaina, loco. Dice, las mujeres ya no lloran, solo facturan. Pero, y se han vuelto, el feminismo está a flor de piel, como dicen. Se han vuelto clasistas, se han vuelto despectivas. Y creen que
0: me tienen... tratan mal al negrito aquí.
6: No sé malditas. Si las mujeres que son así deberían de pedir. Porque realmente las que logran llegar alto, loco, se enferman y tienen prácticamente el ego por los cielos. Pero bueno, ma, yo pienso que la mujer nunca debe perder su esencia, fíjate. Siempre debe ser mujer, aunque sea para joderle la vida al hombre, pero siempre lo debe mantener. Bendiciones.
3: Por eso es malo darle mucha rienda suelta a la mujer. Por eso es malo darle mucha autoridad a una mujer. Cuando usted le da autoridad a una mujer, ya comienza a elevarse, ya comienza a exigir unas cosas, se sale de la ecuación y se pierde todo. ¿Por qué crees que todos los de la Biblia, los reyes, fueron casi mayores hombres? Por eso no exigían tanto. La mujer exigía demasiado cuando era reina. No.
7: Ayer fue.
0: ¿Ah? ¿Ah? No, no.
8: Entre más tienen, más quieren ella, ni quiera Dios.
0: Ay, Dios mío. Bueno,
6: la juirila de 95, la respeté buscando a moderar, o sea como Atahualpa.
0: Oye,
6: yo pensé por su parte de cultura siempre.
0: Ya no entendimos nada, hombre.
9: Buenos días, chicos, vacilón de
0: buenos días. Miércoles,
9: Dios les bendiga.
0: Amén.
9: Una mujer que trabaja, una mujer que tiene su propio dinero.
0: ¿Qué para qué va a andar pidiendo?
9: No necesita de un hombre para que la solvente económicamente.
0: Es correcto.
9: Porque ella puede darse su booty y se puede comprar sus cosas. Sin embargo,
0: y su puchuco se puede comprar.
9: O busca un hombre seguro de sí mismo, un hombre responsable, un hombre que le dé seguridad, que le dé apoyo, ayuda sin que ella se lo esté pidiendo. Necesita un hombre que la agarre y le sacuda bien las pulgas.
0: Oye, hermano,
9: que
0: no quiere eso la mujer.
9: Tapete,
0: le sacó a la nariz.
9: Refracción. Eso es lo que busca esta mujer. Y nosotros los varones, pues también, no podemos tampoco hacerlos de la vista gorda, que aunque ellas trabajen y todo.
0: Ya anda viendo la gorda,
9: la de nosotros como hombres. Es darle sin que ella pida, hermano, para que la relación funcione. Saludos, bendiciones.
0: La mujer, no, yo mira, espero que ella pida para yo resolverle.
3: La mujer ahora por eso solo está buscando más, es como mantener.
0: ¿Cómo?
3: Sí, por eso no. Es que la mujer, ella prefiere hacer su viaje y poner hipócritamente en su historia de Instagram. No necesito ningún hombre, ándame el viajecito que yo merezco. ¿Y quién tiene la par? Un mae mantenido.
0: Ay, Dios.
3: Un mae haragán. Un mae que no quiere hacer nada, que no quiere ni resolverle nada. Más bien ella le resuelve a él.
0: Dios mío.
3: Eso es lo que está buscando la mujer hoy en día.
0: No te creo.
3: Claro. Claro, pide y pide. Llega el hombre que ella pidió, pero como el mae es el alfa, quiere ser el alfa de la relación. Ajá. Quiere mandar en la relación y ella no lo permite. Ella no quiere, entonces ella baja su nivel.
0: Ah, claro que sí, es normal.
3: Como siempre.
0: Como siempre, seguimos escuchando.
10: Buenos días, Dios los bendiga.
0: Amigo. Amén. Diosito está con nosotros.
3: Ojalá nos bendiga y no se pongan celosos porque nos bendice.
10: Desde que la mujer agarró el mando del hogar, La sociedad ha cambiado demasiado. Y sí. Saben que la palabra dice que...
0: ¿Qué dice la palabra?
10: El hombre es cabeza del hogar.
0: Es correcto.
10: Por algo está eso, ¿verdad?
0: Claro que sí.
10: Y hay que preguntarle a esta muchacha que si ella tendría la plata y el marido no, si le va a dar a como ella exige que el marido le dé.
0: Por unos par de meses, dice nada más, claro que sí. Porque recuerden que cuando el hombre no trabaja, solo dos meses le aguantan el olorcito. Ya después de los dos meses ya viene.
8: Mira, yo no sé qué está comiendo Z, pero segunda vez en el día que estoy de acuerdo con
0: ¡qué vos. Raro!
8: Z, deja de estar haciendo eso porque a mí no me gusta estar...
0: ¡Está haciendo pacto con el diablo!
8: Pero totalmente de acuerdo con vos, brother. Porque la mujer de hoy en día, ella... dice ser que es emprendedora y todo eso, pero siempre está necesitando Dios. Pero también estoy de acuerdo con la Ceret, que dice que la mujer
0: pintado aquí, yo no, ¿eh?
8: Que tiene su, que tiene su negocio, trabaja y todo eso, jode menos que la que no trabaja. Eso es verdad.
0: Está bien, está bien.
7: A la chaparrita yo le doy todo.
0: Ah, bueno, vos lo que vos digas eso es, papi.
11: Hermano, buenos días, mi hermano.
0: Buenos días, buenos
11: días. Mañana, eso, buenos días. Muñeca preciosa, Aceré.
0: Gracias.
11: Fíjate, mi hermano, que yo pasé una situación muy similar.
0: Ok,
11: yo estuve casado durante 6 años.
0: Ajá.
11: Los cuales 4 años fueron años de amor, porque mi esposa no trabajaba, yo mantenía la casa, yo corría con todos los gastos.
0: ¡Wow! Y al final te la pegó.
11: Igual que la redundancia, que cuando ella empezó a trabajar, ganaba más que yo.
0: ¡Ay, Dios
11: mío! Y empezaron un sinnúmero de problemas, porque quería humillarme, porque ella ganaba más que yo. Y por ahí empezaron un sinnúmero de problemas.
0: Como siempre, o sea,
11: hermano, buenos días, hermano. Vacilón de la mañana.
0: Ah, él mismo, muchas gracias. Qué bárbaro.
8: Le está comiendo buen sacate, Zeta.
0: Respetámelo. Respetámelo. Y es de tu patio ese, oíste.
12: Sí, son las pelas de tu mujer.
13: Good morning para todos.
0: Good morning.
13: I'm hungry. Hombre.
0: I'm hungry.
13: Pues mi humilde opinión es de que...
0: Humilde.
13: Que la mujer tenga... Siempre pide.
0: Pide.
13: ¿Cuál es lo malo?
0: ¿Cuál es lo malo?
13: Que cuando trabajan, te quieren gobernar.
0: ¡Ay, mi mujer me gobierna!
13: Eso me gusta. Todo es tu pepe. A veces, digo a veces, malo que la mujer trabaje. ¿Verdad, Tilín?
0: Claro que sí.
14: Buenos días, chicos vacilones. Oye, yo no sé qué está pasando con Baquedano, loco.
0: ¿Verdad?
14: Ayer pasamos discutiendo toda la noche sobre este tema. Incluso alguien vino y me dijo que yo soy narcisista, machista. Oye. Y todo porque...
0: Digo,
14: se han perdido los valores. Ahora, hablemos lo que es.
0: Dale,
14: el
0: vamos.
14: Trabajo de una mujer es la enfermedad de ella.
0: ¿Qué?
14: La mujer empieza a trabajar, a ganar más que uno, a estabilizarse. Ya dice que vos ya no sos echado para adelante, que vos sos un vago, que vos aquí, vos allá. Y no saben el sacrificio que el hombre ha hecho para que ella pueda estar donde está.
0: Claro que sí.
14: Entonces, y si por eso nos dicen machista y todo solamente porque priorizamos algunas cosas, porque también dije de que eso de las uñas y el pelo son gustos, no son prioridad, también se molestan, porque uno, porque la mujer tiene que andar bien, bien alineada, bien lista, si no el hombre va a ver a otra en la calle. Pero o sea, yo no voy a dejar de pagar la luz porque la maje se ponga el pelo, se ponga las uñas, obviamente.
3: Depende de qué tipo de loca tenga.
14: ¿Qué está pasando con estos espartanos, loco? Se me están entumiendo.
3: Depende del tipo de loca tenga.
2: Depende también que seas tan pinche, porque creo que uno organiza su dinero bien. Y sí, ya por lo que veo, te gusta ver a la mujer bien hecha paste, Pepe. Por eso después ahí andan buscando afuera, porque ya son mujeres que ya tienen para pagarse eso. Y es a la que le quieren dar.
0: Entonces, ¿qué me estás diciendo a mí que ahora el hombre anda buscando mujeres independientemente correctas?
3: Ah, correcta, yo creo que palmadas.
0: No, correctas.
3: Ah, sí, están buscando ahora sí.
15: No vemos largo.
0: Ay, Dios mío.
15: Hoy por la mañana yo le digo a la mujer,
0: café.
15: Como yo trabajo dos trabajos.
3: Le digo, y nunca anda real.
15: Cansado. Le digo, ya quiero ya dejar de trabajar por la noche. Le digo, amén. Ya se va a quedar con el de la mañana.
0: Oye.
15: El del cementerio.
0: Diablo.
15: Y solo me digo, acordate que tengo mi tarjeta que tengo que pagarla. Y vos sos el que me ayuda. Ay, señor. Imagínate, pues por ahí se.
0: Tomer.
15: Siempre necesitan de nosotros. Y eso que trabaja.
0: Bueno, pero yo lo sigo diciendo. Si usted es hombre y está escuchando este mensaje, hágale caso a su mujer. Ya está. Hágale caso a su mujer y le va a ir bien. En serio que sí.
3: Mira cómo se han construido muchas cosas para hacerle caso a la mujer.
0: Como el pavimento de allá, ¿cómo se llama? Ese mismo.
3: Asfalto.
0: Sí, el asfalto allá que hicieron bonito.
3: Ese mismo. Sí.
0: Ese mismo. Así mismo. Va a caminar usted, mire, sin ningún bache. Usted que le haga caso a su mujer.
3: Va a caminar
0: por su bien.
3: Va a caminar en plano usted.
0: Claro que sí, claro que sí.
8: Loco, pero eso es verdad, mae. A ver, si te hay que priorizar,
6: entre, la, entre los gastos básicos de la casa y pagarle la uña y el pelo a la mujer,
0: yo primero sobre el pelo.
6: Yo prefiero pagar la luz y el agua de la casa.
0: No, es que claro, por eso te va mal en la vida,
2: no, hombre,
0: que te corten el agua y la luz, pero el pelo de la mujer, el pelo de la mujer.
6: Que la uña y el pelo de ella son un gasto básico.
0: Mentira, es prioridad. Es prioridad.
2: Hoy en día es parte del gasto de la casa.
0: Claro que sí, póngalo ahí, por
2: mira
0: favor.
2: Mira qué irónico es el hombre, güey. Ajá. Qué irónico.
0: Bah.
2: El hombre anda buscando en la calle lo que no puede tener en su casa. ¿En qué aspecto? Como la tiene ahí mechuga, desarreglada, sin uña. Anda, ¿ves cuál es lo primero que va a buscar? Una maje que anda arreglada su uña, un bonito pelo. Es lo primero.
0: El hombre que haga eso es un estúpido.
3: Tiene unos estándares bien ñarra.
0: Estúpidamente caballo.
2: Y ahí sí tiene para juntarle a la otra. Y es lo que yo digo, el hombre le da a la mujer la olla para cocinar y a la quería le dan las joyas.
0: ¿Cómo
2: las
0: joyas?
2: Sí, ollas, joyas.
0: ¿A una joyita?
2: No.
0: Ay, Dios mío, pues sí, amo más.
2: No, porque ahí sí, por eso te digo, hoy en día, y eso es parte de, señores, la mujer le gusta andar arreglada ahí para ustedes mismos, para que no anden buscando en la calle. Y cuidado, eso no lo entiende el hombre, que la mujer también quiere andar bien arregladita para que no ande buscando en la calle otra arreglada. Tienes que ser irónico, por eso te digo, el hombre busca la mujer que no quiere que sea su mujer de la casa. No te digo.
3: Está raro eso.
15: Y hay mujeres que andan su pelo regio, su uña pintadita linda, que decorada con esto, ¡vele! Con lo otro. Andaba en la casa, el cachimbo, ¡ey! Traste, poniendo para la gotera. Imagínate, ¿será que mujeres que piensan con la cabeza?
0: No,
2: creo que es cuestión también del tipo de mujer con la que te junté, brother. Y claro, como bien sí lo decía también Luigi aquí, el hombre hace a la mujer y la mujer hace al hombre. ¿Qué? Dejémonos de vaina también. Soy brutada de cada quien.
0: Qué bárbaro.
11: Decirle a la Seré que no te inventando, que para eso el señor la mandó con su pelo y su uña, ya que no te inventando. A lo natural, mejor un pelo largo natural, bien cuidado. Eso
0: no,
11: es todo.
0: No fallaste. ¿Usted me va a decir a mí qué más rico, una nalga plana o una nalga hecha?
2: Ajá.
3: Depende del gusto del maje. Depende del gusto del maje.
0: Una nalga brasileña. Tu Brasil, obrigado.
2: ¿O te gusta que te rasquen los bolsos?
0: ¿O
2: unas cortas o unas largas?
12: Si vos le das todo eso a la mujer,
2: me miraste,
12: uña, pelo, buena ropa y todo. No, brother, la usar cuando salga a la calle. Esa es la vaina, y están en la casa ni se bañan, brother.
0: ¿Qué?
12: Ahí se van a la calle con el pelo bien hecho y todo. ¿Y para qué? Para que las vea otro. Esa es la tima de ella, no, hombre.
2: Ay, mentira.
0: Pues, mentira no,
2: ¿De qué? Que la vea otro. No vas a evitar que la vea otro porque tiene que salir al mundo, tiene que salir a trabajar.
3: ¿Cómo nosotros no podemos evitar ver a la otra?
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0: corazoncitos lindos! ¡Buenas, buenas! Hoy los voy a estar acompañando hasta la 1 de la tarde. Ya que Luisito anda por allá en Estelí, él se va a encargar de llevarles un rato tuani a toda la gente de Estelí. Así que muy pendientes porque voy a estar por acá yo informándoles cualquier movimiento de allá. Cualquier movimiento que tenga para que usted se vaya a arrimar donde es. Para que usted pueda llevarse esos premios a la casita. Para que usted salga de su rutina, de su zona de confort. Y por supuesto que van también nuestros amigos de Canal 2. La gira departamental es con nuestros amigos de Canal 2 y Radio La Tuani 100.3 FM. También le piden ahí los stickers por si se lo quiere poner a su bici, a la moto, al carro. El sticker de La Tuani. No se le olvide a la gente de Estelí seguirnos en las redes sociales, estar agregado en nuestro WhatsApp para que pueda ganar rapidito, facilito, premios de La Tuani. Si usted no cree los bonitos premios que puede llevar, pues vaya a chismosear al Facebook. Ahí están los premios que han ganado mucha gente de los distintos departamentos que hemos venido visitando, que fue Huaco, Masaya, hoy Estelí. Todavía falta, señores, todavía falta. Esto no termina. El cierre es el día viernes. Y esto es a petición de ustedes y muy agradecida a nuestros patrocinadores que están haciendo posible esta gira departamental. Antes de irme con ustedes, antes, ¿verdad?, de programar toda su musiquita en este ombligo de semana, hay recomendaciones por acá. 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Bueno, corazones, bienvenidos. Solo por hoy voy a estarles acompañando. Repito, Luisito está por allá, por ende estamos haciendo nada más nuestro trabajo, apoyándonos como equipo que somos Tuani. Hello, buenos días, señorito. Dígame usted.
1: Bueno, buenos días, Azaret. Buenos días. Quería que me pusieran una rola. Uh-huh. Una de Florida, Low.
0: Ah, buena rola, me gusta. Vamos con todos los poderes iniciando. Sí, me gusta que anden ustedes con esa actitud, Tuani, sinceramente. A ver, Low, pero ¿qué se me hizo? La bendita canción, aquí está. Me va a hablar. Oli, señorito, dígame.
2: Un saludo para el mero Memo aquí en la chamba.
0: Saludo pues para el Memo ahí en la chambiación. ¡Hala, amigo!
2: ¿Qué me dice la mera hacer? Estamos en vivo, hacer hasta la 1 de la tarde. No, sí, vamos hasta las 5, qué bárbaro, ese turno
0: eso es
2: completo.
0: Sí.
2: Mi chavala. dame un cubetazo, y después creo que eso se pronuncia. Hoy es miércoles, pues, para los que entendieron qué hacer.
0: Ahí es.
2: Si no, mándenme a una academia.
0: Ahí te va a mandar a Excellent Global English. Hola.
3: Buenos días. ¿Quién es ella?
0: Hola, señorito.
3: El bomboncito, la mamacita Seré. Estamos en vivo a Seré. Tal vez me complaces ahí con Dilema ahorita en la mañana. Bien, bien chévere. Estamos en vivo.
0: Me están pidiendo solo rolones esta gente. Me van a dar chancecitos y las vamos a ir acomodando. Bueno, puedo poner muy seguido estas cancioncitas. Son Tuani, sí, son Tuani. Sí, me gusta que se luzcan con la programación. Nada de canciones ahí, toda pendejeta. No. Canciones Tuani, así me gusta. De regreso con más de sus notas, no le vayan a cambiar, me tienen paciencia.

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0: estamos agregando más música. Hello.
1: Chaparroski, a fuegoski. Vale, que estamos en vivo, Chaparroski.
0: Yo entendí entonces que es el Seguroski. A ver, ahí la tengo. Al suave con esos retros, chavalos.
2: Buenos días, Cere.
0: Buenos días.
2: Mandamos un saludo ahí a Trompo de Majol, Panadería de Pancasán, Masaya.
0: Leí en la tapa, ¿va? Y le decís Trompo de Majol. Qué vergüenza, ¿va? Hay que lavarse.
2: Buenos días, Cere, amor. Que la llama hermosa, ¿Sabes? Ponemos una rola ahí.
0: Mira qué labioso, ni este foto subido.
2: Ya sabes, un saludo ahí al abuelo del aluminio.
0: Panti, me imagino que el panti colalé, porque hay otras ahí. Hola.
3: Hola, buenos días, Aceret.
0: Buenos días.
3: Sí, quería saber si me puedes saludar a la alcaldía municipal de Teustepe.
0: Ah, ok.
3: Y si me pone una rola, mis ojos lloran por ti, de Big Boy. Estamos en vivo.
0: Mis ojos lloran por ti, ok. Otro para acá, ¿sí?
4: Hola, buenos días, Aceret.
0: Muy buenos días, señorito.
4: ¿Cómo amaneciste, mi tierra?
0: Muy bien, gracias.
4: Necesito que me pongan una rola ahí. La química de Don Omar, por favor, estamos en vivo.
0: Química de Don Omar. Listo. Vamos con esas y con las pendientes, por supuesto, para que no me le cambien, porque aquí sí le complacemos de verdad, mi amor, sin tantos chorros mareadores.

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0: 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Amores míos, recuerden por favor que primero la canción... y después la embramación.
1: Hola, buenos días.
0: Buenos días.
1: ¿Cómo amaneciste, mi tierna? Necesito que me pongan una rola ahí. La química de Don Omar, por favor, estamos en vivo.
2: Ponete Glamorous.
0: Ay, me mataste con ese rolombo. Justo en el corazón me diste.
3: Poneme Danza Cultura, cerebro. Sabes que hoy es miércoles y la cuerpa lo sabe, la garganta lo pide, dos gentes no nada. Y seis, pues por lo menos entren en ambiente, ¿sí o no?
0: Cámate, por favor, mañana sí, jueves. ¡Bárbaro!
4: Buenos días, Ceres. ¿Me puedes poner un tema, porfa? Me quedo de Daddy Yankee.
0: Voy a buscarla.
5: Buenos días, señorita Ceret. ¿Usted puede regalarme una cancioncita ahí que le mandé escrita, por favor?
0: Claro que sí, así me facilitan la vida, porque esos English que tienen a veces todos chorro mareadores no le entiendo ni pija, pito. Mejor así, me manda el audio por debajo de la cancioncita y yo voy a entender, pero por lo menos me mandó su audio. Así, ¿ves que hablando se entiende la gente? Qué lindo. Voy con esas canciones entonces y ya regreso con más de sus notitas. Vamos hasta la una, señores. Vamos hasta la una. Supongo que va a haber novela hoy. No sé si quieren que haga novela hoy. Me manda a decir, por favor, ¿quién va a mandar su novela? Se me ponen las pilas tempranito. No quiero a última hora esa novela. ¿Quién será nuestra víctima, nuestra protagonista de hoy? 12 del mediodía la novela. Por hoy nada más. Con mis huesitos. Pilas puestas, por favor. Pilas puestas con esa novela.

0: 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Vamos con ustedes.
1: Buenos días, chaparrita hermosa. Fíjate que me he dado cuenta que mi radio no sintoniza una estación. Lo que sintoniza es mi felicidad. Cada vez que hablas, preciosa. Poneme ahí, la más bonita son pu. Dale, que estamos en vivo.
0: No, pues yo no sé, pero sentí un mensaje subliminal ahí. Y me surge una preguntita. Podemos decir como que un debate. Como dice Luigi. El hipócrita le cae bien a todo el mundo. El honesto, no.
2: ¿Querés más? ¿Querés más?
0: ¿A qué se refiere? Que hay mucha gente hipócrita cayendo bien. Y el que verdaderamente es honesto es el que más cae mal. Jamás voy a poder entender esa parte. Es algo que yo, hasta un jefecito fuera que yo tengo, jefecito. Yo, señor, le digo las cartas sobre la mesa porque no puedo ser mojigata, jefe. Le digo. Yo prefiero caer bien, por sincera, directa y honesta, que caer, perdón, por caer, ya me enredé yo la lengua por estar leyendo lo que no debo, las locuritas, qué bárbaro. Lo que yo digo, o la hipocresía. Solo invento, ustedes son número uno para las locuritas aquí. Mejor ni lo digo. Prefiero en lo que estaba, entonces. Prefiero caer mal yo por ser directa y sincera que caer bien por estar ahí de mojigata, le digo yo. De estar de fingidita. No puedo ser así, le digo, jefecito, lo siento. Cuentas claras conservan amistades y trabajo y relaciones y todo, le digo. Señores, no sean así. Yo por eso no tengo amistades. Literal, me he quedado sin amistades porque yo se las dejo ir sin aceite. Y lo poco que me queda es porque gente madura que sabe que le digo la verdad. Que lo toma bien y no lo toma mal. Que no le va a molestar. Que acepta críticas constructivas y no destructivas. No sé, pues yo nomás digo. Para los que les guste el pleito. Ajá.
3: El que entendió, entendió, chaparrita.
0: Sí.
3: Qué bárbaro, ese más así te partió con esa rola. Qué bárbara.
0: Por eso te estoy diciendo. ¿Ves que vos entendiste también, ah?
4: O haceré. Eso rompe corazones, ya miré.
0: No, pero ¿por qué me decís eso, corazón, si yo soy un pancito de Dios nomás? Yo no rompo corazones, yo soy directa. ¿Qué preferís? ¿Que yo esté ahí sacándote los reales, fingiendo que me gustás? Fingiendo que me caes bien solo para estarte chupando energía y reales. Porque otra cosa no va a chupar. Por eso mejor ser directa, aunque rompa el corazón. Pero no puedo ser así. No sé si estoy mal, que alguien me explique, me corrija, algo así, no sé. No más digo, corazón. Pero no me escriba, qué bárbaro. Voy a seguir con más notitas por aquí, sí. Buscando, dígame, señor.
2: Buenos días, amor, hacerle, te amo, mira, poneme una música.
0: Love you, baby.
2: Calor de Héctor del Father, por favor. ¿Estamos en vivo?
0: Claro que yes.
5: Hola, hola, hola, buenos días, señorita. Buenos días, Seret. Bendición y feliz día. Te puedes poner ahí Candy B de Bad Bunny. Dale que estamos en sintonía en la mejor programación, la Tuani, la 100.3 FM, hasta la una con Seret.
0: Ahí es, deme un momentito, sí, pausa y regreso con más. No me le cambie, no me le cambie. Recordar y...

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0: en vivo. En vivo.
1: ¿Quién es ella?
0: Ah, seré.
2: Tu pequeñita, papi.
3: Voy a casi que cierro esta hora. Se me va a ir. Precoz esto, precoz.
4: Ajá. Se le disculpa la molestadera, pero fíjate que por acá, por la región central, está perdiendo señal y la otra emisora funciona bien, o sea que nosotros somos fieles a la Tuani.
3: Sí.
4: Y no podemos estar ahí porque se corta, entonces a ver qué puedes ayudarme a hacer, por favor, vos sabes que tenemos que estar con la número uno.
3: Ya tengo 3 reportes al respecto. Si la aplicación le da problemas, se me va a www.latuani.com.nic. Ahí no se le va a ir. Por eso damos 2 opciones, en la aplicación y en internet. www.latuani.com.ni. Pruebe ahí y si no me lo reportan, porque ahí paso el reporte yo después. Ajá, amigo.
5: Gracias, Ed. Hasta la boca la tenés buena de razón, ¿oíste? Es mejor ser sincero que andar de hipócrita, mami. Pero hay algunas personas también que caen mal por ser lambones.
3: Esa es la palabra,
5: por ser lambones. Tal vez la persona tiene un punto de vista. Y si la otra persona dice, no, es que esto es... Primero una persona dice, esto es blanco. Y la otra persona dice, no, esto es azul. Entonces el que dijo blanco dice, es verdad, es azul. Ese tipo de personas caen mal, ya sabe también. Y es mejor ser sincero siempre, mami. Es mejor que sí, porque llenarte la cabeza de tantas mentiras, ya después no te acordás de la primera que dijiste, ¿me entiendes? Entonces ya quedas mal siempre. Regálame la música que te puse ahí, porfa, escrita.
3: Dale, sí, amigo, la tengo en la programación, dame chance, si está en la listita. Lo que pasa es que vos sabés que voy a ir por orden de llegada, pero es cierto, ma. El mentiroso se le olvida sostener la primera mentira, y más si le mentís a mucha gente, ya ni sabes lo que dijiste y tenés que estar improvisando. Ay, no, qué dolor de cabeza.
6: Buenos días de nuevo, Aceret.
3: Buenos días.
6: Ese mae que estaba ahí tirándote ese chorro mareador casi me hizo llorar, pero no lo digo. Yo era pedir otra canción, una canción más romántica, por lo menos,
3: sí, para que muy obvio.
6: Y sí, hacer a las personas sinceras caemos siempre mal. Que los hipócritas son los cae bien, los lamehue que decimos nosotros. Solo por eso sonaste Sexy Beach, pues, de Akon con Dave Piquera. Dale, que estamos en vivo. Yo también me pido otra canción así, de ese tipo.
3: Duani, voy a buscártela, amigo. Señores, no anden haciendo eso, sí. Te quedas solo, como dicen, pero con gente de calidad. Otra cosa que yo aquí les vivo diciendo, es mejor la calidad que la cantidad. Sí o sí. Hola, señorito.
7: Buenos días, Seré, mi amor.
3: Buenos días.
7: ¿Puedes ponerme la rola del Pántico, la ley, por favor? Estamos en vivo con Antoine.
3: Amor, fíjate que haces 4 canciones o no. Tal vez para la próxima horita sí te la logro ubicar nuevamente. Dice por acá, saludos, Isabela. La verdad sin anestesia es malo, dice, porque caes mal, sos el invivible y sos el todo. Fíjate que sin anestesia es mejor. Las verdaderas amistades se quedan ahí, loco. Que no se molesta que se la deje ir sin anestesia en muchas cosas. Y pongas tus límites sobre todo. Si más el día te está dando bromas, que a vos nada que ver. Y vos, mirá, loco, ya te dejé pasar 2, una tercera ya no me gusta esta parte. Espero que me entendás, si sos mi brother, que me puedas entender. Listo, muerto. El maestro no se arrecha, se queda callado, respeta lo que dijiste, no lo vuelve a hacer y su amistad sigue normal. Parte de la madurez y no de la delicadencia barata. Ajá.
8: Buenos días.
3: Buenos días.
8: Estamos en Tuani, estamos vivos. Te pone la música de lo árbol negra.
3: Ah, bueno, me corrigió por lo menos tu mamá, Perlas Negras.
7: Ay, te vas a dejar el barro, sí, chapaneta. Ay, qué onda, te enamora primero y después te la deja ir.
9: ¡Wow! Buenos días, muñequita.
3: Buenos días.
9: ¿Cómo estás?
3: Aquí casual.
9: ¿Me podrías complacer con una música de Selena Gómez que se llama Lost Me, ahí te la escribí abajo.
3: Es buena la canción Corazón, pero de Selena Gómez no tenemos acá en la programación. ¿Podemos negociar por otra canción, por favor?
10: Buenos días, Ceres. Me regalas la música Tu Nombre, Mi Cuaderno de Macano Ison.
3: Ok, una pequeñita pausa, así como yo, pequeñita, y ya regreso con las canciones.
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3: Ya a las 10:07, estamos entrando en otra hora nueva. Nueva programación. Y como es hora nueva, las buenas, buenas. Buenas noticias no pueden faltar por acá. Esas noticias, Tuani. Esa información, Tuani, para ello tenemos el día de hoy al señorito Gabriel Fuentes, que nos viene a dar información excelente para hoy. Y Fabiola también para el Atrevi a Tom, Patitas Unidas por un Hogar. Para todos los amantes de los perritos, mucha atención a esta información porque les va a interesar. Bienvenidos, señoritos, buenos a días, su casa.
4: Buenos días, Azaret. ¿Cómo estás?
3: Bien, gracias. Bueno. Aquí, pues, feliz de tenerlos por acá con esas noticias.
4: No, agradecido en estar en la radio más tuani del dial y anunciando esta noble causa como todos los años siempre nos abren el espacio para anunciar este evento. Mira, te comento, el año pasado, gracias a Dios, el 2025 fue todo un éxito.
3: Excelente, me alegra.
4: Fue todo un éxito y este año esperamos que sea aún más grande. Entonces, la invitación de este año sería el domingo 18 de octubre, siempre en el bello, precioso Puerto Salvador Allende.
5: A las 6 de la mañana.
3: Bueno, me gusta esa aclaración de Fabi porque creo que sí le iba a ir el avión. Va a decir la gente, pero ay, qué pereza un domingo a las 6 de la mañana, mi día libre, dice uno. ¿Qué podemos decir para motivarles, señorito Gabriel? Que no se me ponga perezoso.
4: Te comento, primeramente un evento totalmente benéfico y familiar. ¿Qué quiere decir? Que la gente con su inscripción, absolutamente todo lo recaudado va a ser para la compra de alimento de Casa Hogar Colita y Proyecto Ariel. Estamos hablando que van a ser más de 300 perros beneficiados que están en estos hogares para darle una segunda oportunidad. Bonito. Entonces, aparte de eso, hay empresas aliadas que nos están apoyando a hacer el evento un poco más bonito y llamativo. Entonces, va a encontrar regalías, va a encontrar concursos, va a encontrar una diversidad de actividades que no solamente te va a servir a vos para ir a correr con el perro, sino que puede ir con la novia, si no tenés novia, esposa, con la familia, con los hijos, con los abuelitos, con quien quieras. Y pasar un tiempo en familia por una noble causa.
5: Aparte de eso, también el año pasado, y bueno, esta es nuestra tercera edición, si tercera no me equivoco, edición. ¿Verdad?
3: Sí.
5: Entonces, el año pasado dimos recuerdos. Pues hay marcas que nos apoyaron, que estaban tomando la foto e imprimiéndolas en el momento para que las personas se la llevaran. Y también tuvimos una marca que nos apoyó con plaquitas para los perritos que participaron. ¿Ah? Por si algún perrito pues no tiene plaquita todavía, pues lo pueden llegar a hacer el día del evento.
3: Ahí es gratis, ¿verdad? La plaquita.
5: Sí, sí, es como activaciones de las marcas patrocinadoras, ¿verdad? Nada de ventas, todo es patrocinado por esas marcas que nos apoyan.
3: ¡Qué bonito!
4: Aparte de eso, Azaret, para aquellos que son bien fit y en verdad quieren ir a competir, porque al final es una carrera de 2 kilómetros, hay premios tanto en efectivo como de todas las marcas. Ahí el ganador del año pasado dice que pasó como 7 meses sin comprarle comida al perro de tanto alimento que se ganó. Entonces es motivacional también, te sirve unos premios. Y quien no le cae bien, un dinerito en efectivo.
3: Ah, claro que sí. Entonces el Atreviatón se trata de carreras con tus perritos, ¿verdad? Para que abreviemos, expliquemos un poquito más a la gente.
5: Una carrera caminata. Para evitarnos pues por el bello clima de nuestro hermoso país, pues a veces... como es tropical, realmente muchos perritos pueden sufrir algo que se llama golpe de calor. Y como no queremos eso, pues nosotros realmente nos preparamos para evitar esto a toda costa. De hecho, pues no hemos tenido ningún caso en los 2 años anteriores que hemos hecho pues este Atreviatón. Entonces, siempre estamos preparados, ponemos stands de hidratación cada
4: 300 metros. Puestos veterinarios también.
5: Exacto.
4: Porque si miramos que un perrito ya va muy cansado, porque igual que el ser humano, hay perritos que no están acostumbrados al ejercicio. Y si lo quieres forzar tanto, entonces tenemos puestos médicos que ellos, si miran que un perrito ya va muy cansado, los paran y le dicen hasta aquí. Igual, como te digo, como es un evento familiar, si no quieres llegar a competir, puedes hacerlo caminando. Si no puedes hacerlo todo, hacer una parte. Al final todo es para una noble causa, todo es para recaudar fondos para los perritos que merecen una segunda
5: incluso
4: oportunidad.
5: Incluso si solo quisieran llegar a apoyar por aquellos que no tengan mascotas o algo por el estilo, también se puede llegar, toda ayuda cuenta, ¿verdad? Todo suma. Entonces pues nosotros pues tenemos abiertas las puertas para la cantidad de personas que quieran
4: El año pasado incluso hasta con un chocoyo llegaron.
3: De verdad.
4: Ahí andaba con el chocoyo en el hombro caminando, pero ahí andaba apoyando.
3: Es lo más importante. Contame qué costo va a tener y exactamente qué lado del Salvador Allende para que podamos ubicarnos bien.
5: Mira, el costo, pues como ya mencionamos, es simbólico, son 300 córdobas, ¿verdad? ¿Y la ubicación, Gabriel?
4: En la última etapa del puerto Salvador Allende, última la más etapa. Nueva. Okay. En el predio que está antes de la última etapa, que coincide con los juegos mecánicos del puerto.
3: Ni cómo perderse ahí ya.
4: Ahí no hay ni cómo perderse.
3: Excelente.
4: Es una noble causa y es un evento que no te puede faltar hacer. Esperamos verte ahí, que te levantes temprano.
3: Yo sí me levanto temprano de lunes a lunes. ¿Hasta qué hora va a estar disponible? Digamos, empieza a las 6 de la mañana y termina para que la gente pueda, digamos, de llegar en el transcurso.
4: El año pasado el evento terminó alrededor de las 12 del día, como te digo, después de las carreras que dan las marcas haciendo regalía y actividades que nosotros hacemos, digamos, el perro que más se parezca a su dueño, ultra dinámica, el perro más grotón.
5: Sí, tenemos activaciones.
4: Entonces, es un evento bien, bien, bien, bien bonito. Y para las primeras 300 personas inscritas, van a tener un kit cortesía de nosotros, de Atrevia, que incluye camisa, incluye bebedero, incluye comedero para el perro, incluye termitos súper bonitos. Entonces, para que las primeras personas que se inscriban, van a tener un kit muchísimo más caro que lo que vale en realidad la inscripción.
5: Pues. Ahora, entonces, no sé si ya lo mencionamos, pero esto en beneficio a dos hogares, ¿verdad? No sé si ya hemos dicho los nombres de los hogares. Es Proyecto Ariel y Casa Hogar Colita.
3: Así. Todo va para ellos.
5: Exacto.
4: Todo lo de recaudado, hecho, se compra en alimentos y se divide en partes iguales.
5: Nosotros siempre hacemos un video de entrega de estos alimentos. Si las personas, pues, es primera vez que van a asistir a la Treviatón, pueden buscarnos en redes como Pet Médica Nicaragua y ahí tenemos los videos de las ediciones anteriores donde hicimos entrega de los sacos de alimentos.
3: Excelente. Comentame también, ustedes como Atrevia, para que me diga la gente, pero ¿qué es Atreviatón? ¿Qué es Atrevia? ¿Qué producto ofrece Atrevia también? Darnos un rapidito el concepto para que la gente también sepa quién es Atrevia.
4: Atrevia es la marca que protege a nuestros perritos contra pulga, garrapata y ácaros de la sarna. También tenemos un producto estrella que se llama Atrevia 360, que aparte de protegernos contra pulga, garrapata y ácaro, nos protege contra parásitos pulmonares, gusanos del corazón y todo el espectro parasitario gastrointestinal. Y Atrevia es recomendado por veterinarios y aprobado por Chayanne.
5: Sobre todo Atrevia 360.
4: Chayanne es nuestro embajador de marca. Tenemos una campaña latinoamericana con Chayanne. Entonces tenemos Atrevia aprobado por Chayanne.
3: Le cayó como anillo al dedo.
4: Correcto.
3: Excelente. Entonces volvemos a repetir rapidito, señorito Gabriel, el lugar, fecha, la hora y el costo para que puedan ir a visitar este Atreviatón 2026.
4: Puerto Salvador Allende, este domingo 18 de octubre a partir de las 6 de la mañana. No hemos dicho los puntos de inscripción.
3: Eso te iba a preguntar,
4: sí. Muy, muy importante. Nosotros, pues, para garantizar la accesibilidad a la inscripción de todos estos puntos, tenemos, digamos, veterinaria Genco, tenemos veterinaria Mimos, veterinaria Quesada, veterinaria Farmavets, veterinaria Pet Lovers, incluso en nuestra oficina AgriVet Market, tenemos AgriVet. ¿A quién más tenemos, Fabi?
5: Bueno, yo creo que casi los mencionaste todos prácticamente. Bueno, veterinaria Pet Lovers también, para que se ubiquen un poquito más, por ejemplo, veterinaria Genco queda en Los Robles. Para toda la gente de Los Robles, abóquese a veterinaria Genco, que es su punto de inscripción más cercano. La gente que se encuentra en Altamira, veterinaria Mimos. Para San Judas, Farmavets. Para Barrio Santa Ana, Pet Lovers. y bueno, así sucesivamente.
4: Para el sector de Jean Paul Jenny, Pet Planet.
5: Ajá, la Jean Paul Jenny, Villa Fontana, Veterinaria Pet Planet también.
4: Altamira te sirve el Centro Médico Veterinario Noel Martínez también. Uh-huh. Y tenemos puesto en Tipitapa en Agrivet también.
3: Y en la Quesada por el Iván Montenegro, ¿verdad?
4: El Iván Montenegro. Posteriormente se van a estar abriendo puestos de inscripción también en Masaya y Granada.
3: Excelente. Entonces no hay excusa, señores, para que se vaya a inscribir, y los primeros 300 tienen su kit completo. Así es, ¿verdad?
4: Así es.
5: Así es.
3: Muy bien, muchísimas gracias, señorita Gabriel, señorita Fabiola, por esta excelente información. Nos esperamos este próximo 18 de octubre en el Atreviatón. Esto es para beneficiar a los hogares Proyecto Ariel y Refugio Hogar Colita. Para que apoyemos todos, si usted tiene su perrito, vaya, varíe la rutina, sáquelo también, qué bueno que respire aires diferentes. Y por supuesto, apoyar a esta noble causa. Nos vamos a ir a una pausa comercial y ya regreso con más de la programación Tuani.
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3: Vengo a avisarles de que nuestros amigos de Atrevia nos van a dar premiecitos. Estén muy pendientes para los que pusieron atención, los que tienen perritos. Les van a dar premios de Atrevia. Así que muy pendientes para los que pusieron atención, conectadísimos. Y si no estás agregado, te dicto ya el número 7676-8271 para que puedas ganar con nuestros amigos de Atrevia. Les conviene. Finoli, finoli, mi amor, el premio, ¿yo? Voy a sacar un par de notas para mientras me organizo por acá con los premios. Y se me ponen las pilas con la novela, hombre. Ya solo nos queda prácticamente hora y media para organizar la novela también.
4: Ya, Cere.
3: Buenos días, linda.
4: Estamos en vivo, tan bella como siempre.
3: Gracias, mi reina.
4: Poneme punto 40 con Rao Alejandro y Baby Rastel Gringo.
3: Bueno.
5: Buenos días, preciosa. ¿Me puedes poner, por favor, ahí? Es un secreto de Plan B.
3: Ah, bueno, la casualmente la tenía en la programación, yo la puse.
6: Buen día, Seré, ¿te puedes poner? No, tú no me te cabras.
3: Porque todos los días me piden la misma canción, digo yo.
7: De vago, anda Luisito buscándose un estiliano y dejó a la Chelota en la cabina. Bueno, vamos a quitarle a la novia a Tilín, pues. Dale, que estamos en vivo, Chelota.
3: Trabajando anda el hombre, subándose la camiseta. Está inventando la abuela. Así que para cuina número uno, ustedes. Por la boca muere el pez. Hombre, tapudo, así como vos. Un montón de gente inocente muere. ¡Qué bárbaro, vos! ¿Ah? A ver, señorito, dígame usted.
8: No, hombre, esos perros nos llenan de pulga la casa, ¿no?
3: ¿Cómo es la vaina o te pasa?
9: Buenas, buenas, Aceré, ya sabes, el 18 estoy libre, así que me puedes llevar a la Atreviatón, ¿oíste? Para que me veas a pasear. Me complace ahí con Vuelve, de Baboni. Estamos en vivo.
3: Ok, otro por acá.
10: Buenos días, pequeña venenosa. Aceré, te puedes poner Somos de Carolina, de Raúl Alejandro.
3: Somos Carolina, va. Tienen todas de corriditos, no se quejen de mí que lo he venido complaciendo toda la mañana con sus rolones para que la estén paseando tuani en lo que sea que estén haciendo.

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3: Y tal como les había dicho, nuestros amigos de Atrevia nos van a dar un regalo finolis, finolis, mi amor. Carísimo, por cierto, y aprobadísimo por Chayanne. Y no es el meme de lo que estamos hablando. Realmente Chayanne es la portada de Atrevia. Ahí me están contando unos chismecitos el señorito Gabriel, que ya un montón de señoronas por ir a ver al Chayanne, vos a comprarle eso al perrito. ¡Qué barba! Señora bandida. Vamos entonces a lo que venimos, a lo que nos encanta, la palabra premio, y más si son finolis. Señorito Gabriel, le doy la palabra. ¿Cuál es? Bueno, vamos a hacer un resumen pequeño para ver qué tan atento está esta gente. Y de ahí va a salir, como dice Luisito, la pregunta de examen. Y así usted se lo lleva facilito, siempre y cuando, cuando explique el señorito Gabriel, su perrito tenga este peso, o sea, que pueda así adquirir el premio. Ya don Gabriel le va a explicar de qué se trata el premio y el resumen de todo el evento de Atreviatón. Señorito, le dejo la palabra.
4: Buenas, buenas. Uh-huh. Bueno, ahorita preguntas de exámenes. Tienen que estar atentos, recordar cuando estaban en la universidad, en el colegio, uh-huh, ahí con la mochila y escuchando la radio La Tuani como siempre.
3: Esto es examen oral nada, okay, más, rapidito, 10 puntos.
5: Hay varias oportunidades de ganar.
4: Hay varias oportunidades. No sé. Ojo al dato, ojo al dato. Resumen.
3: Dígame.
4: Atreviatón 2026. Uh-huh. Patita unida por un
3: una
4: hogar.
3: Buena casa. Uh-huh.
4: Ok. Entonces, Atreviatón 2026 va a ser en el Puerto Salvador Allende, en la última etapa, a las 6 de la mañana, este 18 de octubre.
5: Uh-huh. Que es domingo.
4: Que es domingo. Valor de la inscripción: 300 córdobas. Ojo. El que corre es el que paga la inscripción. Si llega con la familia, el resto no paga. Solo el que va a correr. Uh-huh. Ok. Punto
5: bueno,
4: de inscripción.
5: Los hogares a beneficiar son el Proyecto Ariel y Casa Hogar Colita. Y bueno, puntos de inscripción tenemos Veterinaria Genco, Centro Médico Veterinario Dr. Noel Martínez, Agrivet, Pet Planet, Veterinaria Mimos, Veterinaria Pet Lovers.
4: Noel Martínez.
5: Ya.
4: ¿Ya?
3: ¿Quesada?
4: Quesada.
5: Veterinaria Quesada.
4: Pet Lovers también. Ya.
5: Ya.
4: Entonces tenemos ahí varios puntos que pueden decir. Y también nuestra oficina en Agrovet Market, ubicada, correcto, en Carretera Norte. Ok, ¿cuál es el premio para las personas que contesten, uh-huh, a Zaret?
3: Bueno,
4: le vamos a regalar una Atrevia 360 Medium, que va desde un perro de 10 a 20 kilos. Si lo queremos ver en libra, es desde 22 libras a 44 libras. Un perro mediano. Uh-huh. Y hay que recordar que Atrevia es recomendado por veterinarios, aprobado por Chayanne.
3: La parte que más me gusta. Ok, excelente. Si usted sabe que su perrito anda en ese peso, esto, contanos también, Gabriel, cuánto tiene de durabilidad y si es una sola dosis.
4: Correcto. Atrevia una tableta, sobre todo Atrevia 360, una tableta que nos protege contra 3 meses o por 3 meses contra pulga, garrapata, ácaros de la sarna, parásitos pulmonares, gusanos del corazón y todo el espectro de parásitos gastrointestinales. Y se da una tableta cada 3 meses.
3: Ok, excelente. Entonces, si usted sabe que su perrito anda en ese peso y no le ha puesto esa pastillita y usted quiere cuidar a su perrito, por supuesto, participe. Y los que puedan venir a retirar personalmente con su cédula de identidad y que conteste bien a las preguntas que el señorito Gabriel le va a decir. Y arrancamos con la primera, ¿ya?
4: La primera pregunta, uh-huh, es ¿dónde? Uh-huh. ¿Cuándo?
3: Ajá.
4: Y la hora y costo de inscripción del Atreviatón.
3: Nota de audio rapidito, señores. ¿Dónde, la hora va a ser este Atreviatón? Rapidito. Punto de inscripciones, ok.
4: El costo. Punto va a ser otra pregunta.
3: Ok. Para no enredarnos la vida. Primero me responden aquí, después la embramación, señores. Ajá.
6: La hora. Este domingo a las 6 de la mañana en el Puerto Salvador Allende, última etapa, a las 6 de la mañana y el costo de la inscripción de 300 córdobas. 300 córdobas.
3: ¿Lo escucharon?
5: Pero sí. Dijo este domingo.
4: Domingo 18 de octubre.
3: A ver, vamos a repetirlo.
6: La hora. Este domingo a las 6 de la mañana en el Puerto Salvador Allende, última etapa, a las 6 de la mañana y el costo de la inscripción de 300 córdobas.
3: Dijiste todo bien, pero no es este domingo, amor, si es el otro mes. 18 de octubre. Vamos a ver si tenemos otra oportunidad para... no me mandes. Otra oportunidad a otra persona que pueda darnos mejor la información. Escuchen muy bien. Yo les dije que prestaran atención para que puedan ganar para sus cachorritos. Es una pastilla, señores. Finolis, Finolis. Calidad. Carísima, por cierto, por la gran calidad que tiene. Y me consta, señores, no me están preguntando, ya sé que no les interesa, pero mis chihuines usan esta pastilla Atrevia. Y créanme que ahí sigue protegiéndolos y ahí siguen fregando y con toda la energía del mundo esos chihuines. Me equivoqué, dice. Tenemos más oportunidad. Si querés, vamos a avanzar con otra pregunta, Gabriel, para seguir dando oportunidad a las personas, no estar con la misma pregunta de momento. ¿Cuál sería la segunda pregunta para que puedan ganar para sus cachorritos esta calidad de pastilla Atrevia?
5: Que nos mencionen tres puntos de inscripción, que son pues las veterinarias, ¿verdad? Pero que nos den tres nombres de las que mencionamos.
3: Tres veterinarias de las que ya mencionaron. Para que puedan ganar, señor, está fácil. Si usted puso atención, puede ganar facilito con el Atreviatón 2026. Se lo repitió varias veces, lo repetimos para que usted pusiera atención y pudiera ganar facilito. 7676-8271 o bien podemos probar la línea 2222-5790. Le repito el número para que me mande la información. 2222-5790 o el 7676-8271. Solo notitas de audio, escrito no se vale porque tengo que validar que usted está participando, señorito. Las canciones después yo se las pongo. 7676-8271. Está fácil, tres veterinarias donde uno puede inscribirse para ir el Atreviatón. Vas a ganar una pastilla para tu cachorrito de las de calidad, amor.
5: Y no solo protege contra pulgas, garrapatas y ácaros de la sarna, sino también contra parásitos internos, ya lo decía Gabriel, también contra el gusano del corazón. Y tiene una duración de 3 meses para que se animen.
3: 3 meses. Anímese, señoritos, anímese a mandar su notita de audio. Ya les dieron información. Bueno, podemos hacer también la otra pregunta para ver cuál de las dos responden primero. Okay. De aparte de las tres, los tres lugares para inscribirse, ¿cuál otra pregunta?
4: La otra pregunta sería, ¿cuál es el eslogan de Atrevia?
3: Y lo mencionamos que yo les dije, no es meme. No es meme, señores. Esa está más fácil todavía. No, amiga. Es nota de audio. No me escriban. Yo necesito que audio. Audio, sí, mándame. Escrito no se vale para ganar. Ustedes saben que aquí la función es por nota de audio. 7676-8271. Para que ganen. Escrito no me sirve de nada, señores.
4: Y la última pregunta, Zaret, para es ¿a qué hogares estamos beneficiando?
3: Solo son dos. Está fácil también. Ese es, sí, pero vos no participas porque estás en la USA. Hay gente que me está respondiendo y está allá, no te digo. Alguien que va a venir a retirar aquí, señores. Pero sí, tenés razón, ese. A ver, amigo, vamos a ver si te animas otra vez.
6: Hogar Ariel y Hogar Polita.
3: Ya ganaste, correcto. ¿Viste qué fácil? Voy aquí a ponerlo. Ya tenemos el primer ganador. Quedan de tres, ¿verdad, más? De las otras tres preguntas. Ah, aquí me dice... Escrito no. Nota de audio. La otra, pero ya respondieron la que... ¿A qué hogares se están beneficiando?
5: Quedan la pregunta de cuándo va a ser, la hora, dónde y el costo de la inscripción. Uh-huh. Los tres puntos de inscripción, tres nombres de las veterinarias donde se pueden inscribir y el eslogan de Atrevia.
3: Está fácil. No, amigo, votás en la USA. ¿Cómo vas a participar? Ahí están mandándome una nota de audio. Vamos a esperar que me cargue por acá las notitas. Tan fáciles para sus perritos. Piensen en sus perritos y el dinero que se van a ahorrar también. Ajá, amiga. Muy
7: buenos días. El evento es el 18 de octubre a partir de las 6 de la mañana. La inscripción tiene un costo de 300 córdobas.
3: ¡Perfecto!
4: ¿Y en dónde? ¿En dónde? ¿Dijo en dónde?
3: A ver, vamos a repetirlo para que se me asegure.
7: Muy buenos días. El evento es el 18 de octubre a partir de las 6 de la mañana. La inscripción tiene un costo de 300 córdobas.
3: Solo decime dónde va a ser, amiga. Y ya, es cierto, no me dijo dónde. A ver, el audio.
7: Salvador Allende. Muy temprano, a las 6 de la mañana, nos vemos por allá.
3: Nos vemos por allá, dice.
4: Nos faltarían
3: dos más
4: puntos de inscripción y el eslogan de Atrevia.
3: Mire, el que me diga, ya ganaste, amiga. Ya nos vamos a poner de acuerdo al interno. Ya los tengo ahí fijados para los dos ganadores que llevamos. Quedan dos ganadores más. Les repito, anímense porque van a apoyar. También de paso los que van a asistir a estos dos hogares y lo que te vas a ahorrar también para tus cachorritos. Una pastilla de calidad Atrevia que te va a cubrir 3 meses a tu bebé perruno. Y calidad por experiencia, se los digo. Dos ganadores más nos faltan solo por nota de audio. Sí, 3 puntos de inscripción. ¿Y cuál es el eslogan? A ver. Vos te pasa, Edivo. Y si se la puede dar a alguien por ahí, dice. ¡No! Vamos a irnos a una pausa musical para organizarme con los primeros ganadores y vamos a darles tiempecito para que ustedes piensen bien la respuesta, que está fácil. Y puedan mandar su notita de audio ya con mayor seguridad de la respuesta. Ya

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3: Papacitos, mamacitas, ya solo nos queda esta hora de complacencia, solo esta hora también para que se me pongan las pilas a mandarme esa bendita novela. ¿Qué pasó? No se me estén haciendo de los rogados. Yo sé que hay una novelita por ahí. Yo sé que usted me quiere contar, desahogarse, que yo te dé todo ese veneno, mi amor. Esa novelita tiene que salir para las 12 del mediodía, señores. 12 del mediodía la novela, para que se me pongan las pilas. Voy a ver si está la rola.
4: Hola, buenos días, Seré, ¿cómo estás? Sonate Love Me Engay, porfa, de John Newman. Estamos en vivo. Disculpame por el inglés todo feo.
3: No la tengo la programación, sino con gusto, negociémosla.
5: A Seré Bella, saludame ahí al amigo de Avispa, que por aquí anda de estos lados. Y poneme ahí ¿me puedes poner Vagabundo o More?
3: More puede ser. A ver, por aquí la tengo lista, ajá, corazón.
6: A Seré, poneme Me Gusta de Shakira con Anuel.
3: ¿Por qué me estás pidiendo esa cada rato, vos? No entiendo por qué me piden las mismas canciones. A ver, aquí, acá, asá, señorita.
4: Una Seré de mi corazón. Poner Mi Amor Prohibido de Treble Clan. Estamos en vivo.
7: Buenos días, Seré. Ponerme 50 Cent in the Club.
8: Buenos días, Seré. Buenos días. Poneme la canción que dice Boricua, Morena, Dominicano, Mora. Ya sabes cuál es.
3: Sí.
8: Es de Ninesky.
3: Dale, pues. Ya regreso con más de su nota pilas con la novela. Rapidito esa novela. Hoy tenemos que tener novela. La vida sigue, el trabajo sigue. Solo por hoy me van a tener aquí Luisito, porque ahí me mandó a decir, no puedo vivir sin Luisito. Corazón, tranquilo, solo por hoy, ningún día no pasa nada. Ya mañana viene él de regreso a su puesto, a su lugar. No te preocupes.

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20 minutitos. Voy con más notitas. Yo creo que ya tenemos la novela. Estoy hablando al interno. Viene bomba, bomba, bomba, bomba. Eso. Que ya tenemos la novela. Estoy hablando al interno. Viene bomba, bomba, bomba, bomba. Eso.

0: bien.
1: Ok. Dice, salúdame a la cumpleañera Anielka González desde el Mercado Oriental. Gracias a toda la gente que se conecta en el Oriental. Que recibas muchas bendiciones, corazón, muchos regalitos, mucho paz, paz. Y que sigas en sintonía de la Tuani.
2: El ronco ya tiene más de 8 días que anda melancólico, paqueteado.
1: ¿Qué será vos? ¿Qué pasaría? Qué raro. Sigo con las pendientes, que estoy todavía chismeando, organizando la novela. Esperencen.

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1: Lindo, media hora para este novelón. Está potente, chiquitos, lindo. Y va por parte de la mujer, me mandó por parte los audios. Es una dama el día de hoy, nuestra víctima, nuestra protagonista, como usted le quiera llamar y decir. Ahí me estaba poniendo de acuerdo. Viene tremenda la novela, así que muy pendientes para que ustedes puedan participar en el novelón por hoy conmigo, pues. Ya mañana Luisito viene a su lugar a hacer estos novelones. Y el día de hoy les cuento que el morenito de la pulpería viene a abrir solito. A mí me tocó abrir esa pulpería ayer sola, a él le toca mañana solo. Digo, a hoy le toca solo a él. Ya mañana nosotros estamos juntos en su lugar. ¿A quién le toca? Ah, bueno, Zeta le tocaría mañana. No creo que mañana esté junto tampoco con él. Le toca largo, Chinandega. Me va a volver a tocar a mí sola. Y el viernes... ahora sí, el viernes sí vamos a estar juntos. El viernes le toca a Tilín en el cierre de la gira departamental. Así que para que sepan cómo está la jugada, espero que Luigi me traiga mi encargo. Hoy desde Estelí, si usted quiere chismosear todo lo que se está viviendo en Estelí, a través de nuestras redes sociales, Radio La Tuani 100.3 FM, Instagram y TikTok, solo La Tuani 103 FM, ya sabe. Y por supuesto, ándenos ahí agregado en el WhatsApp y las aplicaciones. Voy, hello.
2: Buenos días, tal vez te suena ahí, I like it like that, de Cardi B.
1: Anda, de Cardi B. ¿Dónde está la Cardi? La Cardi. A ver, espérame. Suave con leche, listo. Ajá, hello, amigo.
3: Lo que pasa es que como el Ronco dice que salió a bailar un fin de semana, ajá, y encontró a su media naranja. Le dicen el bonito. Entonces es un nombre artístico y el maestro quedó enamorado. Quedó enamorado de Rocco, ¿sí o no?
1: Güey, esos chismes yo no me los sé. Ustedes me cuentan chismes que yo no les sigo a la línea, güey.
4: Buenas tardes, Aceré. ¿Qué tal? ¿Cómo estás? Buenas, espero en Dios que bien. Muchas bendiciones. Te escucho desde Madrid, siempre conectada con la mejor radio de Nicaragua. Y especialmente con ese pibonaco, con esa muchacha hermosa. Que Dios te bendiga. Bendiciones.
1: Gracias, mi reina bella. Besotes.
5: Pues será, buenos días, Aret. Ponete la Cardi Money, estamos en vivo.
1: Esa sí te la voy a deber, corazón. Mientras avanzo con las pendientes, 12 en punto el novelón.

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0: hay algo que se tiene que entender, corazón, y comprender que uno solo está haciendo su trabajo y nos estamos apoyando como equipo que somos. Y lo digo porque están bastante preguntones. Por eso lo puse específicamente en el estado. Me están preguntando por Luisito. Yo entiendo que ustedes son oyentes de él. Pero lean. Por eso le meten el dedo por no leer. Lean hasta las letras chiquitas para que no les metan el dedo hasta con la pensión. No le quiten la casa. No le quiten el carro. No le quiten nada. Lean, aprendan a leer y a después a preguntar o a juzgar. Y dé la oportunidad de escuchar la versión también. Yo solo vine aquí a apoyar, a hacer mi trabajo. Ya hoy no me escuchan por la tarde porque estoy así cubriendo estos días, por hoy nada más. La novela ya está, corazón. Ya tengo la novela. Ya tengo la protagonista del día de hoy. Nos quedan 10 minutitos para arrancar y que ustedes estén pendientes a este novelón que viene pesado. Y saludos para todos los que se vienen agregando. Agréguennos también, les recomiendo para que puedan ser parte de esta novela. A todos los oyentes nuevos les voy a sacar sus audios también, por supuesto, ¿por qué no? Y que soliciten su tema.
1: Voy a hacer. Uh-huh. Mándame saludos.
0: No se tengo te tu nombre.
1: Te has olvidado de mí, loca.
0: Ve, pero no tengo registrado el número. Ah, don Mauri, ya le vi la jeta, es cierto. Don Mauri, saludos. Qué alegría más alegre que nos esté escuchando, señorito. Y él espera, dice por acá de la novela. Esta gente es ansiosa, es novelera, vos. Sí, estará poderosa. Poderosa esa. Yo digo que la que hace eso no es mama, loco. Yo solo les digo eso. Una mama tremenda. ¿Sería una bandida en pausa? Lo vamos a averiguar en breve. Ese novelón viene bueno, señores. Si usted no está agregado y quiere mandar su humilde opinión, 7676-8271 para el novelón.

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0: viene lo bueno, se viene la novela. Esta ocasión conmigo, le guste a quien no le guste, yo estoy haciendo mi pegue, loco. Si a usted no le gusta la programación, no le gusta que yo esté aquí en el horario de Luis, pues váyase a YouTube. Sencillo, mi rey. Aquí la gente no entiende que uno trabaja en equipo, que uno está haciendo su obligación, que tenemos que dividirnos, que andamos en esto, el otro. Por ende, a veces varían las cosas por acá. Ya sea por vacaciones, ya sea por evento, ya sea por conferencias, ya sea por XY compromiso, nosotros nos apoyamos como equipo. Y tenemos que cumplir nuestras horas de trabajo y cumplir con el trabajo y no dejarlo solo a ustedes. Si a usted no le gusta, mi rey, nadie lo pidió su opinión, ni me venga a criticar. Yo sé que ustedes son fieles de Luisito, lo respeto, pero no le da derecho que me quiera venir a vulgariar. Ya le digo, respeto, señores, se requiere de respeto. Yo estoy haciendo mi pegue y a mí me pagan por hablar. Lamento decirles. Pero bueno, corazones, vamos a lo que venimos, a lo bueno, que es lo más importante. Tenía que destilar veneno, no me puedo quedar con mi veneno aquí. A ver, por acá llegó el momento de la novelita. Escuche con mucha atención. Mucha atención, que este caso viene peculiar.
1: El cuento está así. Yo tengo un emprendimiento en la casa y yo trabajo. Llegaba él a comprar productos a la casa y mi mamá lo atendía. Y de ahí me salió que tenés un enamorado, que no sé qué, que no sé cuándo. Que dice que si le das tu número, que es un buen hombre, que es trabajador, que esto, que el otro. La cuestión está de que, pues le dije que sí, que le diera mi número, entablamos una relación, ya llevamos 2 años, pero al inicio ella, mi mamá, lo trataba bien, que cafecito, que querés comer, que él para acá, él para allá, que no sé qué. Y ahí, y después, ya le empezó a caer mal, que era un gran embramado.
0: Qué raro.
1: Que solo le gustaba salir a cada rato, ya vengo, voy a hacer un mandado. Voy a ir allá donde voy a hacer un trabajito, que no sé qué, y ella me veía poniendo quejas que salía, que iba para allá, que iba para acá, que ahí la había visto con una mujer, que esto, que lo otro, y me decía, son una babosa, que él es un gran embramado, que te la pego y vos no le decís nada.
0: Voy con el siguiente audio que los mandó por parte, conste.
1: Un día él enojado le dijo de que lo cuidaba tanto, que lo celaba tanto, que ni yo lo cuidaba tanto, ni lo celaba tanto como ella, que conmigo no peleaba ni nada y ella vivía ahí metiendo su cuchara y peleando con él, que es lo que hacía, que es lo que no hacía. Es que yo vivo con mi mamá y mi papá, y él y mi hijo. Entonces yo le dije a ella de que tuviéramos un pleitón, le dije yo de que no se me metiera en mi relación, de que los asuntos de él y mío, de entre nosotros, y que si es necesario pues que no le hablara a él, y no le habla a él, y a mí pues así, ahí va, ya me entiende, pero ella siempre me tiene el negocio. Yo sigo con él, lo que pasa es que él viaja por su trabajo, ahorita no está en la casa. Sí.
0: Última nota donde nos explica.
1: A todo le molesta. Si nosotros tenemos un cuarto aparte.
0: Okay.
1: Si nosotros tal vez estamos platicando en la noche o algo. O tal vez vos sabés que se usa. Cosas así. Entonces le digo, ¿qué le molesta tanto? ¿Qué le pica? ¿Qué le arde? Ah, ¿cuál es el problema? Le digo, ¿qué se tiene con el hombre? ¿Qué le hizo algo? Dígame. ¿O qué? ¿Qué? Y no me dice nada, solo me estira el pico.
0: Oí vos, ahí tienen la novela del día de hoy. En este caso, pues como les digo, conmigo, gracias amiga por mandar tu novela. Escuche bien, amiga, aquí vas a aguantar el gas porque usted sabe que a mí me gusta destilar veneno. Ustedes saben de que yo la dejo ir sin aceite, yo soy al por directa. Yo podría decir de que sí, a tu mamá pareciera que le dio interés y no por vos. Como que a ella le interesó más. Ok, quiero ver a mi hija bien. Pero si decís que ya lo comenzó a atender, va. Toma, al fin de cabo, la madre se me reveló, se me andaba ofreciéndote. Igual el hombre, cuando mira esos pases disimuladitos, el hombre sabe que te quiere tratar de entrarle con vos. Entonces yo creo que como mujer podemos recibir cuando hay algo. Puede ser mi muy mamá, mi muy tía, mi muy hermana. Y a mí se me va a olvidar que es mi familia y la voy a parar en 30. Porque dejémonos de vainas siempre, ya sea en los negocios, en relaciones, amorío o como usted le quiera llamar, la familia es de lo peor, es la más metidita y es la también la que la encaba en estas cosas. Amiga, si usted miró eso y que solo le estiraba el pico es porque no tenía razón ni circunstancia de decirle, la estaba disimulando estirando pico. Pero algo hay ahí. Lo bueno que la afrontaron. Lo bueno de que no te quedaste con la idea, con la espinita. Porque eso es lo bonito también, no dejar pasar, señores. No dejar pasar porque uno tiene que poner límites, siempre lo voy a recalcar. Uno tiene que ver por sí mismo, porque si usted deja pasar encima eso, la van a pisotear y la van a dejar como cucaracha mal fumigada en el piso. Por estar siendo permisiva o por decir, no, solo son ideas mías que me estoy haciendo. No, amor, hágale caso a esa intuición, que la intuición no falla. Y usted puede ir tanteando terreno que está pasando, diría mi amigo Luigi. Las cosas como son. Si el hombre dice ahorita anda trabajando, dice, ella tiene su cuarto aparte, vive con su mamá, con su papá. Pero aparente y alegadamente, diría también ahora el tilín, la doñita como que se quiere meter. La doñita está de bandidita. Y me perdona, pero me disculpa, amiga, todo respeto. Pero no sé, puede que sea bandida en pausa, amiga. Puede que tu papá no está dando candela, diría la Gracie. Pero yo ya di una pequeña introducción. Vamos con los oyentes.
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0: a mí, Ronquito?
1: Loca, se lo decís vos, se lo digo yo. Bueno, se lo voy a decir yo. Vos sabés que nosotros estamos para destilar venenito, pura grasita, vos sabés, puro comentario del bueno. Aquí te va. A esta señora hacer le pica el cacatito por ese hombre.
0: Ah, ¿viste, amiga?
1: Sí. Lo único que ella quería era meterlo a su casa, como ella no podía, era meterlo a su casa solo para tenerlo cerquita de ella. Después, cuando miro que la hija lo tenía, vos sabes, imagino que esta señora se imaginaba cosas por el hombre. Y no aguanta los celos, no aguanta verla con la hija. Entonces prefiere verla separada con la hija que no esté con ella. Así de sencillo. Dale, que estamos en vivo.
0: Ok. Ve, yo lo dije. Yo no quiero ser tan así, tan directa. Que te lo digan también los oyentes, amiga. Sí, así me están reportando de que la app ha pasado un poquito malita, pero si la aplicación está malita, entonces se van a www.latuani.com.ni, por favor.
2: Buenas tardes, seres. Bendiciones, mi reina. Eso es, muerto. No se la quiso tirar a la vieja y eso fue todo. Por eso es que la vieja está ardida. Simplemente no se la quiso tirar a la suegra. Tal vez la suegra es feita y la jaña está buena.
0: Ya me dejaste pensando. A ver aquí.
3: Amor bello precioso, buenos días, bendiciones mi cielo. Vos picha tu juego. Ahí deja que la barra grite y diga lo que diga. Vos picha tu juego. Muy buena la programación. Palabras necias, oído sordo, dice el dicho, mi amor. Venga, buenas tardes, mi cielo.
0: No, amor, vos sabés, a mí mi mamá me enseñó que a la gente se le enseña también. Si no lo educaron en su casa, aquí lo venimos a educar. No es que sea pleitista, pero no me puedo quedar con ese veneno.
3: Estamos en vivo, Seren. Estaba en esa novela, Seren. No es que me guste el chisme. Pero ahí la suegra lo atendió de otra manera. Y tuvo algo que ver ahí.
0: Pues hasta donde sabe ella no ha habido nada de nada todavía. La que está de bandita es la doñita. Aparente y alegadamente, estoy siendo un poco atrevida. Ajá, aquí.
4: Buenas tardes, Aceré. ¿Quién somos nosotros para no meter la cuchara donde no nos llaman y donde no nos interesan? Pero igual, como que hay algo que no cuadra ahí, Aceré. De la noche a la mañana, que tu suegra se ponga así, no lo sé, Rick, me parece falso. ¿Sabes por qué? Porque la suegra, cuando te agarra precio, loca. Y también cuando mira, porque dicen, ojo de loca no se equivoca, y vos sabes que es cierto, una bruja hermana sabe sus cuantos conjuros. Y yo siento que ahí pasó algo. En verdad lo vio en Amaturranga haciendo algo que no le gustó a la suegra. Porque te puedo decir, cualquier madre siempre va a proteger a sus cachorros, siendo buena madre. Y también puede ser que el hombre le está viendo cosas raras a la vieja y que la madre también está celosa por el hombre. Porque aunque no creo, yo siento que al mal encontraron un pase mal parqueado y sí se puso mal a la suegra. Porque se cayó del CDP de Stales y sí se puso mal a la suegra. Porque se cayó del CDP de Stales porque una cagada hizo fuerte. Hacer,

0: ahí que no te quiere ver ahí, mi amor. Tú sos la cosa más linda de esa radio. Yo por mí que todo el santo día te estuviera ahí escuchando a vos, mi amor.
1: Ay,
0: que no me anden con chorro mareadores, esos pendejos ahí. Usted está ahí bien tranquilita, mi amor. Tire su novelita, mi reina, que con usted también gozamos.
2: Buenos días, muñeca. Ay, no le hagas caso a esta gente, niña. No le estés dando explicaciones. Vos estás cumpliendo con tu trabajo. No le estés dando explicaciones a esta gente loca. ¿Qué les importa? Que le den gracias a Dios que es un nuevo día. No que están ahí, que no vino Luis, que no sé qué. Que están enamorados de Luis.
1: De pasa.
3: Mi parte hacer es quedarte ahí y sí, adueñarte del programa, pero y que me quiten la lana, pero no importa. Ahí estoy excelente, no me muero ahí, pero a los visitos de ese darle por lo menos 3 meses.
1: No, muchachos, por eso les digo, estamos haciendo nada más nuestro trabajo. Agradezco el apoyo y a los que no les gusta, pues ahí tienen la opción de YouTube o cambian la emisora y ya está, pero nadie les pidió su opinión.
4: Allá te comiste perro casi, que estás enferma ahí.
5: Gracias a nuestras críticas y a nuestros comentarios, es que ustedes tienen empleo. Porque si nosotros no lo escucháramos a ustedes, ustedes no tuvieron el trabajo. Uh-huh. Así que eso, ese comentario que hiciste está fuera de lugar.
1: No está fuera de lugar, amor. Tu comentario sí está fuera de lugar porque nadie te vino a opinar, a pedir tu opinión, perdón. Nadie. Y si vos, me imagino que fallaras porque te pasara un accidente en tu trabajo, otro te va a venir a reemplazar. Eso es así, amor. Si uno no está, uno tiene que reemplazar. Nadie indispensable en este mundo ni en los trabajos, amor. Ajá, con la novela.
6: Se la tiró el mae y ya no le quiere seguir dando alas y la vieja se puso a Marlene. Aquí todo pudo haber sucedido. Estamos
1: yo
6: vivos.
1: Creo que si realmente se la haya tirado, ella ya se hubiese dado cuenta, mae. Yo siento que si eso hubiese pasado, de alguna manera ya hubiera salido a la luz porque ya lleva 2 años con él. Aunque bueno, hay casos de caso de que, como el que les conté yo hace mucho tiempo, que yo conozco, bueno, no conozco, una tía que no voy a mencionar, una tía lejana, estuvo 13 años con el querido y el marido nunca se dio cuenta. La supo hacer, la maje. 13 años con querido.
7: Aceret, yo vengo del futuro y acabo de ver, ahorita que anduve 20 años en el futuro, de que el cangri embarazó a la protagonista y embarazó a la suegra. Así que mejor que busque cómo alejarse la protagonista.
1: Esa es la única
7: forma que pueda evitar todo eso. Estamos vivos.
1: No seas así, te pasamos. Y para el veneno son número uno. Yo no creo que tampoco la señora ya esté para eso. En www.mari.com.ni, www.latuani.com.ni, por favor. Ya tengo bastante queja de la aplicación. Es que a veces así pasa, muchachos. Normal.
8: Eso está clarísimo, que esa suegra quiere coronarse al yerno. Pero queremos fotos de esa buena suegra. Ponela ahí y decirle que si te manda el pax.
1: Yo no creo que me lo mande la hija, ¿o? Mira, eso puede ser de que el hombre también no le hizo caso, la doña está ardida y está poniéndolos en contra. Y ese tipo de acciones que tiene para disque ella ganar algo, que no gana nada. Según hay mujeres que creen y piensan que poniendo en contra, metiendo cuina, el hombre la va a jincar o la va a mantener.
9: Lo mejor de la radio que existe de la Tuani es cuando Aceret entra al turno y nos cuenta la novela. Y eso es lo más bueno que hay. Y espero que siga así. Ojalá la cambien de turno.
1: Yo agradezco, cada quien tiene su opinión, cada quien. Cada cabeza es un mundo. Pero aquí todos tenemos luz propia, señores. Aquí todo el mundo trabajamos bien, todos somos talentosos y todos estamos haciendo nuestro trabajo. Luis está trabajando en Estelí, es parte de su trabajo. Yo estoy aquí cubriendo parte de mi trabajo.
10: Chiquita, bonita, princesa, ¿y cuál es el pleito que se tiene en estos cangris?
1: Yo no sé, o sea, que le pica. Chisme. Vaya a quietar a la mujer en la casa, mejor que debe estar ahí de bandida.
11: Buenas tardes, Aceré.

0: ¿No crees vos que antes la hija ya había pasado ella y lo quería tener cerca?
1: Ay, Dios mío.
0: Va la Gaber, el que no quiere escuchar a la Seré. Si la Seré puede pasar todo el día ahí. Es más, mañana no llega Luisito tampoco.
1: No, mañana me toca abrir la pulpería sola, que es diferente.
2: Hacer esto, espartanos están arruinados, pues hay que ser como una mechita corta de Luis, a ellos les gusta esas mechitas, por ellos pelean por Luis, no miran el gran monumento que está ahorita a las 12, es que bárbaro, cómo son. Bloquealo, para eso joden, agregame para después estar acabando esos payasos, no quieren escuchar, que apaguen su equipo, que apaguen su teléfono y ya.
1: Tengo audio de la protagonista, señores. Me imagino que ha escuchado de ella suficiente para poder decirnos algo, pero voy a sacar una notita más. Dos notitas más para llegar a las 2:30 y sacar la segunda parte que ella nos manda.
3: Se vino a opinar, a pedir...
4: Hacer es decirle a esos cochones, ese cochón que salió hablando ahorita, que si escuchamos que se vaya él y quedan millones con la Tuani, ya no sabe cómo sí. Es la jugada. Que vaya a otra sintonía ese pendejo, estar ahí de cochón. Ya me disculpa la palabra, pero estos más son unos maricones.
1: No, pero no es ninguna mentira.
4: Estás Tuani ahí, estás bien parada, vos sabes, Hacer. No le estés dando explicaciones a esa gente, payasa.
5: Hacer el corazón, no le pares bola esos comentarios. Están ardidos porque no está el Luis que tiene. Ahí está vos, sí, corazón.
6: Seré, no le hagas caso, becharse Kaiser, decirle.
7: A esa lengua torcida que no se le entiende a todos los oyentes que están hablando, esa media lengua, lenguetrapo, es bloquearlo, va a la Gaber, todos esos más que están hablando M, van a la Gaber. Aquí están los que estamos y aquí este murió, ¿sí o no, Seré? Va a la Gaber.
1: Los fieles oyentes.
7: Si tuviera esto, tuvieran los otros, no le aguantan recios, descansen en sus restos.
1: Si fuera Luigi, me los acabaría. Y si fuera Z, los acabaría. Si fuera el Tilini, se diga también. Yo estoy siendo decente todavía en contestar. Pero enfoquémonos en la novela. No nos desviemos. Yo agradezco el apoyo, pero enfoquémonos en la novela.
8: Haceré. Eso más que están pidiendo, Luisito. Eso más están locos. Le pica el culo.
1: ¡Ay, hombre! Esa palabra, ya le he dicho.
9: Mandar a la...
1: Se dañó el audio, amigo.
10: Voy a hacer, clase lo que era. No le pares bola a la gente, hombre. Lo que a nosotros nos interesa es el chisme.
1: El chisme, sí,
10: Y esa vieja se quiere comer al yerno. Ya se lo comió. El yerno le enamoró y la vieja no quiso. Un solo vulgareo.
1: No.
10: Pero vos no le andes parando bola a la barra. Vos picha tu juego. Que aquí todo el mundo te quiere. También te queremos. No te hueves. Ahí deja ese mae que anda loqueando solo ahí. Que escuche, que se vaya a ver, no sé, loco, la María Polo, ya por último, pues, que estés oyendo ahí, decirle que salga de estar escuchando la radio.
1: Bueno, tengo que sacar ya la notita de audio antes de irme al comercial de la protagonista para que nos pueda seguir explicando qué onda, porque aquí suena como gato encerrado para muchos de nosotros. Yo ya desconfiaría de mi mamá. Hermana, yo te voy a decir algo, voy a ser atrevida de las tapas y te voy a decir... Sal de ahí, amiga. Que tenés tu cuartito aparte y todo, pero no sé. Creo que ni con él ni con nadie vas a poder hacer porque siempre va a estar de metida, decís, ¿no?
11: Hasta dijeron, me dijo que él andaba con una vecina. La vecina me encaró y me dijo de que o la revolcaba a ella, a mi mamá, o la echaba presa por injurias y calumnias porque ella tiene a su marido. Y nunca ha tenido nada que ver con mi marido. Y lo afrontamos. Entonces yo le dije y me peleé con ella. Ya vio, le digo, a problema me va a meter qué es lo que le pasa, le digo. ¿Qué tiene? ¿Ah? No me esté causando problema porque la casa es mía. Y así como cuando me da problema mi papá o mi marido, los mando a la baby. Entonces, bueno, no que no sea la próxima usted porque... Ahí va.
1: La sangre de Cristo tenga poder y me ampare. Ahí ya nos dijo todo esta mujer. Pero antes de continuar con sus notas, pausa y volvemos.
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0: con más de la novela, sigo con más notitas de audio.
1: Buenas, buenas, señorita Sred. Me permite introducir mi cuchara. Ah, antes de todo, ¿quién habrá sido el salvaje animal que le tocó la boca a esta muchacha?
0: Oh, sí.
1: Tengan cuidado, no sean kamikazes. Bueno, entrando al tema de la novela, mira, aquí hay una de las dos aguas, porque estamos viendo algo que también puede ser solo algo que nosotros creemos en nuestra mente cochina. Pero aquí hay una de dos aguas. La primera, que tu mamá esté enamorada de tu marido. O la segunda, que es la que yo más creo también, es que tu mamá ya te ha visto sufrir anteriormente con tu expareja porque decís que tienes una niña que no es de él y sabe que sos muy permisiva y que permitís tanto y al final cuando te hieren o pasan algunas cosas la que sufren son tu familia por tus malas decisiones, por tu mala cabeza, suele suceder. Ahora bien, si usted no quiere problemas, usted no quiere que se esté metiendo en su vida, independícese, agarre su maleta y se va de la casa de su madre. Porque banana también, uno como padre, hay que aceptar que tenés a tu hija, le estás dando techo, está un huevón ahí bajo mi techo, bajo mis reglas y todo, y que para colmo me esté poniendo los cachos a mi hija y no sabemos si la maltrato o no. Porque la mamá no creo que venga a decirle, mira, lo vi con otra por pura vara. O sea, si ella se molestó de la nada porque lo vio con otra, puede ser que la mujer te quiera proteger, pero lo estás agarrando de mal lado. Yo lo que te digo es, sea por una o sea por la otra situación, lo mejor es que te vayas de esa casa. Independícese con su marido, se va y vive tranquila y feliz, pero no quiere estar en casa ajena y todavía mandando, hija. La cosa es así. Bueno, qué estúpido lo que acaba de decir ese maestro, es verdad, ellos tienen su trabajo porque los escuchamos y todo, pero tampoco es que se van a dejar estar ofendiendo solamente para que estés feliz. Así es que tenés que respetar el trabajo ajeno y obviamente hay factores que cambian ciertas programaciones y eso es de aceptar. Entonces, si te molesta eso, pues váyase para otro lado, hermano. Un pendejo menos no nos va a afectar en nada.
0: Correctal, amigo. Así es, uno está haciendo el pegue. A ver acá, dígame.
2: A serie aquí, reportando sintonía, Orlando, Florida. Corazón, hay veces que, o sea, el trabajo que están haciendo ustedes es perfecto, es bien. Recuerda que también es parte del rebane, es parte de la matización. O sea, hay personas como que no tienen ese, digamos, no aguantan gas, no aguantan limón ni limonada. O sea, tú sigues pichando tu huevo que a la final estamos en vivo. Saludos, mi gente.
0: Gracias,
2: y
0: corazón.
2: Y no se molesten, que se amargan la vida y le saldrán arrugas y estrías.
3: Buenas tardes, Seren. Mira, eso está facilito. Eso se saca así como por lógica. La señora tal lloro, tal brinco, quiere que ellos dos, la pareja, su hija y el muchacho, terminen la relación o peleen por la sencilla razón de que el muñeco ya la atendió una vez, ya le pegó el peluche una vez. Y a la señora le quedó gustando. Y el man ya no lo quiso hacer porque tal vez no le gustó como tuvo toda la cuestión ahí. Entonces, la señora, como el man ya no le quiere seguir pegando el peluche, entonces la señora anda buscando la manera de cómo separarlo, que ellos peleen para que después el man la vuelva a buscar a la señora. ¿Me entiendes? Así de fácil está la cosa ahí.
0: Pero no sé por qué creen, a veces le sale el tiro por la culata a algunas mujeres de que si está desizañosa, venenosa, va a quedarse él con el muñequito. Mentira, no siempre resulta ese plan. Ajá, amigo.
4: A Celecita, a mí no me gusta que estés ahí pasando la novela. Me encanta. Está bueno y deja esos habladores. Tira baba. Yo pienso que es que al principio de toda esta novela puede hacer que la señora y el muchacho puede hacer que hayan tenido algo por ahí que ver. Y tal vez como se juntó con la hija ya no le sigue dando mameluco a la señora. Y la señora ahora está enojada. ¿Qué culpa tenemos nosotros? Pero no a la señora.
0: Mira, nosotros somos personas de experiencias, personas de que han vivido, que han visto, que han oído y que hemos hecho testigos más allá también. Pero eso lo que dijo este amiguito ahorita puede ser cierto, porque si decís que tu mamá lo conoció de primero y que él llegó, pues obviamente tratar de conquistarte, Pero quien lo atendía primero era ella. No sabemos qué tipo de coqueteo, de conversaciones hubo antes de que vos pasaras a tener comunicación face to face con él. No sabemos. Con dos días, digamos, que hubiese hecho de diferencia, no sabemos qué pasó. Porque vos sabés que si solo aquí nomás, en la zona rosa, que ya conocemos todos, salen un montón de ahí para la disco, cualquier persona también puede terminar así en un negocio. Te conocí, hubo clic, hubo match, hubo química, nos fuimos, papá.
5: Aceret, ¿y qué se hizo Luisito, Aceret? No, mentira, Aceret. Usted, mi amor, haga su trabajo, que lo está siempre, lo ha venido haciendo bien. No le haga caso a esos comentarios churri, en vez de decir otra cosa, pero usted está ganando audiencia, y todos los días usted sabe que somos fieles a la Tuani, no solo a un programa, a la Tuani, a quien venga. Claro, sabe que cada quien hace su trabajo diferente y todos tienen su picardía. Uh-huh. Pero usted haga que usted le hace bien. Así de sencillo. Así como lo está haciendo la vieja, la señora esta, que está haciendo bien su trabajo para que se separe de la nuera, de la
0: ¡ay,
5: hija!
0: ¡Ay, qué malo!
5: Que haga su trabajo también.
0: Esa no la vi venir, vos sí que sos. Es tremendo.
6: Pero, yo te voy a decir una cosa. No le hagas caso a este montón de bolas de envidiosos. Vos estás trabajando, vos estás haciendo tu trabajo. Te tocó hoy cubrir a Luisito porque Luisito anda trabajando en otro lado. Perfecto. Ya, con la gente nunca queda bien. Que si estás sola, te están enamorando. Que si venía a reemplazar al otro, no quieren que lo reemplace. Entonces todos esos que están criticando son los que están enamorados de Luisito y quieren salir del closet, pero no pueden. ¿Ya me entendés? Nosotros, tu fiel oyente, vos sabes que nosotros estamos felices con escucharte. Si estás vos bien, si está Luisito bien, si está el Tilín también, si está Z, perfecto. Nosotros somos fieles oyentes de la radio. Todo este montón de locos que están hablando pendejadas ahí con sus chorros mareadores, sáquenlo, bloquéenlo a la de Damier, porque esos son los que son solo enamorados de Luisito.
0: No me vengan a llorar. Que lo desbloquee, ya les digo.
7: Oye, Aceret, fíjate que no escuché la introducción de la novela porque estaba melonchando, pero estoy viendo ahí quién es ese maje faldero que está hablando paja. Que si no escucháramos la radio, dice, ustedes no tienen trabajo, pero sí es primera vez que lo escucho. Hasta ahora está apareciendo y viene a hablar paja a la radio. Que se vaya a la Gaber, decímele.
8: Buenas tardes, Aceret, bendiciones. Saludos desde San Francisco, California. La semana de todo eso, cangre, que se la tiran de espalda plateada, hecho peludo. Ay, ¿dónde está Luisito? ¿Dónde está Luisito? No se lo creo.
0: Pero creo que no la novela. La novela.
9: Buenas tardes, Aceré. Bendiciones, ¿qué tal? ¿Cómo está? Parece cero, te le encuentras porque acaba de hablar ahí, no le pongas mente. Mándalo a la gaveta. O bloquearlo. Para eso piden de que los agregue para después estar hablando monda. Si tanto quiere llamar a Luis, pues que le pare un hijo y ya está listo.
0: No, pero cálmate, por favor. La sangre de Cristo te va a poder en mi amparo. Me van a meter a Claude a mí de puro aire. Voy. Ya vimos a echar de enemigos aquí. Sigo con la novela.
9: Voy a hacerle, ponerle el audio a ese maje de Z. Si ese perro no vale nada, es cualquier perra general.
7: Seré me tiene olvidado, ignorado. Ni un audio lo que mandé a producción.
0: ¿Cómo no? Estoy reproduciendo todo, calma.
7: Mala, baby. Me tenés olvidado, amor, me tenés olvidado. No pones mi audio.
0: Pero sí, es que mira.
7: Me tiene olvidado, ignorado. Ni un audio lo que mandé a producción.
0: No, pero es que deja los audios ahí. Si estás de insistente, te me vas a ir a la cola.
7: Bueno, y entonces la novela, ¿qué pasó? No vamos a opinar. Ya dejen en paz a la cereta, poco de bichero.
0: No, hombre. Espérate, tengo otro audio de la protagonista, señores. Escuchen bien.
10: Para el oyente que acaba de salir ahorita, la casa es mía, no quiero que salga de esa casa y va a construir otro lado con mi marido. La casa es mía y hay que tener en cuenta de que yo soy una bandida en pausa.
0: ¡Oh, my gosh, señores!
11: ¿Querés más?
0: Voy a repetirlo porque lo puse por...
10: Para el oyente que acaba de salir ahorita, la casa es mía, no quiero salga de esa casa y va a construir otro lado con mi marido. La casa es mía y hay que tener de cuenta de que yo soy una bandida en pausa.
0: La sangre.
11: ¿Querés más?
0: O sea, hermana, ¿por qué no empezaste por ahí que sos bandida en pausa? Quiere decir que la situación que está pasando con tu mamá y tu tóxico, ¿te da igual o no te da igual? Lo bueno que tuviste los ovarios para quietar la situación. Lo bueno que me gusta que sos una mujer rajatabla, que no importa que sea la que te parió. porque le dijiste, si usted sigue con esas cosas, así como corro a mi papá y a aquel, usted va a ir en la lista también. Eso es bonito, señores, dejar los límites puestos. Porque si no, ahí están los pleitos y esos problemas. Peor andar peleando por cuquita, mae. Pausa y vuelvo.
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4: Aceré, muñeca, parece que la novela se convirtió en defenderte. Le cayó la pípula a este gay que está hablando ahí. Para que no ande de caballo el oído.
0: Para que respete.
4: Que todos los cangris le caemos a esos comentarios de ñarra que tiran.
12: Aceré, este tema de hoy lo vamos a dejar para mañana, el debate de las 11. Hay que continuar con la novelita. Chuca, loco. Qué peleadera. Y es verdad, ese man que mandó ese audio allí casi no se escucha.
0: Está bien, pues ya cambiemos de tema, la novela.
4: Hacer el clase lo que era ese man, loco. Si no le gusta la radio, pues que vaya, pues que lo está radio, man. Nosotros.
0: Ok, cabercito, pero vamos a enfocarnos.
13: Oiga, Cere, con esa coordenada que la protagonista ha mandado, a esta protagonista no le van a dar gato por liebre ni atol con cuchara. Uh-huh. Así que esta se bebe el atol en caliente y recién sacado de la cazuela. Y con el fogón que te quema los pelos de la mano. Ahí está, pues, ahí está, descifren ustedes por sí solo. Cualquiera de las dos situaciones que estén aconteciendo, ya que el mae está ahí todo feyuco, o la mamá de la muchacha lo miró ahí salir del baño sin toalla o algo que pudo haber pasado por ahí, o si es por el otro lado de la sobreprotección, entonces ella tiene que tomar cartas en el asunto. Así que estamos en vivo.
0: Y a mí es paloma de alto vuelo, ya la vi.
14: Pues para mí mejor que estés vos, porque yo te voy a decir algo, Luisito solo se dedica a
0: pasar. No, pero que me enfoquemos en la novela.
15: Hoy no hay novela, Cerezo. Hoy lo que hay es hablar de ti.
16: Cere, bonita que mande foto a la protagonista.
0: Se mira cangrinaje, mi amiga, fíjate en esa foto. Te aseguro que esta maje, paloma de alto vuelo. Y es de la que dice. Soy delicada, mi amor, como una bomba, no como una flor. Un paquete y nos fuimos todos.
17: Cere, ahora vos sos la novela, imagínate.
0: Ajá.
17: Te contás la novela, ahora vos sos la protagonista de la novela. Que ¿por qué todos esos pajitas no quieren que estés vos ahí? Clase lo que era.
18: Diablo, señorita.
19: Lo bueno que me gusta.
0: Ay, Dios mío. A ver, otro por acá.
20: Cere, aparte de la defensa comunitaria que tenés, voy sobre la novela. Eso es lo que pasa de que la suegra lo escuchó, que estaba palpeando y dándole pla, pla, pla, pla a la hija y no le gustó porque ella fue la primera candidata, hombre.
0: Mira, ajá, puede ser, pero yo te voy a decir algo, amiga, voy a ser atrevida a las tapas. Ay, me perdona, pero me disculpa. Dígale a su papá que le haga buen trabajo a su mamá para que no ande de atrevida. Y si el doncito no puede ya, ya sabe cuál es la pastillita mágica. Y si tampoco eso puede por cuestión de salud, cómprenle su regalo de Navidad que ya viene un consolador. Tal vez así se aquieta de andar ahí de metidita donde nadie la ha llamado. Ay, me perdona, pero me disculpa con todo respeto, amiga.
21: Buenas tardes, Aceré. Clase pueblo que te gastas, mami. Felicidades y bendiciones por toda esa gente que te defiende, que te defendemos, pues. ¿Para qué meterme la cuchara si el hombre ya está muerto? Bendiciones, pero pongamos de plan la novela. Que
0: la
21: siga...
0: novela.
21: Oye, Aceré, ¿sabes lo que puede pasar con esa novela? Qué raro que tú sabes que cuando vos te gusta alguien, vos haces lo posible de que hacer lo que sea. Porque esa señora, yo me imagino que ha hecho esto para que el mae le pare balón, ¿me entiendes? Pero el mae le cuadra a su hija, ¿me entiendes? El problema es que es milagro que la mae no lo ha chantallado, porque otra sería, me digo, mira, me gusta cómo hacerme caso a mí, o que no sé qué, o que no sé cuánto, o comienza a soltar la sopa
1: con mi hija, que me decía esto, que me decía lo otro, no sé qué, para meterle más leña al juego, ¿ya me entiendes? Qué raro que la madre no le, qué raro que la, ella no le ha dicho ese comentario a madre ya. Pero dije, vamos, ya sabemos qué ha hecho tu bonita, vamos a escuchar a tu bonita a ver qué dice, si la madre lo ha chantado o no, dale, estamos vivos.
0: Fíjate que sí, es que tal vez no tiene manera de chantaje.
2: Para mí, de que ya la mamá tenía algo con él, porque si lo conoció primero, la mamá había algo ahí.
22: Yo quisiera esa cuquita de esa suegra. Y esos madres que están pidiendo a Luigi es porque se vuelven locos, porque Luisito dice que él es.
0: ¡Ay, hombre! Y después.
23: Saludo a Cered. Eso hubiera sido la novela de hoy. Eso, esa tuya, tu tema. Tu tema, porque ese ridículo que salió hablando ahí, que porque estás hoy en el turno de Luisito, que hablando payasadas, que comen, que por ellos trabajan, que por uno.
0: No, porque bueno, es la novela, viva.
24: Interesante, interesante. Una bandida en pausa. Interesante, estamos vivos. Eso es cierto, eso es cierto, Cered. Hay que ver que el Papa también tiene que hacer bien su chamba a la roca, porque si no está pillando bien el Papa, entonces la señora anda metiendo su cuchara donde no le incumbe. Entonces ahí tiene que ver el Papa también, tiene que ponerse activo, tal vez no la está atendiendo bien, no le está dando su buena tomadita para que no se ande metiendo donde no le importa.
25: Aparte, voy a hacer el maje ese que no quiere que esté en la radio, decirle cállate la tapa.
26: Hacer que volá a vuelta mi hermanita. Saludos desde Miami.
0: Tengo otro audio de la protagonista.
27: Es que no te voy a negar de que el tóxico está bueno, bien bueno.
0: Escuche bien.
27: Es que no te voy a negar de que el tóxico está bueno, bien bueno.
26: ¿Querés más?
0: Con razón.
26: ¿Querés más?
0: Que aquí la doña quiere pelear por Cuquita. Pero por favor, amiga, usted no permita, porque lo que es de uno es de uno. Y todavía no estamos en Navidad para compartir, que yo sepa. Y concuerdo con vos, ay, me perdonan, pero me disculpa que diga, ay, la Zareca es mala, que venenosa, ¿cómo va a decir eso de la mamá de uno? Si sigue con esos pases, amor, usted con todo el dolor de su alma, porque claro que tiene corazoncito usted, que tiene conciencia todavía, demasiada conciencia diría yo que tenés. Mándela a la baby, le dice, mire mamá, yo ya di oportunidad, ya lo habíamos hablado y se sigue en la misma situación, mejor mire, agarre su cosita y ya, que se le ponga a llorar, que se le ponga, no. Recuerde que las mujeres usamos el drama queen para conseguir lo que queremos. Entonces, no. Yo siento de que has hecho bastante permisivo y te lo dijo un oyente también, no solo yo.
28: A Cerecita bella, hermosa, preciosa. ¿Qué acaso me esos comentarios para luz de esa gente ridícula?
0: Pero vamos a la novela.
28: Voy a hacer toda la pipo, los espartanos. Este cangri que salió hablando ahí va a ver mañana. El mero cacique, el jefe de los cangri, mañana lo regaña. Porque habló algo fuera del contexto de los comentarios. Así que mejor que pida sus disculpas en público y todos los espartanos lo vamos a disculpar, porque todo el mundo se equivoca, comete errores, pero el contexto estaba fuera de lugar.
0: Pero estamos en la novela, amor. Yo ya lo dejé ignorado.com.ni. Hay que se ahogue en el vaso.
29: Estamos en vivo, Azaret, estamos en vivo. Y hay dos novelas en una, pues.
0: Dos novelas en una.
29: La protagonista de la otra novela. Defendiendo a la Azarece.
30: Azaret, poné mi audio. Buenas tardes, Azaret. Oíme, esos que están pidiendo a Luisito.
0: No, corazón, pero me pones mi audio, pero estamos hablando de una novela. Estamos hablando de otra cosa.
5: Protagonista, amor, una pregunta chiquita, ya para hacer el cierre de apertura de la novela. Del 1 al 10, ¿quién está mejor? ¿Tu mamá o vos? A ver, decinos ya.
0: Permitime. A ver.
31: Hombre, aquí metiendo yo mi cuchara donde no me llamaron, pero este madre que se está quejando de que, ay, que la Cered no da igual.
0: Novela.
32: Ay, va a ver ese Luigi mañana que caiga. Va, mira.
0: No, yo ya vi que ustedes le van a poner queja a Luigi, ya vi. No hay falla. Mi amiga poderosa me mandó una foto donde sale hermosa, mi amor. Se mira que sos de la Mameluca 3000. Esa trompa que se gasta mi amiga, con razón el maje la tiene fiel ahí, que no le hizo caso ni a la mamá, sino que sigue con ella.
3: ¿Qué es decirle a la protagonista que se consiga una foto, pues, de la Roquita?
0: No, mandó la foto de ella.
4: Mándala a WhatsApp.
0: Qué chismoso.
4: Oye, protagonista, quiero que nos mande un pack, una foto de ti y la de tu mamá, y vamos a opinar que...
0: No, se trata foto. El pack ya es que te mande el libro abierto, amor. Y ella de gratis no lo va a hacer. Si usted tiene para pagar, pues pida gusto.
6: Oye, espartano. Sería hacer una foto de las dos protagonistas.
0: No.
6: Ahí sería,
0: hombre.
6: A ver cuál está mejor. Para que miremos los espartanos ahí, cuál vale la pena.
4: Pues sí, cariño, también iba, ahí está la opinión.
0: Espérame.
4: Hacer, subirla a WhatsApp, hombre. Acuérdate que somos chismosos, nos gusta el chisme, estamos activos, estamos en vivo.
0: Amiga, ¿me da permiso de subir en estos 4 minutos que restan de la novela?
3: Sí, hacer, decirle que mande una foto de las dos para hacer la comparación y que se prenda esta novela en estos últimos minutos.
0: Me mandó la foto de ella, pero jamás una mujer se va a poner a estarse comparando con la otra, ni van a estar echándote competencia. Voy a pedir permiso primero.
3: Yo no pedí tiempo extra para que siga la novela, que esa novela está buena.
0: Pues, lamentablemente ya está aquí el morenito de la pulpería, con todos los poderes abrir esta pulpería. Je.
7: Bien chismosito que son, hacer. Por eso es que quieren al Luisito ahí.
0: Dice, la mía sí la podemos subir porque la doñita tiene 65 años y todavía con el kikiriki alborotado. ¡Oh, my God!
7: Y hay hacer, ¿qué será? Algo nuevo debe de ser ese oyente.
4: ¿Esa vieja se quiere comer al yerno?
7: Eso es que le gusta la...
4: voy a hacer. Lo que pasa es que ahí tanto la protagonista como la mamá deben de estar al 100 las dos, y ahí tiene que influir a ver cuántos años tiene la mamá y la protagonista, y de seguro el cangri también le hizo su coordenaje y su clave morphy. Vos sabés que de puro aire la señora no va a estar así, arica. Hay que tener mucho cuidado. Y la protagonista, pues, como ella misma lo dijo, es avioneta de viaje, avioneta. Y ella no se chupa el dedo de que por ahí pudo haber pasado algo o está propenso a que pase algo. Por eso yo, cuando me casé, ni cerca de mi familia, ni cerca de la familia de mi mujer, ni con mi suegra, ni mi esposa con mi mamá. Nadie, aparte y solo.
3: Dale a Ceret. No pierdas tiempo, entonces, subila.
0: Está cargando la foto, que la voy a dejar nada más un minutico, solo para chismoso.
5: Hacer, yo doy 20 por los packs.
0: No, aquí me vinieron a decir que vos sos bien agarrado, ni para tu comida podés. Ya cargó la protagonista, analice bien, señores. Se mira cangrinaje, mi amiga, se mira paloma de alto vuelo, ¿sí o no, Marino? ¿Sí o no? Apúrese que esto ya se va a terminar. Se acabó, se va la novela. Vaya, revise rápido que me queda un minuto no más. Para finalizar esta novela. Ok, ahí está el alboroto.
4: Sí, señor,
0: ok.
4: Bueno, con esta foto ya vamos a ir a elevar lechuza.
0: Oigan,
3: voy a hacer esa madre, se mira de viaje, roba quincena. Y cuidado, y te roba todo el mes.
0: No, hombre,
3: ya va. En ese TikTok de Alan Daniel, ahí me voy a tirar el resto, a ver cómo está de cuerpo completo.
4: Nefasta, se mira esa madre.
0: ¿Verdad?
4: 500.
0: No.
4: Esa mami tóxica es avispa. Eso es avispa de alto vuelo.
3: No se mira el cuerpo entero, sí. Solo se mira la cara leona que tiene.
0: No querés más.
4: Seré, se mira lámpara.
0: Uy, sí.
4: Haceré, está caballada. Tiene unos labios. Sí, hombre.
0: ¿Ves que te dije?
4: Una bandida para volverla a poner. Sin pausa.
0: Yo te dije. Mavalona 3000,
3: ah, sí, esa mujer sí come bastante, ya miramos.
8: Dice que esto ya se va a terminar.
9: Ella viene de mamá, no la besa, no la besa.
28: Voy a hacer es preguntarle a la protagonista si de casualidad no es rusa. Ve, ¿de dónde es la protagonista? ¿No es de Rusia?
0: ¡Ay, hombre! Yo entendí.
5: Hacer es, ¿quién es? ¿La de rosado o la otra que está acostada?
9: Sí, se mira violenta, puro bien rosa. Hacer es, sí, se mira pájaro de alto vuelo esa niña, hacer es, se mira pájaro de alto vuelo.
0: Yo le dije, yo le dije, amiga, así me gusta que pongas que seas paloma de alto vuelo y que no te estén haciendo mate nadie.
30: Así es, Marino, claro que sí. Las dos fotos que están en el estado, esas dos cangris son... Son.
28: Hello.
30: Aguanta, aguanta.
22: Queremos la foto de la cuchita. La
0: no.
22: Cuchita.
9: Va a ser esa madre vandálica.
31: Ah, esa madre parece que la derrancharon.
25: La cara que tiene hacer, tiene cara de cartera limpia. No.
32: Esa es, si es ganado bravo. Ah. Ni con alambre eléctrico. La...
3: Ah, hombre, pinte, vieja, pinta.
0: No, te pasa.
10: Más bien creo hacer que la casa será de la señora, no de ella, como
0: no, amiga, no sean así.
31: Voy a hacer esa madre, te despelucen y vuelta, pero yo también le doy.
0: Y no consejo. Ahí teníamos la novela, señores. Yo me tengo que largar, ya se me hizo el tiempo. Tengo que entregarle aquí a Zeta para que abra la pulpería. Amiga, usted ya sabe qué hacer. Manténgase regia, mi vida. Y atenta. Si le da igual, pues ahí déjelo, pues. Pero si no, lo que es suyo es suyo. Será hasta el día de mañana, corazones. Ya de regreso por acá, Luisito, en su horario. Se quedan hoy solito con DJ Z. Mañana me toca a mí también solita en la tarde. Para que sepan cómo va a estar la jugada y no me salgan con chorro mareador. Chao, bye. Besito y gracias por el apoyo.
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0: Calientes, llegó el miércoles y no cualquier miércoles. Es un miércoles de barrio, por acá, en La Pulpería, hasta las 5 de la tarde. Te doy la bienvenida. Y solito, y solo con mi soledad. ¡Mucha la play, loco!
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0: Ya le escuchaste, miércoles de barrio, por acá, La Pulpería, en este miércoles 30 de septiembre. Se va, se va, se va, se va septiembre. Se viene octubre, mes de la suegra.
2: Degenerado, degenerado.
0: Es que la suegra es maquiavélica. La suegra es brava.
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0: Ya, bienvenido por acá a La Pulpería hasta las 5 de la tarde. Tenemos buen contenido, buena fregadera. Ganas de atenderte. Ganas de oír. Exacto. Ya te sabes el WhatsApp 7676-8271. Solo estoy recepcionando notas de audio. Si me pides ahorita leerte, no voy a poder, lamentablemente. Así que reportáteme ahorita. Emma, vamos a hacer una vaina ahorita, loco. Vamos a hacer una vaina linda. Como es 30, siempre llega el típico brother ahorita que te dice: loco, ¿cómo está mi hermano? Mándenme notas de audio como que va, como que viene aquel más a prestarte. ¿Cuáles son las típicas frases de un brother cuando te va a prestar plata? Mi hermano.
2: Degenerado, degenerado.
0: Mi hermano. Perdido. Hola, Luca, ¿sabe? Buenas tardes.
3: Hola, Zeta.
0: Hola, Iaco.
3: Hola, papá Negro.
0: Hola.
3: Zeta.
0: Dímelo.
3: Extraño tu voz, Zeta. Poné tu foto también, ¿oíste? Porque nos dejaron embramados ahorita las dos.
0: Y qué sé yo de qué me estás hablando, hermano.
3: Pues Zeta, ponete la más bonita supu. No es
0: bueno.
3: Cierto, Zeta, sonate de sexy chick de Aitan en David Guetta. Dale, que estamos en vivo.
0: ¡Qué madre lo que me pide! ¡Buenas tardes, llega!
4: Buenas tardes, ¿qué me dice el mero cochino degenerado? ¿Qué me dice el mero papanero? ¡Tarán!
0: Dale, mi hermano, salada para el mero Wendell, que me salieron unos videos de él en TikTok, loco. Mira, farmea, abre los jodidos, fíjate. No parece. No parece, pero farmea ahora, Sara.
5: Buenas tardes en La Pulpería. ¿Me puedes fiar una canción Maquinón de Karol G?
0: Claro que sí, mi hermano, no se preocupe. Tú una bichota, ¿verdad? A ver, como una bichota, me imagino que no necesita ningún hombre. Además, si un hombre le pide, usted le da.
2: Degenerado, degenerado.
0: ¡Obvio!
2: Mi hermano, ¿cómo has estado? Tiempo sin verte.
0: ¡Ah, huevo, loco! Esa es la típica frase de un mae cuando te va a pedir prestado ahorita 30 de septiembre.
6: ¿Qué nota? ¿Qué me dice mi hermanito Z?
0: Dímelo, dímelo, dímelo, dímelo.
6: Todo tranquilo,
0: ¿tú
6: todo
0: sabes, pa, siempre?
6: Me alegro, mi carnal, que estés ahí activo.
0: ¡Ay, agradezco! ¡En vivo, en vivo!
6: Oye, mi broquín, no tenés ahí que me hagas un favor, por favor.
0: ¿Cuál, cuál? A ver, vamos a ver.
6: ¿Sabes que estamos de callejón ahí?
0: Sí, yo sé, yo sé. Ajá.
6: Yo sé que eso es buena nota, güey.
0: Dale, pues, dale.
6: Para ver si se me puede prestar unos 4,000 bombas.
0: ¿4,000 bombas? ¡La gran viuda! A la,
6: no
0: grande,
6: creo,
0: a la grande.
6: Estamos
0: no digas bolo. En vivo, en vivo. Loco, yo he llegado a prestar, loco, pero 1,000, 1,500, 2,000, 4,000, 5,000, ¿y qué? Por ahí, ¿a quién le debes? Ah, ¿a quién le pediste prestado? Ah, no puede ser. No, no, no, no, no, no.
2: ¡Papanero!
0: ¡Ay!
7: Perrito.
0: ¿Qué pasó?
7: No, me pasó una cagada.
0: ¿Qué
7: loco?
0: ¿Te pasó?
7: No tenía unas 200 balitas que me presté ahí.
0: Me salió, loco, barato. ¿Te vení, pues? 200 balas y ando, loco.
7: Perrito, ponete una. Una de Raúl Alejandro.
0: ¿Cuál?
7: Ponete Desesperados.
0: Desesperados, me imaginé, fíjate. Yo la pensé y él la dijo: ¡ay, qué conectado que estamos, bellaco! ¡Buenas tardes!
2: ¡Oye, oye, oye! Ponete la rola a la gasolina.
0: Gasolina, voy a darle ahorita a ver. Gasolina. Del Daddy Yankee, perfecto. La estoy anexando ahorita en el pedido que me estás haciendo acá de La Pulpería.
2: No, me tienen ensartado con $400 a mí que no me pagan.
0: Estamos en la misma, perrito. A mí me deben también lo mismo, 400. No, no, no, no, no. Y no es broma. Real G for Life, baby. Oíste, Real G for Life.
6: Zetita, mi brother, es que vos sabés, mi hermano, que hoy es 30 y el pago no me va a gustar para la bicha y la joya, mi brother. Y vos sabés que tengo que dar los abonos, mi bro, que no creo.
0: Ah, no digas vos, pero 4,000, no jodas.
3: Zeta, vos sabés que son mi brother, va, que yo soy tu brother, sí, en la buena y en la mala, loco. Pero fíjate que anda en la llaga ahorita y píteme, mirá, y viene la renta, loco. ¿Por qué no me hace un paro, Zeta?
0: ¿Cuál?
3: 200 paras, mirá, yo ahorita.
0: 200, la gran vida.
3: Mira, por esta, loco, por esta, pero alivianame, viejo. Oye, vos sabés que para eso son los brothers, jodido. Yo a nadie más le diría que a vos,
0: ¿eh? Sí, no, yo sé, yo sé, yo no, yo sé, yo sé, yo sé.
8: Buenas tardes, Zeta.
0: Buenas tardes.
8: Sonar las muñequitas.
0: Las muñequitas.
8: Estamos en vivo.
0: Oí la esmeralda, ahí le metemos la muñequita. A todas las mujeres les gustan los hombres malos. Audio, como que van a apretar plato y 30.
2: ¿Cuándo?
0: ¿Cuándo?
2: ¿Cuándo no andaban las llagas?
0: ¡Hala!
9: ¿Qué onda, perrito? ¿Qué onda, perrito?
0: ¡Dímelo!
9: ¿Cómo va, mi hermanito? Lindo, bello, hermoso, precioso. Zeta, haceme un favor, hermanito. Fíjate que tengo una cagada, mae, y necesito resolver algo. ¿No será ahí que te sobra el paguito? Unos $200 que me presté.
0: A la gran viuda. A la grande. ¡Epa!
9: Así le salen sus cuantos locos. Siempre. No, por eso a esa gente, blocking.
0: No, da vos. Pues no, ya, loco, 200. No, hombre, yo, uno tiene que volar menos, perro. $200, loco. No, hombre, lo más que uno puede... 50, loco. Al chile te le doy 50, loco. $200. Casi 7 mil. Vos sos como loco. Hermano.
10: Tardes,
0: hola, varita.
10: Yo te quería que me hicieras un favor.
0: ¡Hala!
10: Si podés.
0: Ay, no.
10: Quería ver si me podías prestar $2,000.
0: ¡A la hora! Oye, oye, oye, ya tiene experiencia la María Elena, fíjate vos, ya tiene experiencia. Me embarcó la jodida, fíjate.
11: Pártele su madre, hermano, pártele su madre, tú también.
0: Oye, oye, oye, me embarcó la jodida, fíjate.
11: Pártele su madre, hermano, pártele su madre, tú también.
0: Oye, oye, oye, tiene experiencia apretando a la María Elena, oíla, oíla.
10: Hola.

0: dice?
1: Buenas tardes.
0: Buenas tardes. Zeta. Llévalo.
1: Tengo rato no hablar con vos, es, mi hermano.
0: Yo también, fíjate.
1: Te ha ido, perro.
0: A la grande.
1: Bueno, tenés por ahí unos 150 pesitos.
0: 150, barato.
1: Yo soy tu brother y conmigo puedes contar.
0: Siempre. Dale.
1: Voy por mí, mañana por
0: claro,
1: ti.
0: Claro, no se preocupe. Lo resolvemos en un viaje, ¿verdad? En un viaje lo resolvemos.
2: Zeta, haceme un paro.
0: ¿Cuál sería, mi amor?
2: Es que hoy es 30, pero es que se me fue el gas ahora en la mañana.
0: ¿Te fue el gas? Llamá ni cagás, sí. Ese no falla, fíjate.
2: Claro, pues estoy para que lo preste hoy.
0: ¡Llegaron!
2: Pago, que ya estoy completa con este.
0: Dale, aguantame ahorita, Blanqui.
3: Aguantame. Zeta, mi hermanazo.
0: Dímelo.
3: Puta, pues, yo siempre me acuerdo de vos, lástima que vos no te acordás de mí, hombre, puta, tanto tiempo, fíjate que te iba a decir una onda, carnal, a ver si me prestaba, hombre, si me prestaba un billetito ahí, hombre, que no hay que nos junté, y entonces Daniela tengo sin pampa, sin leche, ¿me entendés? Entonces a ver si me lo prestaba, hombre, y ahí me venía a curar a Darío, y ponerme ahí una rola ahí.
0: ¿Cuál sería la rola? Ahí,
3: de Emily, no lo...
0: ¡Hala!
4: Mira esto, no, hombre, en solo la mañana, a las 5 de la mañana, hermano.
0: Con las 5 de la mañana. Dice por acá, hola, ¿cómo estás? Solo quería decirte que me corrieron. Qué alegre, a la gran viuda. Estoy sin chamba otra vez. A la madre le responde. Pues no creo que haya sido la verdad. Tal vez la mujer o la mujer del hombre, que yo dije que sacaba cosas de la tienda. No sé, ni me importa. La cosa es que debo el mes de la casa y ahora tengo literal como no tengo cómo pagarlo. Loco, lo voy a subir, total, la gente habla. A ver. A la gran viuda, Wendela. ¿Y con quién caminas vos, hijo? ¿Ah? ¿Con quiénes caminas vos, ah? Ni me presentes a tus amistades, mejor. Hello.
5: Oye, Zeta, tengo un primo que nunca me escribe ni nada, ¿me entendés? Pero el más es cercano, pues, somos primos hermanos. Ya de repente el más me dice, ¿qué onda, Docs? Yo ya sé. Entonces, ¿qué onda, Docs? Haceme un paro.
6: Hola, Zeta. No, hay su gente que se exagera prestando tanta cantidad. Fíjate que una muchacha, ¿verdad? Fíjate que ella, como ya sabe que mi mamá mantiene ese dinerito, le prestó $200 y es hasta la fecha y se los han ido pagando no sé cómo. Ahí, en abonos todavía.
7: Oye, Zeta, ya no se conforman con el crédito en la venta, ahora quieren que sea prestamita también. Oye, sonate ahí, suena de gánster.
8: ¡Estamos vivos!
9: Zeta, fíjate que tenía ganas de decirte algo, loco, pero me da como penita, carnal, pero bueno. Sabes que la necesidad tiene cara de perro, pero ya comprendemos, ¿sabes cómo está la situación? 1500.
10: Pues no te digo, mi perro, que así salen sus locos de vez en cuando, ¿ya me entendés? Y entonces esos locos a la baby. You know, mi perrín. Ey, Zeta, ahí cambiando de tema, ahí ponete Mónaco, pues, para estar activo.
11: ¿Qué jodés con ese audio, vos?
12: Buenas tardes, papanero. Bueno, como ya llegué tarde a la repartición, pues entonces tan siquiera para la otra quincena si tenés unos $300. A ver si así, no sé si me fías algo ahí, Anuel. Bebecita.
0: Dale, sobre Lenín, dale.
13: Zeta, regálame un par de sardinas, Perry. 40 libras de arroz. Y una...
0: Sardina, aquí tengo un puño de sardinas. Y
13: 20 libras de maíz para pasar una semana, perro.
0: Dale, mi hermano, saludo para el hermano Osvaldo González.
14: Buenas tardes, amor.
0: Hola, bellaca.
14: Chetito, hazme un favor.
0: ¿Cuál, dale, amor? No seas dale, maldito. Dale.
14: Yo sé que no me dejas morir.
0: Jamás te voy a dejar morir.
14: Están unas 1000 varas.
0: Unas 1000 varas, jala.
14: Pronto te los pago.
0: No, yo sé cómo los puedes pagar. Vos no te preocupes, vos mira, no te preocupes.
15: Si no
0: quieres
15: vulgaridades.
0: Sí, vos no sabes. Sí, no te preocupes cómo lo vayas a pagar, mi amor. Oye, no te hueves.
16: Pues Zeta. No, fíjate que tengo un tío ahí que no me escribe, no me llama, lo saludo todo el transcurso del mes y nada, ajá, oíte, no me contesta. Ni se da cuenta de mí. Y ahí cada 30, cada primero, cada mes, ahí me está escribiendo. Buenos días, soy la cual amaneció.
0: Hola.
17: Zeta, ahí por cualquier cosa soy prestamista hoy.
0: Dale, soy.

0: Sobre ahí.
1: Dale, dale. Dale. No, que dame ahorita un préstamo para decirle a mi mujer que tengo un amante. Préstame las ganas de decirle. Si se puede.
0: Cetita, mi brother. Y te acordaste de mi cuatro, ¿viste? Si me vas a hacer el pueblo, mi hermano. Yo te prometo pagarte.
1: Oh, ¿en serio?
0: Por lo menos ahí vos sabés que lo dejemos en cubotas de 100.
1: Dale, ¿no? Dale, dale, dale, dale, dale,
2: dale,
1: sobre, sobre.
2: OEZ, no fregué. Faltan 20 para una chatita, me faltan 20.
1: 20.
2: Faltan
1: 20.
2: Faltan 20.
1: Saludos, saludos para mi hermanazo Moisés Rugama.
3: OEZ, yo nunca te había molestado, hermano. Pero fíjate que ocupo a ver si me presta unos ciertos pasitos ahí, hermano. ¿Será que pueda?
1: Yo te voy a decir algo: lo que te piden 100 pesos, 1000 pesos, 700 pesos, a eso más vale la pena prestarle, fíjate. Son buenas pagas, fíjate. Lo más es que te presten cantidades exorbitantes, a eso no hay que prestarle. No, no, no, no, no.
4: OEZ, OEZ, llegó el poder a. Llegó al final a la repartición, dice. Y ella alineó una maleta de huevo.
1: Miércoles de barrio, miércoles que el barrio está prendido. Aquí con la Tuani, escuchando la pulpería 7676-8271. ¿Ya oyeron, pues? Ya están practicando. La gente de la USA, bienvenidos a mi gente de Costa Rica, Panamá, Costa Rica, El Salvador, otra vez en la tuani.com.na. Bienvenidos por acá. Arrancó la pulpería en el miércoles, cerrando el mes número 9. No le cambie. Yo voy a complacerte con las que tengo pendiente.

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1: Ahí te vuelves con más, faltando 20 para que eso sea la tarde. La próxima hora viene la vitrina del barrio.
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1: Las dos cosas vienen por la misma vuelta. Ahorita lo que vamos, les voy a preguntar, y en la vitrina del barrio también. ¡Ay, hay chisme, papi! ¡Hay chisme!
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1: Bueno, papi, tírame ahorita suspenso, por favor. ¿Saben una cosa? Obviamente que cuando tu pareja la encontrás con otra, es una infidelidad, eso está más que claro, ¿verdad? No hay ninguna duda. A veces te querés hacer de la vista gorda y obviamente...
2: Por lo que eso es un chivo.
1: Entonces te... ya, pues, no voy a decir nada. Pero se me vino una laguna mental que te quiero preguntar. Y desde hace varios días, como te digo, primero arrancamos con esto y luego nos vamos con lo otro a través de la vitrina del barrio. Te quiero preguntar y consultar. Si te das cuenta que tu pareja estuvo con un maje medio polvo, para vos cuenta como una infidelidad. Porque si fue medio polvo y no le funcionó la maje y lo dejó y está feliz con vos otra vez, ya como que el destino hizo de que el maje fuera medio polvo. Ya como que el destino decidió, no, mira, este maje jamás, no le va a hacer infiel a tu marido. Por eso pregunta en esta hora de la tarde. Hombres, hombres, si te das cuenta que tu mujer estuvo ahí de bandido un rato cuando se pelearon y te diste cuenta por chisme que se metió con madre, pero era medio polvo, vos te quedas, ¿me fui infiel o no me fui infiel? Yo solo estoy preguntando. A él van a darse cuenta a las 2 de la tarde en la vitrina. Ahí se van a dar cuenta por qué.
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1: 7676-8271. Bienvenidos por aquí en este miércoles de barrio, escuchando La Pulpería. Se va para la yeca.
3: Bala, baby. Infidelidad, infidelidad, papi.
1: Te falta mucho. Te falta ser más nica. Te falta ser más nicaragüense. ¿Sí o no, Marino?
4: Sí, señor.
1: Ah, bueno, rapidito con la respuesta.
5: Estamos en vivo, estamos en vivo.
1: Tírame, tíramelo.
5: No, no hay que tapar el sol con un dedo, loco. Con solo la intención de querer agarrarle vara a otro brother, ya eso cuenta como una infidelidad. Ahí ha sido medio polvo, polvo completo. Sí, y el que diga lo contrario es porque es un chivo.
1: No le he dicho yo. Loco, loco, me salió un maíz entero, perro. Loco, me salió un maíz entero al chile, va.
3: Degenerado, degenerado.
2: Pero buena. Claro que cuenta, Z. A ver, cuando vos vas a un bar y pedís una bicha y te ves solo la mitad, vas a pagar la mitad de la bicha, te cobran la bicha completa. Oh. Es lo mismo, hay mala suerte de ella que le salió medio polvo, pero infidelidad, rey.
1: Yo una vez escuché un comentario de unas mujeres de que ellas no cuentan los majes que son medio polvo como agarre. Ellas son las que andan normalizando esto. No, yo estoy preguntando porque yo he oído, he visto, y lo que se viene a las dos también. Las mujeres en sus pláticas dicen, ah, hermana, porque así se habla, hermana, es que los medio polvos no cuentan como... Sí, así se ponen ahora. Eso, por eso es que yo te estoy diciendo, preguntando. A ver si yo estoy loco o escuché mal. ¡Da! ¡Escuchemos una experta!
6: Desde que ya chupó, besó, partió, se acostó con otra persona, aunque no ya se la haya parado bien o metido bien, es traición.
1: Traición se paga con traición.
7: Oye, Z, pues, depende de la jaña. Que si es la oficial, va a la gaber, pero si es solo un agarre, me vale. En mi tiempo, cuando era gardel, loco, me vine a dar cuenta que una jañita que yo andaba pepenando ahí, loco, supuestamente estuvo con un maje, pero el maje no paraguay, entonces me hice de la vista gorda, loco, en aquellos tiempos, pues, ¿me entendés?
1: En aquellos tiempos, hombre.
8: Con solo que le toque, la yema de los dedos ya está siendo infiel.
1: Oh.
9: A ver, 10Z, a ver, 10Z. Aquí no es la Rosa de Guadalupe para perdonar todo. Eso
1: la
9: cuenta
1: gran
9: como infelidad, que la Maya le dijo que sí.
1: Ajá.
9: Vamos sobre,
1: oh,
9: no.
1: My goodness.
9: No, a nosotros, ¿qué culpa tenemos nosotros que Maya le salió medio polvo? Nada, culpa de nosotros no es.
1: No. No, yo estoy claro, pero quiero escucharlo a ustedes. Para que vean que ustedes no son tontos. Vieras el riserío que se tienen las mujeres agregadas en el WhatsApp. A ver, son 1, 2, 3, 4, 5, 6, 7, 8, 9, 10, 11, 12. No, hombre, si sigo contando no paro. risa. No mandan audio. Solo son risa. Ellas son las que quieren tapar el sol con un dedo.
3: Degenerado, degenerado.
1: Dígame, Nelson.
3: Que no anden agarrando la gran vara. Que acaso no le entró.
1: Ah, pero fue medio polvo, dice. Entonces, ¿cómo que no cuenta? Están buscando justificarse las mujeres.
4: En aquellos tiempos se pagó eso, el mes pasado.
1: Ah, sí. Él lo sabe, él lo sabe.
10: Se acerca tu trabajito, cualquier empresa te llama, ahí, senta.
4: Cállate.
1: ¡A la grande! ¡Perro! Está buena esa. ¿Cuál cuando te correcto?
11: Buenas tardes, buenas tardes.
1: Mírame.
11: Aquí estamos en vivo. Oye, oíme lo que me pasó. Dice la que era mi esposa. Ay, dice, apenas lo estoy conociendo. ¿Vos crees, compadre, que ahorita nosotros andamos para conocer?
1: No.
11: ¿Ah? Dígame eso. Salía de vez en cuando la llamaba y no respondía a mi llamada. Ah, pero ¿qué pensás vos? ¿Traición o no traición? Estamos en vivo.
1: Te voy a responder con un sonido. Uno más. Dale otro más. Y para que quede más claro.
12: ¡Está clavado!
1: Yalito, buenas tardes.
3: Oye, tío Zeta, mira,
1: dígame, sobrino.
3: La verdad sí es infidelidad, loco. Pero sí lo están normalizando. Fíjate que yo tengo un brother, loco, que se está coronando una gordita, loco.
1: Oh.
3: El mae, ¿para qué? Dicen que la gordita lo confiesa. Dice que el mae coronaba rico. Pero después se aburrió del mae porque dice que no le daban nada, nada. Le
1: daban. Ajá, ajá, ajá.
3: Entonces vino un mae y la comenzó a coronar. Y dicen que no le tocaba, pero mira, ni la entrada, hermano, ni la entrada. Y fue bombazo aquí en la oficina, o sea, no estaba abajo, man. Y el mae quedó como pi muerta, oíste. Y pi pequeño, loco. Así que el mae de que la detona antes, ahora solo la detona su Cayetano. Ya no se da fuerte, el mae, como que, ¿sabes? Ya le dio pena porque se la aplicó otro mae. De clase baja, o sea,
1: ah, la grande.
3: De clase baja.
1: ¿Te sabes su historia? Leo, que el cuente, ¿lo oíste?
13: No cuenta, no cuenta, Z, no cuenta. No tiene que reventarla todita para que cuente, Z. Y tiene que ser mejor calibre que mi gato, si no, no cuenta, perro. Son mechas cortas, van a la...
1: ¡Ey, ey, ey, ey, ey, ey, ey, ey! Encontramos a un débil. Les voy a repetir el audio si no lo oyeron.
13: No cuenta, no cuenta, Z, no cuenta. Tiene que reventarla todita para que cuente, Z. Y tiene que ser mejor calibre que mi hueso, si no, no cuenta, perro. Son mechas cortas, van a la gaver.
1: A la grande. ¿Cuántos cachos entran de este? De casualidad, Javi, vos no sos parte del elenco de los X-Men. ¿Qué tipo de mutante venís siendo vos? ¿Qué tipo de mutante? Luego ustedes lo que me hacen decir, pero son valores.
14: ¿Qué onda, niño? ¿Qué onda, mi rey? Todo tranquilo.
1: No
14: mirá,
1: sabe,
14: pues para
1: baby.
14: Mí, loco, desde que se le pasó por la mente.
1: Se le pasó. Infiel, le pasó por la frente.
14: Bueno, de ahí no me puedo dar cuenta, ajá, pero si le encuentro un mensajito o algo, se va a la verga.
1: Ay, sabes, che, ese vocablo, chavalo.
14: ¿Cómo es que dicen? El cacho del toro duele, pero el de la vaca.
1: ¡Hala, hala!
15: Ese seguro se la pegó la mujer y regresó con él y le llegó con el cuento.
10: ¡Cállate! OEZ, ese mae que dice que no cuenta y que no sé qué, que el calibre, eso es seguro porque la pareja de él han sido tostones. Por eso dice que no cuenta. ¡Tremendo chivo!
16: Ese elemento es como Deadpool, pero en vez de crecerle las extremidades del cuerpo, le crecen los cachos cuando se los corta.
17: Lo que quiere decir el terror es que te la mandan
1: personas
17: si cuenta o no cuenta también.
1: Ah, ok.
18: Pues Z, te pregunto algo. ¿Será que las mujeres tienen los 7 huevos que tienen para decirte a vos que ese mae fue medio polvo? ¿Será que tienen los 7 huevos que tienen? ¿Será?
1: No creo. No, no, no, no, no. No lo creo, fíjate, no lo creo.
19: Buenas tardes,
1: buenas tardes, maestro.
19: Pero es que eso es como que cuando
1: diga... No, yo no puedo iniciar un audio normal y él lo sabe.
19: Milton Puerto, dígame, Milton Puerto. Buenas tardes, don DJ Z, bendiciones. Pero es que eso es como que cuando diga, yo medio la metí. ¿Me entendés? Polvo es polvo, eso medio polvo no existe, oíste. Es como que digamos, pecado, no hay pecado grande ni pecado pequeño.
1: Ah,
19: pecado es pecado, dale que estamos vivos, así que cuenta con infidelidad. Y si ella te las pega, usted tiene derecho de quitársela.
1: Una pequeña pausa, señora, la ropa. Señora, la ropa. ¡Señora, la ropa! ¡Señora! ¡Señora! ¡Ey! ¡Doña, la ropa! ¡Cuidado!
12: No, hombre, se está de cabate. Ahí le va a poner dos bolas que esas son un chido.
20: Oye, DJ Z, está frito, está frito. Ahí es, ahí es.
21: Está coronando la burrita, loco.
12: Cachudo, cachudo.
22: Z, Z, vos sos lo que es un chivo.
12: Estamos en vivo. Compadre, esa onda hay que disfrutarla. Plan chamba, carnal, disfrutando aquí. Estamos en vivo. Muerto, perro, muerto.
1: Muerto.
23: Perro, ese mae que dijo eso, debe tener una sala a doble altura, loco, para que no le golpee el techo, los cachos.
12: Caballo,
1: no. Loco, déjeme degustar mi perre reque. Ya en pano, ahora.
24: Ese mae, ¿qué clase de mutante? Cuernín le llaman, cuernín.
1: Cuernín.
24: No, clases cachos de androide.
23: ZZ, un día se fue y vino con unos tiritos nuevos, y no está nada mal aprenderse. Esas son debilidades, los que dicen que hay que busquen. Debilidad, estamos en vivo.
1: Oí lo que primero dijo, que no cuenta como infidelidad si es medio polvo. Como viene con tiritos nuevos, poses nuevas y muchas cosas que aprendió en el camino. ¡Ah! No, hombre, aquí tengo un puño de profesores que le pueden enseñar a tus añas. Aquí tengo, mira, tengo doctorado, licenciado, abogado, tengo constructores. Aquí profesores lo que sobra, ¿oíste? Si vos querés que siga entrenando, ¿cuántos están dispuestos a enseñarle? ¿Cuántos maestros hay aquí? ¿Cuántos maestros dicen presente?
25: Entregate a Cristo, vos perro viejo.
24: Oye, Zeta, le va a decir la mujer. Llovió y se me mojó la ropa porque nadie me la metió. Le va a decir.
26: No, ¿sabes quién es? Es él, güey, ese maldito, mante cacho.
27: Perdóname a todo el mundo.
28: Es el mutante de aquella famosa película que se llamaba Hellboy.
1: Hellboy.
28: Que le salía en los cuernos.
1: ¡A huevo!
28: Ese mismo mutante. Dale, que estamos en vivo.
24: Oye, Zeta, oye, Zeta. De que ya tira la lechita, ya es un polvo, ya. Ya cuenta como polvo, así que. Eso no es perdonable. Oye, Zeta, parece más que dijo esa onda. Vos no tenés ahí, no tener un centro de rehabilitación para él, ya sabes, o vos dale clase, o vos echáselo a todos los majes que tenés ahí registrados, a todos los de la Tuani, a todos los oyentes de la Tuani, echáselo ahí.
1: Hombre, fíjate que tengo un establo, fíjate. No sé si querés que lo rehabilite con los caballos. Le ponemos un par de inyecciones ya.
23: Oye. Ese no debería estar en la casa, debería estar en un corral.
1: ¿Ya viste? Y yo lo dije sin saber, perro.
26: Oye, Z, preguntarle a ese maje si de casualidad no es vikingo, porque con esos cuernos no me queda duda.
1: ¿Ya
26: no
1: viste?
26: Tengo pruebas, pero tampoco duda.
1: Y a mí me dicen loco en este programa.
23: Dile que mande el número, pues. Yo le doy una clasecita ya. Conmigo va a ser una maestría, decirle. Y puede seguir haciendo varias con estos cambios aquí.
12: Puede ser, tío, y decirle que me pase el número de ella para... Para darle un poquito de clase ahí, decir, estamos en vivo.
1: Estamos en vivo.
23: A ese brother no le importa porque su jaña es un tostón, frijolero.
26: Qué poco hombre que soy.
12: ¿Cómo le dicen a la Tuani, Zeta? El corral de Zeta.
1: ¡La ropa, señora, la ropa!
26: Oye, Z, haciendo la vuelta, mae. Bloquease, mae. Bloquealo de aquí. Aquí solo gente queremos, solo espartanos queremos. No queremos mente débil como él. Basura, poco hombre, no sirve.
24: Ese no es un pelín, poco también.
1: Cállate.
24: Pues le damos un poco graduado.
12: En esta radio es mejor no decir cualquier babosado que estoy, güey, puta.
27: No cuenta. ¿Por qué? Porque.
1: Está la mujer. Ahí está, ya encontramos a la mujer. Ya llegó la mujer. Ya encontramos a la mujer acá en la pulpería. Oíla.
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1: Escuchala.
27: No cuenta. ¿Por qué? Porque claramente cuando descubrimos a uno de ustedes, lo primero que dice, ay, no, solo fue un besito, nada más. O si no, yo solamente fui a comer una vez. Entonces, está en lo correcto, no cuenta.
1: Pero es que un besito es un besito. ¿Qué tiene que ver un beso con introducir a la puchaina?
2: Zeta, te tengo una. Ajá. Mi jefe tiene una morrita ya que trabaja con nosotros. Buen la morrita man. Tiene su 20 añitos. Cuidado menos. Y el maestro es de 40 años. Viene el maestro, para no cansarte el cuento, el maestro viene y se la hunde a la chamaca ya.
1: Ajá.
2: Y le digo a la mujer que solo fue la puntita.
1: Oh.
2: Que no sintió ni nada, pero que solo fue, solo se la metió y se la sacó.
1: Ajá.
2: Pero que no pasó nada. Que para él eso no es infidelidad, que no pasó nada. ¿Tú qué crees eso? Un maestro de 40 años se la va a meter y nada más. Mm. ¿Cómo le llamamos a esa novela?
1: Que
3: se maje como los renos, cada invierno muda los cachos, por eso es que no le crece, no los.
4: Pues Z, de casualidad no es primo tuyo ese maje.
1: No, hermano, fíjate, mis primos son caballos, pero no son así. Gracias a Dios, no.
26: Oye Z, un minuto de silencio, Z, un minuto de silencio.
1: Listo, porque si no entra el crucero.
26: Para esa persona, un minuto de silencio para esa persona, por favor.
1: Dale.
5: Pues eso es como que saqué una copia y que haya salido fea, la tenés que volver a cambiar. Eso no hay vuelta de hoja.
6: Esa que dice que no cuente es porque es bandida, quién sabe cuántos cachos ha pegado, ya está acostumbrada a la madre.
1: ¡Huevo!
7: ¡Haz la gran fruta, Zeta! Hasta de Portugal, escuchan a Tuani. ¿No viste esa portuguesa que estaba hablando?
8: Z, ponémele ahí a ese mae que habló el santo cachón ahí, por favor.
1: A las 5 con el tilín.
8: Pues Z, seguro ese se llama Rodolfo, el reno de Santa.
7: O era el pato Donald.
1: Bueno, recuerden, hombre, que no es infidelidad, no.
27: No cuenta. ¿Por qué? Porque claramente cuando descubrimos a uno de ustedes, lo primero que dice, ay no, solo fue un besito, nada más, o si no, yo solamente fuimos a comer una vez. Entonces, está en lo correcto, no cuenta.
8: Quédate la tapa.
7: Z, dice que si un unicornio no cuenta.
26: Entonces si se la pega con una chaparrita no cuenta, porque yay, sería medio corto también.
1: ¿Qué chanchada de hombre? Tú eres un charro, Rocky
8: de aquí, una porquería. Cuenta, no cuenta. Y le pegó una desgarrata de alma. Tengo la vida.
26: Los gastos de noche facturan todo el día. Tanta plata. Que... Z, para esa muchacha que dijo, no le interesa su opinión, decirle.

0: Y lo digo obviamente porque...
1: ¿Cómo es la cosa? ¿Cómo?
0: Dominicana, dominicana. No se confundan, 100% dominicana. Y lo digo...
1: Rapadora. Bueno, una rapadora.
0: Obviamente, porque esos son ustedes que ay no, falta ahí. Sí, sí, yo... Cero bandidaje, es una mujer seria. Una mujer bastante seria. Pero el que me la hace, me la paga.
1: ¡Rapadora! ¡Rapadora!
2: No, Meche, lo que pasa es que no la miré yo no la miré, yo no lo miré. Él lo hizo por atrás, no lo miré.
3: Se oye que ese chatel nunca se ha tirado una chaparrita. Y ahí te metes, hermano, a buscar todo allá adentro. Discúlpame, pero el pato no es de Disney.
4: Son bastante seria la dominicana, que le gusta el plátano. Entre más grande sea el plátano, mejor le gustan a la dominicana.
5: Que mande foto para ver si es cierto que es dominicana, para verle la cariñosa.
2: Rapadora chapeadora, que chapeadora.
1: Yo dije rapadora. Ay, si te metes en problema, aguántenlo en mi problema.
6: Esa mujer no es seria, pero ni dormida, Z, azarosa. Le gustan los
7: puetazos.
0: Ay, ese mamá huevo.
1: Es chingona.
0: Mi marido. No, no necesito enviar fotos a mi marido. Pero gracias. Y sí, comemos mucho plátano igual que ustedes tortillas y frijoles. Ajá, eso.
1: Oye, y la Domi tiene lo suyo. Estoy viendo la foto y la Domi tiene lo suyo. La Domi está prendida, la Domi. ¡Ay, bobo! Bueno, está todo. La próxima hora, la vitrina del barrio que viene casi por la misma vaina. Nos van a encontrar una vaina ahorita. La 20.

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2: Bueno, pues ya que nos está escuchando la dominicana, estamos en el colmado. ¿Y dónde es la pulpería? El colmado.
0: ¡Juani!
2: ¡Ay, 12 de la tarde con 9 minutos! Arranca nueva hora por acá. Bienvenido, se viene y se aproxima a la vitrina del barrio. Quiero que estén atentos porque voy a reproducir un audio que esta vaina me sucedió el sábado en la noche. Y la madre lo quiere contar. A ver qué opinamos. La madre quiere que la juguemos. O sea, la madre está exigiendo bullying. Y nosotros, como no nos gusta hacer bullying, vamos a dar nuestra opinión. Así que, atención, se viene la vitrina del barrio.
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2: Chequenlo, pues, porque viene así. Presten atención.
3: Hola, Cetita, ¿cómo estás? Buenas tardes. Yo te venía a contar algo en la vitrina del barrio. Y yo sé que vos arrancaste con eso porque yo te iba a contar.
2: Que fue lo primero que dijimos, de verdad, pero ajá, dale.
3: Una vez en el programa de los sábados en la noche estudio, vos estabas ahí jodiendo con alguien, yo te comenté. Resulta ser que yo soy una mujer casada. Mm. Tengo 35 años. Mm. Mi marido tiene 40. Mm-hmm. Ya no tenemos hijos. Tenemos un matrimonio muy estable y todo. Habían cosas que a mí no me convencían. Pero bueno, lo típico, vamos a entender. La cosa es que yo, por buscar nuevos aires, por buscar una nueva aventura, me busqué un amante en el trabajo. Salíamos, conversábamos, él me invitaba, yo le invitaba a mi amante.
2: Qué descarada, ¿eh? Tenía un amante en el trabajo. Fue la gran madre, ¿eh?
3: Pero no sé qué llegó a suceder, que pasó lo siguiente.
2: Ajá.
3: Mi marido no tiene ningún problema, él siempre está activo, pero ha llegado un tiempo que no dura, pero ni los 2 minutos, ni los 3 minutos, exacto. Y yo soy una mujer que me encanta que me estén satisfaciendo. Y con el amante que yo tenía, resultó pues de que me salió igual medio polvo. Ahora yo te quiero preguntar, no con respecto a que si cuenta como infidelidad, sino que, ¿será que el destino me está diciendo que me quede con mi medio polvo, que es mi marido? ¿Será que ya no debo andar buscando por fuera? ¿Será que el destino me castigó? ¿El destino me está mandando una señal? ¿Soy una salada yo de estarme buscando tipo así? La cuestión es que, ¿qué me pueden decir ustedes? ¿Qué me pueden hablar? Buenas tardes. Esto lo tenía pendiente desde el sábado. Bueno, yo sé que me ibas a joder de alguna manera. Buenas tardes.
2: ¿Ayudar? Sí, claro. O sea, no, yo la voy a ayudar.
4: Degenerado, degenerado.
2: Claro, ¿y de cuál es la duda? ¿De cuál es la duda? Mira, cuando te la quieres jugar del malo, cuando te la quieres jugar del vivo, loco, pasa esto. Tenés una mar de sal. O sea, y yo me acuerdo del comentario. Yo creo que Milton estaba en ese en vivo. Yo creo que Milton estaba en ese en vivo. Si no estoy mal, voy a darle play a Milton.
5: No, no, mi amor, lo que el destino te quiere decir es que entregate a Cristo, desgraciada. Pero mi hija lectora ahora se salió tan degenerada, tan descarada y tan salada también, ¿no va, loco? Todo medio polvo.
2: Sí, loco, o sea, te imaginas, vos querés buscar emoción en tu vida, loco. Vos querés buscar algo alegre en tu vida. Pero Dios te está diciendo, eso es Dios, ¿oíste? Eso no es el diablo, eso es Dios. Ahora te voy a castigar, usted tiene un buen marido, le voy a dar un hombre medio polvo. Le voy a con un amante medio polvo, ¿ah?
5: Debería de probar con un tercero, mi amor, la tercera es la vencida.
2: No, pero sos salada, fíjate, loca. Y al chile, y dejando la broma, no es, bueno, uno dice el destino, eso ya es Dios, man. Algo debe tener tu marido que el destino dice no lo cambié. Vos decís el destino, pues, pero lo vamos a decir así como si el destino te está mandando señales. El destino te está diciendo no cambie ese marido, no.
6: Ah. Oye, oye, Z, que se compre ahí un juguete navideño ahí, ay, para que se quite la satisfacción ella misma ahí. Porque ay, el amante y el marido no hacen nada, ahí. Aunque me llame a mí, dale mi número, Z.
2: A la gran viuda, ustedes andan en llamadas también, vos, ¿ah? ¿Y por qué no se tiran al volcán Masaya? Ese está activo también. Los tira y los regresa, fíjate. Si no han tocado la lava cuando los regresa el volcán.
7: Ajá. OBZ, pasa el número de ella, Z, pasa el número de ellos, hombre. Eso no es sal, amigo, eso no es sal.
2: No es sal, ajá, no es sal, ajá, no es sal.
7: Que el marido sea medio polvo, que la mantera que ha salido medio polvo.
8: Una pausa, ya que vos decís que no es sal, un ejemplo, pues, vos te enamorás de una mujer y hasta después te das cuenta que está casada, eso no es sal, pues. Vos venís, buscás a otra mujer y casualidad te miente que no, que, y no te dice que es casada, entonces eso no es sal para vos. Me pregunto, ¿qué es sal para vos seguramente? Esa es la gran pregunta. Este bárbaro, para él no hay día malo. No existe el día malo para él.
7: Ya es demasiada coincidencia, hermano. Que te mande una foto esa cangre, que te mande una foto. Esa madre debe estar como quiere, que por eso se le van al ratito.
8: No, mi hermano, fíjate, no voy a subir fotografía ahorita. Y deja de estar pidiendo porque no voy a subir y ni le voy a pedir nada. Así que cálmense.
9: Bueno, yo te voy a decir, muchacha, yo vengo del más allá y el más allá me indica de que tú estás destinada a tener medio polvo. Entonces, lo más conveniente es que te quedes con tu primer medio polvo. ¿Ya? Ese es mi dictamen.
8: Y yo te puedo asegurar que el marido no sabe de que ella tuvo un medio amante. Ella tuvo un medio amante. Y ese medio amante no le ha dicho nada al marido tampoco. ¿Me entendés? Porque como el medio amante quedó mal a medio palo, no ha dicho nada el medio amante, ¿me entendés? Claro. El marido ni debe de saber, ¿me entendés? El marido debe andar, mira, con las orejas frías, debe andar el pobre mae. Ni sabe que lo querían cambiar al pobre.
7: Arrepiéntete, hija del diablo.
8: Satanasa, satanasa.
10: Ni modo, ya con piedranera. Y lo fuimos con todo. No va a querer ni buscarlo el nombre. El destino te está. No viera que encantaban, se van con las piedraneras.
8: No, yo no entendí nada, papi. No sé qué querés decir con eso.
10: No hubiera aquí que me llama a decirle. Me voy a atacar con todo y piedranera para que sea satisfecha.
8: Perrito, te voy a decir algo. Vos y tu perla que tienes ahí no hacen nada. Vos y tu perla se puede ir al quinto infierno, ¿oíste? Al noveno infierno después vos y tu perla. Volviendo al tema, bajando aquí, ¿verdad? Bajando con gente seria. Buenas tardes.
7: Fácil, muñequita. Te lo voy a decir directo. Le hace swing. Marido, no te busqué porque siempre le va a pegar los cachos. Y si yo lo conociera a él, le dijera... No la beses. Una idea, muñeca, para que sienta sensación media hora antes del sexo con quien lo vayas a tener. Ponete en remojo almidón, ahí vas a ver que va a funcionar.
8: Mae, y le creo, tiene una cara de moclín el mae, loco. Le mandé el audio. Estoy viendo la fotografía en la WhatsApp. Le creo, es experto el mae. ¿Para qué, loco? Sí. Y aterrizando con la madre, ¿verdad? Que tenía guardado este comentario desde el sábado. Sábado, domingo, lunes, martes. 4 días se aguantó, imagínate. Mira, hermana, usted tiene que estar complacida con el hombre que tiene ahorita actualmente. Usted tiene que estar alegre con el hombre que tiene. ¿Que tiene algún problema? Todo tiene solución. Se va al médico, se platica, qué se hace, qué se trabaja. Y va a ver, mire qué. Hasta 5 va a echar el hombre, pues. El asunto es que todo tiene solución. Todo se puede arreglar. No que arreglarlo es buscar a otro hombre. Esa no es la solución. Esa jamás es la solución. En pocas palabras, mejor te voy a buscar un puchuco. Te hubiera buscado un mae y listo.
11: Z. Sale que te mola una mae que te rique y que tenga chancre, esa mae. Y te joda la tour.
8: ¡Yay!
12: No, Freseta. Lo único que le debería decir, como dijo, dígalo Milton Puerta, entrégate a Cristo. No, Fres. Toma el polvo los dos y si busca el tercero, le salve pito chico. No,
8: ¡ah, la grande!
13: Yo no quería decir nada, Zeta, porque a mí las mujeres cínicas que hacen eso y que lo cuentan como si fuera la gran cosa, me dan mi colerita, loco, pero al final... Como que me dio satisfacción, más bien, por lo que le está pasando. Eso le pasa por sucia, por azarosa. Así como dice Milton, que busque cómo entregarse a Cristo mejor. Si le sigue buscando, así le van a seguir saliendo mecha corta y medio polvo, porque ya eso es un castigo por azarosa.
8: No, fíjate que sí, la gente cree que vara, pero es un castigo, perro, ¿viste? Existen castigos peores que preñez al amante. Sí. Existen castigos peores que te dé una enfermedad y que Dios no quiera. Y luego existe este castigo de Dios, ¿me entendés? Que ella se buscó otro mae y no le resolvió nada tampoco. Porque la mae aparentemente anda en llamarada todo el tiempo, loco, ¿ah? Sí, anda buscando ahí la manera de mantener viva su llama. Bueno, la llama de ella, porque no es la llama del matrimonio. Lo que le interesa a ella es mantener viva su llama. La llama del marido le vale igual.
14: Esa piedra negra que dice ahí, empedrado va a caer, el drogo.
8: Loco, es sí, es loco. Escucha chonco, ya. Es loco, es loco.
15: Bueno. Una opción. Como los dos son medio polvo, ajustarlo los dos para ver que si se hace sin polvo completo.
8: ¡A huevo, perro! Si uno hila hasta 2.5 y el otro 2.5, ahí tenés 5 minutos. Sí, es como cuando hacen los cambios en el fútbol, a huevo. Uno juega 40 minutos y el otro juega 45, sí. Igual.
14: Dale de perla, dale de piedra negra, piedra negra.
8: Pues sí, la piedra es la que te va a chupar más rato. Esa piedra, ¿viste? Déjala.
16: Entregate a Cristo, vos, pero
14: ese más es medio polvo feliz, todo a media de viaje, lo que va. Nada completo, ¿verdad? Oh, ese está. Pero escucha lo que dice la madre, loco. Que el marido de pronto ha venido a no dilatarlo más ni 3 minutos. ¿No será que el marido ya sabía y está buscando por otro lado? Oh. Ay, pero escucha bien, ponete eso.
8: Oh, ustedes son chismosos, pero la gran viuda. Hola, la gran viuda.
17: Ese man no vale nada. Se está crucifícalo. Cochina, pecadora. Pecadora.
8: Es correcto, sí.
17: La cochina, pecadora.
8: Ah, no, hermanito, busca otro teléfono. Busca otro teléfono mejor, hermanito.
18: Todo se puede arreglar.
19: Por bandida le salió así el hombre.
8: Porque ustedes son bandidas. Porque ustedes son las malas. Por andar buscando lo que no tiene en la casa, según ustedes. Por andar buscando en la calle, eso es lo que les pasa por zángana. Eso es lo que les pasa a ustedes. Y ojalá les siga pasando, ¿oyeron? Ojalá que se metan con un madre que tengan muerte y las arrastre. ¡Ojalá!
19: Ay, amiga, te doy un consejo. Si el marido te salió medio polvo y el amante te salió medio polvo, quédate con tu marido, habla con él, el problemita que tenés, que busque cómo darte candela.
8: ¡Huela!
19: Y se van a una tiendita a comprarse una de tamaño, color y textura como te gusta. Ahí en 400 varitas.
8: Y si lo dice una mujer, es por algo, Yo le creo, no la conozco, pero le quiero decir. Y si lo dice una mujer, es por algo, Yo

0: en el sillón esperando, pues, y ahí el relevo.
1: A huevo.
0: Que la mujer quede complacida con 5 minutos entre los dos.
1: A huevo.
2: Oye, Z, decirle a esta madre que si quiere le mando a calle 3.
3: Oye, Z, ese de las piedras negras, perlas negras, yo pienso que es aquel collarcito que se mete la mujer en el hopo. Imagino que lo ha visto, ¿no? De eso es que está hablando ese maestro, le anda picando la roquilla a decirle, oye, ¿y será que las añas están buenas para los 2 minutos y medio? Que tanto que habla. Bueno, ella ya es una señora, pues, pero ¿será que es una brasa, loco? Por eso se van los majes en un abrir y cerrar de ojos. ¿Será que mejor se van rápido para terminar con ese tormento ya de una vez?
4: Zeta, pero ella le está echando la culpa a los hombres. Y si ella que está demasiado usada, por eso no tiene llenadera.
1: Tirando facto. Enrique, ya te he dicho que en esta mesa no es tirando facto, oíste. Ya te lo he dicho. Sí, calmate. Muy duro anda hoy, ¿eh? Hombre, pero fíjate que analizando, tiene razón el hombre, fíjate.
5: No todas, porque yo no tengo, yo no ando buscando a nadie ni nada.
6: Uh-huh. OEZ dice el problema, ella loco.
1: ¡Bando! ¡Ey! ¡Bando, perro! ¡No, bando! Ya me está dando miedo este programa, mi loco. Sí, llamala a Sale que venga a hacer el programa ya. Ya está osada, se salió de control. Dos hombres diciendo lo mismo. No jodas, loco. Ah. Oí lo que dice Enrique,
4: pero ella le está echando la culpa a los hombres. Y si ella que está demasiado usada, por eso no tiene llenadera.
1: Oye, el otro.
6: OEZ dice el problema, ella, loco. Y hay dos más, ya le dieron y no está satisfecha. Creo que se pasa el linfoma en eso más.
1: Ah, pues ella es el problema. Lista, pues no. Vos sos el problema, hija, oíste. Vos sos el problema. Estás en problemada.
7: Chora haciéndolo bien rico. Ah, dice que ese es su favorito.
8: Todavía, fíjate que aquí. Sí, buenas tardes,
1: primero. Buenas tardes, maleducado.
8: Aquí hay un brother que también es medio polvo, el hombre. Se llama Sander. Y uno que se llama Angel también, que la tan solo media hora y ya están cansados los diabercas.
1: Es que lindo, hombre. El hombre sabe cuánto miden sus amigos. Está raro eso, va. No le falta que me diga qué color de boxer tienen. Le sabe cuánto dura, imagínate, la grande. ¿Qué día lo descubriste? ¿Te pusiste de espalda? ¿Ah?
9: No, hombre, cuando uno se está viniendo rápido, la verdad de las cosas, eso
1: es, la vaina.
9: Es psicológico. Uno se está quemando la cabeza viendo un M en el teléfono y por eso se viene rápido.
1: Hombre. Ok.
9: Eso es todo.
1: Eso es todo. Oh, ya.
10: Vos viera cómo llegaban al sistema el montón de añitas ricas, ni que era Dios.
1: Ah, no. Es que ya estás hablando de otro nivel. Ahí madrugan. Ahí para la conyugal. Hey, a las 5 de la mañana. ¿A las cuál 5? 3 de la mañana están bañadas. A las 4 van agarrando el bus, imagínate. Ya en la conyugal, no, que ellos saben que esos más están con hambre. Y como esos más están con hambre, hasta que le hace así, oye. Hasta que sí.
10: Para si no sabes, todavía te falta escuela, Chatel.
1: Yo te puedo enseñar en cuántas papas se hace un guiso. ¿Qué vas a saber de amor? ¿Qué, pues, si has...
11: Bueno, mi opinión, la verdad que tanto como la mujer, tanto como el hombre tienen culpa, son sinvergüenzos, son. Los dos son degenerados, son. Porque tanto, digamos que si mi marido anda con esas cosas, yo digo, yo no, tanto como mujer, yo no lo voy a hacer. Y si yo me llegara a dar cuenta que él anda haciendo cosas así, yo mejor alineo mi 4 quiliches y yo jalo para otro lado y yo lo dejo. Porque como dignidad, como mujer, uno tiene que darse a valer. Y tanto como el hombre también se tiene que dar a valer. Bueno, sí, en realidad tienen dignidad las dos partes. Pero la verdad que no hay, yo veo que no hay dignidad en ellos dos.
1: Es más, estoy con una lupa. ¿Dónde está la dignidad? Doña Dignidad, ¿dónde está que no la veo? Ah, está en el bote de la basura. No, escóndase mejor, Doña Dignidad. No,
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13: termine. La verdad es que...
1: Es hijo de madre, caballo.
12: No, dale una patada en el gallo para que termine.
1: Este jodido es bárbaro. Ay, de nuevo, nuevos samplers.

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1: Están felicitando a la mujer ahora que disfrute los dos medio polvo. Y esto se llama mi marido es medio polvo y mi amante también. La están felicitando, perro.
2: El problema es ella, hombre, el problema es ella, porque ya tiene demasiado kilometraje recorrido. Ya ni el ojo de ajo le va a servir para que pueda volver a trabajar.
3: Oye, esa setita, ya sabes cuánto dura el nuevo brother.
1: Está chido.
3: ¿Será que ya lo usaron los brothers de la él?
1: Ya lo usaron.
3: Se dio vuelta.
1: Ya.
4: Buenas tardes, mi hermanito Z. Es un fresquero ese compa que dice que le mide el tiempo a los compañeros de él, que sabe cuánto dura Z.
5: Perro, no es eso, es que a los maes les cuidaba la puerta, hombre, ya me entiendes.
1: Así me decía, yo le cuidaba la puerta, eso. Sí, no, es que yo le prestaba el cuarto, eso. Yo le cuidaba la puerta.
6: No delataban nada.
1: Ay, es que era un niño, seguramente el que estaba era un niño.
6: La decepción me daba, ¿no?
5: Ni ganas de tirarme un masturbazazo.
1: ¡Ey! No se burla, así no.
6: ¡Qué chanchada! Dios.
1: Terrible.
7: Perro, sea culpa de ella, loco, ya mucho kilometraje. Ya ni con empaque nuevo sirve.
1: Bueno, pues, el consejo de la tarde.
3: No, dale una patada en el gallo para que termine.
1: Recomendación para esta hora de la tarde. 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
8: Hola, buenas tardes. En mi opinión, la del error es ella. Porque si el hombre termina rápido, no es porque él quiere, sino que eso ya es por parte de él. ¿Y cómo uno va, como mujer, va a felicitar a otra mujer por esas cosas así? Por eso es que quedamos mal nosotras las mujeres.
1: Y toda la vida van a quedar mal. Ustedes dicen que yo soy un hombre que ataca a las mujeres, que solo habla mal de las mujeres, pero ustedes son las culpables. Felicitando porque los dos son medio polvo.
9: ¿Ah? Ponerle la canción la Gatúbela, la bichota. Ajá. A mí ahí.
1: No me creen, ¿oí?
0: 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Esto es mi espartana.
10: No, si uno vale nada.

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1: Hey, what's up? Estamos de vuelta por aquí el miércoles. Aquí se vienen las 5 más calientes. Este miércoles, mitad de la semana, en el 30 de septiembre. Pulpería. Acá en la pulpería. 22-22-5790-7676-8271. Acá por la Tuani. Saludos para toda la gente que está conectada a través de nuestras aplicaciones en iOS, para tu iPhone, para tu iPad y para tu CarPlay. 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Ahorita que está la pulpería de 1 a 5 en la tarde.
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1: Antes de mostrarte las 5 más calientes que vos vas a elegir, porque las tengo por acá, porque vas a elegir 5 canciones, te reitero que nuestra gira departamental ahorita está en Estelí. Ya saben también, si sí, todavía siguen, ¿verdad? O vienen para acá. Sí. Ah, bueno, dale. Pueden ir a nuestro Facebook y pueden ver todo lo que pasó en Estelí. Mañana me toca mi jueves. Mañana voy para Chinandega. Mañana el occidente se prepara la gira pinolera de Canal 2 y Radio La Tuani 100.3 FM. Para que no se lo pierda toda esa semana hasta el 2 de octubre. En las 5 más calientes tengo
2: una .40.
1: .40, las más bonitas son P. Uno a la vez. Ryan Castro nuevamente con Capo. La Villa. Chimbala con Me Siento Demasiado.

0: Los paralos al día. Y os paro ahorita porque la gente me lo pide. La gente me va a decir cuáles va a dejar de estas canciones. Son cinco. Solamente son cinco. Puta, vez de Holy Pegue. Buena.
1: Son Pepe,
0: güey. ¿Cuál?
1: La más bonita son Pepe,
0: güey. Dale, pues está bien. Viene la primera, la más bonita son Pepe de Anuel AA. ¡Oh, llegó mi hermano!
2: ¡Buena, buena, buena, Zeta! ¿Qué onda, papi Ricky? ¿Cómo vamos, perrito?
0: What's up, papi?
2: Estamos en vivo, en vivo, perro. Ajá. La punto 40, perro.
0: La punto 40, la segunda, dímelo, pa.
3: Punto 40, Zeta.
0: La punto 40, ya la tengo, así que relajado, venao.
4: Punto 40, punto
0: ya
4: 40.
0: Ya la tengo.
5: Demasiado feliz, feliz,
0: demasiado feliz,
5: feliz,
0: feliz. La tercera, dale, doña Patti, saludos.
5: La Villa.
0: La Villa, ok. La cuarta, y solo me queda una, solo me queda una, solo me queda una.
5: Una punto 40,
0: ya,
5: estamos
0: ya la soné, aquí lista.
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0: Ya está demasiado feliz.
7: Sonate ahí la de Chimbala, perro.
0: Ya, aquí está.
7: Chino y Nacho, loco, Chino y Nacho ahí, suénatela.
0: Va, está bien, déjame chequear. Una, dos, tres, cuatro, cinco. Ya tengo las cinco canciones. Las cinco más calientes acá en La Pulpería. No quiere trabajar Michael hoy.

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2: Capo Ryan Castro, cansa que chido.

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0: bienvenidos a la nueva programación que arranca en este miércoles de Barrio La Pulpería. Ay, Dios mío, ¿saben qué? Yo trabajo por ustedes. Yo me desgasto por ustedes. Y como en esta hora hay videíto, prepárense. Pero vamos a darle su peso a esta vaina. Así que alisten las notas de audio. Preparen el oído, preparen el ojo. Bueno, y si quieren, preparen saliva también. Porque lo que viene,
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0: ¡Ay, de más! ¿Qué más? ¿Qué más? De ese miércoles de barrio.
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0: Estoy escuchando La Pulpería. ¿Ustedes se acuerdan que temprano, ahorita a la una, tengo hablando de una vaina muy curiosa, ¿verdad? Bueno, yo en esta hora les voy a dar primero contexto. Ella arrancó así.
2: No cuenta, no cuenta. ¿Por qué? Porque...
0: ¿Y ella avanzada?
2: Claramente cuando descubrimos a uno de ustedes, lo primero que dice, ay no, solo fue un besito, nada más, o si no, no, no, yo solamente fuimos a comer una vez. Entonces, está en lo correcto, no cuenta.
0: Después salió apareciendo ahí.
2: Dominicana.
0: Ah.
2: No se confundan, 100% dominicana.
0: Oh.
2: Y lo digo obviamente porque esos son ustedes que, ay no, falta ahí. Sí, sí, yo... Cero bandidaje, es una mujer seria. Es una mujer bastante seria.
0: Ok, luego de estar investigando, luego de estar preguntando, luego de socavar, ¿verdad? Ha llegado el momento de que ella me mandó lo siguiente para vos. Para vos, sinvergüenza, para vos. Escuchen bien lo que mandó a decir.
2: A ver, se te esos hombres que estaban jodiendo, que me querían ver, que me querían ver.
0: Ya está aprendiendo Nica, ya está aprendiendo Nica ella a hablar Nica. Sí.
2: Ahí te mandé el video, a ver. Acepto remesas.
0: ¡Oh, my God! Para estos hombres de acá, oí vos, ¿ah?
3: ¡Ay, más caballo!
0: ¡Hay video! ¡Hay bobos! Y oí lo primero que acepta por el video.
2: Acepto remesas.
0: ¡Oh!
2: Todo lo que sea de oro y ¿cómo fue que dijeron? Que era mucha chapeadora la Domi.
0: ¡Ajá!
2: Y todo eso.
0: ¡Oh, chapeadora!
2: Euro... Menos peso nicaragüense,
0: güey madre. Es por eso que yo vengo ahorita serio con los hombres. ¿Vos estás escuchando lo que dijo ahí?
2: A ver, se te esos hombres que estaban jodiendo, que me querían ver. Ahí te mandé video, a ver.
0: Ay, me mandó video. Y ay, baby. Ay, baby. Ustedes me dijeron, subí la Z. Subí la Z. ¿Se acuerdan? ¿Dónde están ahora? ¿Dónde están ahorita?
3: Dale, subilo, no te estás atrasando.
0: ¿Tenés prendas de oro vos? ¿Tenés por lo menos dólares? ¿Tenés para mandar una remesa? Si estás fronteando, tú tienes que tener tus pesos. Si estás fronteando, me tienes que tener. No así por así, loco.
3: Ella dijo que aceptaba lo que sea, menos peso nicaragüense.
0: Ajá.
3: ¿Qué onda? Le damos pesos costarricenses, acepta, lo que sea.
2: Subilo.
0: Oí la otra.
4: Dale, si está subilo, me está atrasando.
0: Está demandado. Dale.
5: Está bueno, Z, que fulmine a los hombres, porque ahora hubo un espartano, que dije espartano, acabando la pobre serie, que solo para estar hablaban en la radio y que por ir por los oyentes comían. Está bueno que lo acabé, ojalá que lo haya bloqueado la pobre serie.
0: Ah, ¿en serio? ¿Así dijo? Bueno.
6: Z, dale, subirle una a ella, no sabes aquí están activos los espartanos.
0: ¡Ala!
3: Dale, eso es lo de menos.
0: ¡Eso es lo de menos!
3: Todo es que sepa pagarlo bien.
0: ¡Opa! Escuchen a la Domi. Vale,
2: porque estoy en Estados Unidos, los de allá no me van a servir. Así que ya lo saben.
0: ¡Ah! Ya habló.
7: Hola, DJ Z, mi amor, te amo.
0: Yo también.
7: Te amo. Todos los días de mi vida te amo.
0: Ay, padre, Dios mío, ¿verdad? Ay, sí. Sí, ¿qué le voy a hacer?
3: ¿Dónde? ¿Y a qué hora? ¿A qué hora vos, chancho de hule?
0: Pero este hule se come tu mujer. Este hule negro se lo come tu mujer, ¿oíste?
8: Ay, ¿qué pasó? Subilo, subilo. ¿Quién dijo miedo?
0: Súbelo, súbelo, súbelo, súbelo, súbelo.
6: Zeta, y decirle que yo tengo un diente de oro.
0: ¡Opa!
5: Que te digan los oyentes, es mentira, de verdad, lo que estoy diciendo.
0: Ya, ya, ya,
4: dale, dale, Zeta, subilo, subilo, subilo.
0: Va, va, va, va.
5: Dale, Zeta, subí esa chapeadora.
6: Zeta, Zeta, que mande el número, pues. Si no quiere mandar el video, que mande el número.
0: Ah.
6: Por eso...
4: Lo que se va a pagar no importa, Z. Lo que sí importa es cómo lo vas a quitar. Dale, subilo, subilo. Quitamos los catadores, los espartanos.
0: Domi, Domi, Domi, ¿estás oyendo? Están fronteando los hombres.
6: Bueno, ella no.
0: Los tigres están fronteando en la tarde. Los tiguerones están fronteando.
6: Bueno, ella no ocupa dinero ni dice.
0: Ajá.
6: Bueno, entonces tengo un cordón de carne, decirle, Z. Para que lo luzca.
0: ¿O estás escuchando a los tigres?
3: Oye, ese indio que te dejo así, bloquealo, mae, bloquealo. Pero aquí, aquí no fomentamos el irrespeto. El bullying es una cosa, pero el irrespeto no.
0: Ay, de
6: algo. Decirle que lo suba, subilo vos, decirle que se mande el cel.
5: Subilo, subilo, a ver si está buena para mí.
0: Cállate.
5: Está bueno, Z, caballos, porque hoy en la mañana, a la hora de la novela, estaban acabando a la Seré.
0: ¡Ah!
5: Diciéndole que...
0: ¿Por qué no se ponen con un hombre, ah? ¿Por qué no se ponen de hombrecito ustedes? Yo te apuesto que yo los llamo al aire, ni me contestan porque no tienen el valor. Porque así son ellos, poco hombres, sin vergüenza. ¿Ustedes saben que yo los llamo en vivo? Yo los llamo en vivo, no me contestan. Mira, se vacean. ¡Hello, mande!
6: Recepto, ¿y qué onda? ¿Quién es ese hijo de puta?
0: ¡Ey, no, hombre! Sí, no, no, no se burlaron, hombre.
6: Este baboso se está pidiendo el cel. Si manda el cel, ¿cómo va a estar mandando eso, chaval? ¡Avivate!
3: ¡Oye, Zeta, Zeta!
0: Este está cuero. Ese está cuero, perro. Está
3: bloquealo, bloquealo. Pero pon el video.
0: Ay, ay, ay, ay, ay, ay, ay.
5: Yo le dije que tus papas son respetadas. Hasta la Cerecita dijo que pues, si tuviera Z, no hacían eso.
0: Ah, bueno, pues. Es que ellos me conocen. Ellos saben que lo hacen. La Domi cierra ahorita con un audio.
2: Muchos hablan y cuando ven la hora de la verdad, no hacen nada.
0: En verdad, ustedes no hacen nada.
3: Dale, dale, Z. Démosle un momento de fama, por favor.
4: Aquí estamos duros los tigres, aquí estamos bien parados.
0: Los nosotros somos
4: legales, ya sabes, esas contraseñas.
0: Ay,
4: porque yo con una dominicana.
0: Ay, los Domi están fuertes ahorita, ala.
4: Subilo, subilo, que estoy con ansiedad, me tenés en suspenso, como las películas de terror.
0: Ah, dale, dale, estamos en vivo, Zeta. Pues te va a dar un infarto ahorita, hijo, te va a dar un infarto.
6: Déjala que brille, Zeta, déjala que brille, esta chavala.
0: Bueno, va a ser brillar ahorita todos ustedes. Se va a subir en unos minutos. Enseguida, papi.
4: Qué onda, Zeta? Y ahí pon el video, pues, perro. Y ahí, vamos a ver qué onda.
0: ¡Cállate!
6: Zeta, Zeta, qué onda, y ahí nos está vulgareando ahí la dominicana.
0: A ustedes, a mí no.
6: Subí el video, subí el video.
0: Dale, dale, dale.
5: Subí la que mi hijo ya se fue para el inodoro.
0: ¡Oh! La gran viuda. Vayan, ustedes querían que esto es una película de suspenso, una película de terror. Les va a dar un infarto. Vayan a ver ese movimiento de cadera. Vayan a ver ese movimiento de cintura. Movimiento, baby. Chequéalo. Óigala. Con baile y todo. Vean cómo lo mueve la Domi.
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0: Yo les dije que la Domi estaba prendida de la tarde. Yo les dije, ya vieron esos movimientos. Con hilito y todo, bebé. Con hilito y todo.
3: Ay, ¿qué onda? ¿Se quemó la licuadora? ¿O qué fue? Le tuvo más de 3000.
0: Te pones en el viaje, maldito sucia.
4: La partiste, Zeta.
0: No, dele el mérito que la jodida me agarró. Ella está aprendiendo de lo Nica. Ella está aprendiendo.
4: Y acaba de almorzar.
0: Está aprendiendo. Ella es mala. Ella es mala.
6: No, se está la cagaste.
0: Yo no he cagado nada, papi.
6: Son cochinos, Zeta.
0: Yo,
6: Como siempre, Z.
0: No. Ustedes tienen que dársela a la dominicana. Ella es mi hermana ahora, ¿oíste? Ella es, como dijo una vez alguien, hermano de padre y madre somos.
6: Como siempre, no son serios, en serio.
0: ¡Hala, hala!
6: ¡Son caballos, Zeta, son caballos!
9: ¡Oye, Zeta, oye, Zeta! ¿Qué haces bailando vos ahí, Zeta?
10: ¡Ay! Zeta, te va a ir a mí. A la caldera, ¿viste? Una gran caldera ahí abajo, ¿viste? Hirviendo para vos.
0: Ay, madre.
10: De mi siesta dominicana, soy dañino, Zeta.
0: ¡Está buena la Domi! ¡Está buena!
11: Zeta, Zeta, se acaba ahí.
0: ¡Está buena la guaguaguá!
6: Oye, oye, Zeta, qué rico como lo menea. Como lo menea esta dominicana. ¡Ay, tinto!
9: No. Oye, madre, parece... Pero es un sapo, como que quiere alzar vuelo, ¿no?
12: La onda, mala onda.
0: ¿Por qué?
12: Pobrecito, los espartanos.
6: Este se está haciendo caballo. Te va a estar bailando en la cabina, así se está.
8: Zeta, Zeta, sea caballo. No, ya tenía listo el champú.
0: Obvio, caballo, no. Son bárbaros con champú. No sea asqueroso. No sea asqueroso, odio.
11: Zeta, está pasado, perro.
0: ¿Por qué? ¿Por qué?
11: Está pasado.
0: ¿Por qué, Zeta? ¿Por qué?
11: Zeta.
0: ¡Ay!
11: Zeta.
0: ¡Ay!
11: Bueno, sos serio, compadre, Loco, yo estaba emocionado para buscar qué decirte, pero me salí con esta caballada. Perro, te voy a reportar por contaminación visual, perro.
0: Reboto terremoto, qué asco eso. mentira. Eso es mentira.
8: Se acaba. Ay, oh, es serio, bro. ¿Cómo va a salirse con semerenda?
0: Ay, no. Hipopótamo. ¿Cómo está? ¿Dónde? Esa es la dominicana, calma. La dominicana lo mueve bien, ¿sí o no? Lo mueve bien.
11: ¡Qué perra,
0: mi amiga! ¡Qué perra!
9: No, esa no parece domiceta. Esa parece del Congo, ¿no?
0: degenerado.
5: Ahora todos esos clientes que se le coman los bobos. Dáselo, que se lo coman y que le jalen el hilito.
0: No, que se lo coma a tu hijo, porque vos dijiste, mi hijo ahorita al baño se está. ¿Qué dijiste temprano? No.
5: Subila, que mi hijo ya se fue para el inodoro.
0: Ahora estás cambiando el dilema.
5: Ahora todos esos clientes que se le coman los bobos.
0: Que tu hijo se coma eso ahora. Que tu hijo se lo coma.
9: Te pasas, Zetador, te pasas. No, sea más serio, Zeta.
0: Cuidado otra vez la foto.
11: Oye, perro, ¿sabes cuánto carajo te llevaste en el coche?
0: Yo sé, yo no que sé. Yo lo sabía.
8: Pues, Zeta, en serio, no me digas.
0: ¿Por qué?
8: Parece el ataque del sapo de la película aquella de confusión de la escuela Sean Fay. De los de la pandilla del hacha, me explico. El ataque del sapo. Ahí está el semejante saponón tan horrible.
5: Qué horror, Zeta. Eso está más espantoso que la película del Conjuro.
0: Ay, padre, tírame.
8: Entregate a Cristo, perro. Entregate a Cristo, mejor.
0: ¿Por qué tan malo, mi amor?
5: ¿Qué hueso le diste en la jaiba a todos esos nicómanos?
6: Zeta, la que estaba pidiendo ahí para su hijo, decirle que ahí está.
0: La pobre mala, vaya mi chiquito que se estaba subiendo un video para que se estrene. Cuando lo va viendo.
8: Qué miedo, loca.
0: Ay,
8: Paseado, papanero, hasta dejé de trabajar y me puse aquí en la camioneta a ver qué es lo que iba a hacer.
0: Qué bárbaro. Pinche,
8: pero mira, vas a caber en el talón más grande ya, güey.
0: Yo lo voy a. Ustedes se emocionaron porque ustedes la oyeron ahí hablar, ¿verdad? Deben decir, no es mentira. Sí, ya los agarré.
11: Oye, Zeta, para la señora que la quería para su hijo, sí, que corone.
0: Con un jañón no le va a faltar gallo pinto. Ese jodido come solo gallo pinto,
6: Estoy entrando, quiero ver lo que están viendo, y qué onda.
0: ¡Hala!
11: Lástima el chatel que se fue al baño, Zeta.
8: Zeta.
0: Ay,
8: Zeta, Zeta, ahí es cuando una madre pierde un hijo. Eso no se hace, Zeta. ¿Cómo va a jugar con los sentimientos de nosotros?
13: Ni a kilómetro era Jesús por jugar con otro sentimiento.
0: Ay, ay, ay, ay. Ustedes me tienen que decir.
14: Dios te ve.
11: Oye, Zeta, no digas, Zeta. Tenía 20-20 la vista. Pero por eso, un chico va a tener
14: que usar lentes.
0: La grande.
15: Qué chanchada.
0: Ala.
14: Haciendo un gran chicle pegado al medio, no
15: jodas. Mira, yo no me como esos bowers.
16: ¡Guácala! ¡Guácala! Y esa no es la Joela, se no. parece a la Joela, esa maje.
0: Era Domi, la Domi.
16: No jodas, Zeta, la sacate del estadio. Enseñáselo a tu hijo para que se la vaya partiendo la mente.
14: Zeta, Zeta, y este chacho del matadero de Tipitapa. Zeta, Zeta, no va a conocer a Dios ni a kilómetros ni los colochos.
0: ¿Verdad? Es lo que yo digo.
14: Esta vida está loca. El padre donde te explota el gallo.
17: Oye, andas buscando que te ponga una denuncia la abuela con ese video.
0: El video está público. Cuando algo está público, ahí nada puede hacer, papi. ¡Hello!
14: Ese Bowser de Mario Bros.
0: Pero se quemó en el camino, ¿no? ¿Verdad? La gran viuda.
16: Esta vos te lo comes primero porque soy el que lo subí, la cabecilla de todo.
0: Pero... No. No vengas aquí a tapar el sol con un dedo.
16: Porque soy el que lo subí, la cabecilla de todo.
0: Pero... No vengas aquí a tapar el sol con un dedo.

0: no se acabe, pero ni tortilla le hará falta al niño, no cree. El chatel que se quería descuerar y vos le salí con esa caballada.
1: Lo siento, bebé.
0: Dios te ve.
1: Dios me
0: Dios
1: ve.
0: Dios te ve.
1: Dios nos ve.
0: ¿Cuál hilo dental? No sea caballo. Si se pasa que ya paz, usamos el pantalón. Este lo puse esa madre, ¿no? Como carpa circo.
2: Estaba terminando de comer, fíjate.
3: Iba a tener desayuno, almuerzo y cena, el chatel.
1: Y después potre.
4: Ay, qué hermosa curva.
1: ¿Verdad?
4: No, yo le sí. quitaría el hilo con los dientes.
1: Yo te voy a decir algo. Yo, por todo el tiempo de la excelencia, yo voy a elegir a las nicaragüenses porque... Hay que comer del patio. Pero si Dios me permite, yo quiero una dominicana como esa. Yo quiero una domi como esa. Las dominicanas son bravas. Y ya dijo la loca, danos tres golpes, desayuno al morcicero.
5: Zeta, por eso no es bueno andar buscándole mujer a los hijos, porque uno no sabe con lo que se va a cruzar.
0: ¡Ah, bueno! ¡Oye, Zeta! ¡Vos sos caballo, perro! Dice que el chatel desperdició la última bolsita de champú que tenía que ocupar la mama, perro. ¡Perro, perro! Le voy a hacer una corrección al brother que yo que era Bowser. ¡No, ese es Don King Kong!
6: Subila, que mi hijo ya se fue para el inodoro.
1: Tenemos declaraciones de la Domi.
5: Respeten la diversidad, por Dios. Para alguien yo seré un tesoro.
1: Ay, ay, ay. Zeta. Ningún pirata quiere ese oro.
6: Zeta, mi mamá se menea mejor que la Joela. Ajá. Dice ella, con el pase del reloj.
1: Oí vos, oí lo que dice mi entrenado de su mamá.
6: Zeta, mi mamá se menea mejor que la Joela. Dice ella, con el pase del reloj.
1: Oh.
6: Zeta, esa tiene los 7 quiebres del gato.
1: No, pero tu hijo me da lástima, ¿oíste?
6: Zeta, mi mamá se menea mejor que la Joela.
1: Oí vos.
6: Dice ella, con el pase del reloj.
1: Ate, vos, ella mete al hijo para que se vaya allá y ella venda la mano. No te jodas. Yo no quiero ser parte de esa familia. Yo ya detesto ser parte de esa familia.
7: La cochina pecadora.
1: Ay, ay, ay.
0: Oye, oye, oye, Zeta, ese hilo que anda la Joela para él, Duy, que se ponen las mujeres para no salir embarazadas.
7: Ya, asco, DJ Zeta. Tú te pasas con esa vaina, loco.
0: Estamos vivos, Zeta, si acabas. No, ya vos salí con tu vaina. ¿Sabes cómo se dice eso? Cuando te pones un trapo en la boca y quieres hacer el puentecito. Lo único que ese animal va a salir negro, negro.
1: Upa, upa.
0: Como cuando mis tías no te lavaban un año los dientes.
1: Oye, sí,
0: estamos vivos, Zeta.
7: Desayuno, almuerzo y cena, postre para llevar, para la familia, para todo, ¿no? Pero hasta para el papa tiene ahí. Que ahora va a usar Cepol, dice Cepol.
1: Ay, Dios mío, dígamelo.
8: Zeta, mucho bullying. Yo tengo un tío que la parte en dos a esa muchacha. Todos la ven fea, pero mi tío la ve linda. Ah, en vivo.
1: Opa.
9: Y primero lo defiende y después lo deja hablar.
1: Ah, bueno.
9: Entonces, ay, se va a dar gusto el chatel comiendo.
1: Ay, padre, madre.
0: A esa tía sí. Dios la ve.
1: Dios la ve.
7: Oye, y Zeta, esa madre todo le cuenta al hijo. Todos los pases que le hago, todo le cuenta. ¿Ah? Pase del helicóptero, pase del tigre, todo le cuenta.
1: No, yo creo que este chaval lo sabe quiénes son los más. Él sabe cuál es su verdadero papa. Yo creo que este chatel sabe quién es su verdadero papa. Y sabe tanto de la mamá. Yo creo que el maje sabe que el papa que vive en la casa no es su papa. O estoy mal o estoy bien. ¿Cuántos dicen? Ah, ¿cuántos dicen sí, señor? Ah, yo sé que ese madre sabe cuál es su verdadero papa.
5: Ah, pero anda a verlos a todos. Subila. Ahora qué asco.
1: Es que así son todos. Sí, así son todos.
6: Ni a metros le vas a ver.
7: Ese es el vómito del diablo.
1: Ah, y te lo ibas a comer.
0: Zeta, ese madre se quita un quintal de tierra en el cuello.
7: Claro, Zeta, toda esta gente se estaba derritiendo con ese chamaco ahí.
0: Negativo, Zeta, negativo. Esa doña tiene casecín. Cualquier hoyo está viendo ese chaval. Sabe demasiado.
10: Está jodiendo, está brutal.
1: ¡Eh,
7: ese DJ, qué onda!
10: A mí me decía papa cuando llegaba.
1: ¡Ah, huevo!
10: Y ahora vos me salís con eso.
1: ¡Ah, huevo!
10: No, no entiendes, esta mujer cómo me ha fallado.
1: Ya no.

0: ¿Sabes cómo dicen al chavo? Lo dicen Pinocho. Ay, Dios mío, madre de la gloria. El otro.
1: Y ahí tiene que salir al padrastro. Ajá, Z, estás incluido, mi hijo sabe todo lo mío.
0: Oh, es, ¡opa!
1: Sabe cuál es la mecha corta y cuáles son las mechas largas.
0: Ay, padre.
2: Póngase serio, siervo. Póngase serio, siervo.
3: No, pero ese chatel sabe. Cualquiera que llegue le dice papá, papá, papá, papá. Ya lo tienen entrenado.
0: Ya, ya, ese, no. A ese mandito uno lo engaña con 10 pesos. A ese mandito tenés que llevarle un carrito, por lo menos. Y no cualquier carro, ¿oíste? El carro de colección tenés que llevar a ese desgraciado, cipote. A ese madre no le engañas con 500 pesos, no. A ese madre no le engañas con una salida, no. A ese madre lo engañas ni. ¿Sabes con qué lo compras? Con unos zapatos. ¿Qué zapatos quiere mi entrenado, Caterín? Poner a hablar, ¿qué zapato quiere decirle?
4: Pues Zeta, entonces quiere decir que ella pone a grabar al chaval. Ah, y ahora me doy cuenta, con razón. Yo por ahí escuchaba una huella cuando llegaba en la noche. Yo le decía, ¿y eso qué? No, el gato, me decía. Ay, ahora me doy cuenta que él se pone a grabar, por eso es que se da cuenta cuál es su mecha larga y mecha corta.
5: Oye, Zeta, entonces el chatel se está uniendo al grupo de esa madre que está haciendo el pase, que no tiene el nombre. Entonces es el mismo bando, entonces.
0: ¡A huevo!
6: Ya el espartano está criando la doñita.
0: ¡A huevo!
6: Aquí son los hombres que necesitan Nicaragua.
0: Está creando un extorsionador, fíjate. Los pone a grabar. Si vos no me das tanto, le enseño este video a tu mujer. ¡Ah!
4: Negra, Zeta, negra, ese chatel ya lo tenemos dominado, Zeta. Con ese código que vendió la mamá. Sí, está frito.
7: Gordi, güey, tres camas de agua.
0: Está domado. Ay, Dios mío. ¿Qué pasó? Decime.
1: Porque todos ustedes son mechitas chiquitas. Y ahí, pues, démele ahí un par de Adidas de los buenos, sí, originales.
0: Y me dice, yo estaba pensando en Nike, ella está pensando en Adidas. ¿Está claro vos? Yo estoy pensando en Nike, ella en Adidas.
7: En la reposada, sale.
0: Oí la otra.
1: Pasa que ni ella se los pone.
7: Anda a comprarse los Z, una reposada, una mega boutique de Oriental. Oriental.
4: Muy más caballo.
0: Sí, chaval.
1: Y ahí, ahí, ahí. Algo bueno se pone mi hijo. Mi hijo no se pone nada malo.
0: No, ¿qué va a hacer? No, eso no tenemos duda. La pregunta es, ¿qué talla talla tu hijo? Oh, perdón, ¿de cuántos palos está tallado tu hijo?
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0: Ah, eso es valor de ustedes, loco.
6: Yo pensaba que iba a decir Jordan.
9: Sí, pero la mamá tiene que abrir el cajero automático, sí, para meter la tarjeta. Y...
4: No, claro, su hijo. Corte fino, oíste, loco. Ya, Mira las añas que le busca el hijo, sí. Zeta, yo pensé que me iba a salir más caro ese chaval. No, está bien, que pida ahí, está bien, eso es gusto ahí. Yo dije, me va a salir caro ese, pero ya estoy viendo que está favorable, se le da eso ahí, tranquilo. Oye, oye, oye, la partiste, Zeta, le hiciste el dos tucos a la pobre vieja.
0: ¿De cuántos palos está tallado? Yeah, yeah.
10: Zeta, mi pie delicado es más delicado que el tuyo. Solo Jordan, Naya, Adidas, Pro.
11: No son vainas raras, ¿verdad?
0: ¿Cómo pasamos de la Domi al chavalo?

0: ¡Matía feliz por los niños!
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3: Era, dale, que nos vamos, nos vamos. Ok, busca todo. Fuimos.
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1: ¡Ay, people! Estamos de vuelta con más sobre este miércoles, miércoles de barrio.
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1: En el siguiente video, pero antes, recuerden en nuestra gira departamental, la gira pindolera de Canal 2 y Radio La Tuani. Continúa el día de mañana en China, Andega. Mañana por allá voy. O sea, mañana yo no voy a estar en La Pulpería. Mañana se lo voy a estar una hora en el vacilón de la mañana de 5 a 6, porque a las 6 de la mañana me voy jalado para allá a Chinandega.
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1: 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Ya prácticamente nuestro último día, nuestros penúltimos días de gira de este mes de septiembre y parte de octubre. Ahora sí, vamos a lo que nos importa. 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
1: A mitad de precio. Vámonos con la gente. Gente interesada en esta hora de la tarde.
3: Pero casero. Y esos lavanderos caseros lo están vendiendo. Quedalas viendo, sí. Tienen una gran papada, mira, Pepe. Va en la papada.
1: Yo le pregunto algo, ¿usted confía en un nutriólogo flaco? Yo no confío en un nutriólogo que sea flaco. Yo confío en un nutriólogo que sea gordo, sin ofenderlo. 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
3: Hacerse en el pan, dice, no seas caballo. Está brutal la idea. Pues aquí existe la hoja de chichicaste.
1: Ah, bueno.
3: Existe el palo de chichicaste. Hey, tiene una ramita. Si quieren, se lo pueden frotar también para que sientan qué bonito. Y van a quemar calorías rápido.
1: Ah, la radio.
5: Ya por lo menos a uno le va saliendo la rayita en medio de la bandera.
1: 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Los resultados llegan porque llegan, papi.
4: Oye, Zeta, pero parece que ese ejercicio es un poco más para la puchaina y se le mira inflamada. ¿Qué nota? ¿O es que se le va todo el
1: tuparro? Es que todo lo que estaba arriba va para allá abajo. Ese es el único detalle, que todo lo hermoso de arriba va para allá abajo. Esto solo funciona en las mujeres, en los hombres no, loco, oíste.
4: Pepe, de la sobada de arriba para abajo.
6: Oye, Zeta, ¿para cuándo la sopa de mondongo? ¿Para cuándo? Yo miro que ya lo están raspando.
1: Domingo, mi hombre.
6: ¿Cuál hombre? Semejante cochón que es.
1: Se para raro, perro.
6: Buenas tardes, Zeta. Buenas tardes, Zeta. Fíjate que ese ejercicio... Sí, yo te garantizo que dura se les va a poner la barriga.
1: ¡Ah, huevo!
6: Pero por el gran callo que les va a salir de tanto chimarse ahí.
7: Bluetooth device is disconnected.
1: Los llamalos, perro, no se haga así, hombre. Recuerde, si usted quiere bajar... Escuche muy bien. 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
2: Dos, tres.
1: Vean cuatro, cómo va, qué bárbaro.
2: Es la vecina que puede, dale, mis amores.
1: Todos ustedes pueden. No digas, pero yo veo a la otra que tiene la pancita mal, la veo huevada, no jodalo. La veo bien ahuevada la amiga.
8: Eso es un ejercicio que hace Z, por eso que está tan delgado.
1: No, papi, para nada. El método ha sido bajarle la comida, ¿viste? Excepto los sábados y los domingos. Me pego unas comelonas. ¡Uy, bellaco, bandido, comelón!
9: Z, este ejercicio se llama chima grasa.
1: 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No me han dicho quién se apunta. 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
10: No, Freddy Z, la verdad de las cosas, si está, mira esa man, loco, lo tiene partido por abajo y partido por arriba. Funciona, Z, funciona.
1: Y una pregunta, ¿cuándo vos lo querés partido? ¿Arriba o abajo? Esa es la pregunta, ¿ah? ¿Vos dónde lo querés partido? ¿Arriba o abajo?
10: ¿La cara para cuándo? ¿La cara para cuándo?
1: No, la contestá. ¿Dónde lo querés partido vos? ¿Arriba o abajo? Contestá. ¿Dónde?
11: Dale, pasate el contacto para llegar. Pasate el contacto.
1: ¡Hala!
9: Son gratuitas esas clases.
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12: Entonces, si te fijas bien, resulta, mira la que está al lado, está más delgada. Es decir, que sí resulta. Sí. Comerse a darle,
1: Sí. La otra está inflamada por tanto darse con la escoba.
11: Pues Z, se parece a Yogi cuando se estaba rascando.
13: Es que lo sabe, loco, ninguno tiene que comer sí o sí. O sea, la carnita asada. Claro. Mi brother, cuando esté de turno los domingos, él le dio un vigoroncito ahí para que se dé su deleite.
1: Pero eso es cuando se alinean los planetas y yo estoy los domingos. Yo solo estoy los sábados de la noche.
14: Ay, Dios, pero eso no inspira nada. No inspira nada para inscribirse.
1: ¿Cómo no?
14: No, das esta clase abismo ese, no. Ahí está la perdición en vivo, ahí en ese hoyo negro, ¿no?
1: Oye.
14: Dios te ve.
1: Dios te ve, oíste.
10: Ya no digo nada, no, Fred, me jodiste. Estamos en vivo,
1: ¿sí? Es que no lo estaba oyendo, lo jodido, ¿ah?
10: Partido por abajo y partido por arriba.
1: No, hijo, ¿dónde lo quieres? ¿Dónde quieres vos las clases?
15: Mira ese brother que se acaba.
1: ¿Dónde quieren las clases? ¿Arriba o abajo?
15: Mira ese brother que se acaba de pronunciar en la radio. Me acaba de llamar. Dice que lo quiere partido en medio. En medio.
14: Diablos, señorita.
9: Sí, me voy a tener que inscribir yo porque se mira que está bueno. Porque ella sale el antes y sale el después.
1: Oye, está loca, hombre.
13: Y ese cañón de Somoto, loco. Parece una montaña de crucero, ¿no?
1: Esto va.
13: No va dando para San Rafael. Tú ves ese relieve disparejo.
15: Oye. ¡Está jodiendo esta bruta!
13: Esta pues no me sirve. Fíjate que casi me convence, pero... Si se me van a inflamar los marcianos, no, Nel.
1: Álvaro, Jesús, Salinas, loco, yo no había visto el sticker de ese roco más. Hasta ahorita lo estoy. Vos sos un asqueroso, perro. Vos sos un perverso, ¿viste? Vos sos, mira, por eso es que.
10: Por eso es que hay bastante masculinificinio.
1: Vos sos un asqueroso, loco, ¿viste? Como dice Milton.
13: Qué chanchada de hombre.
1: Qué asco, perro. Qué asco de sticker el que me mandaste, oíste. Qué asco. Además, se lo voy a mandar a Milton, se lo voy a mandar, a ver, a Wendell. ¿Y a quién más? A ver. Se lo voy a mandar a Francisco y a Alex. Loco, vean ese sticker, qué asqueroso, perro. Al chile, dígame que no es asqueroso. Ahí sale reenviado para que vea que no es mentira. Vaya, qué asqueroso, perro. Ay. ¿Sabe qué? Vamos cerrando ya esto.
13: Séntalo. Se parece el señor de los anillos. Al mae, al mío.
1: A huevo, perro, a huevo. ¿Saben qué? Es la última imagen que tiro en esta hora acá en la pulpería.
16: Estoy mirándote hace rato, ya me lo tienes parado. La más dura de la disco lo tienes todo ajorado. Mami, tú tienes algo que me...
3: No, ese man, sea chancho, loco, qué bárbaro. Si parece Lord Voldemort, que se está muriendo ya.
17: ¡Bobby,

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0: Trevo. ¡Ay, ay, ay!
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0: 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Saludos a esa gente de Costa Rica, gente de Panamá, Honduras, El Salvador, Guatemala. Es a través de latuani.com.ni, nuestras aplicaciones también. Prácticamente se viene la última hora. A las 4 de la tarde. ¿Saben qué? Mirad, como Azarel no está para hacer el ring de la traga moneda, ustedes me van a retar a mí. Y yo lo voy a retar a ustedes. Pero eso a las 4 de la tarde en el ring de la traga moneda. Hoy el ring va a ser Z versus oyente. ¡Ja! Preparen esa vaina para las 4 de la tarde. Volviendo con Álvaro Jesús Salinas.
2: Yo solo me hago una pregunta. ¿Es necesario que diga mi nombre?
0: Sí, es necesario. Si nadie te conoce. Si vos no vales nada. Ah, vos sos cualquier pelo en el sobaco. Ah, vaya, vos.
3: OZ, poneme nifómana,
0: No, no. Mejor hablemos de algo serio, pero mira, cuando te digo una vaina seria, es una vaina seria. No es odienda ni nada, es una vaina seria. Escucha bien. Nos acaba de llegar una información terrible, terrible. Acaba de aparecer una nueva especie marina. Una especie que acaba de aparecer. Tengo las imágenes inéditas a través de nuestro estado de WhatsApp. 7676-8271. Vaya a responderlo. Para cerrar prácticamente ya esta pequeña hora que ya tenemos, que se va poniendo más chiquita. ¿Qué nombre le pondrías a este hermoso pez? Apareció acá en el país. ¿Y qué nombre le pondríamos? Vean qué clase agallas. Vean esas aletas. Vean esas espinas.
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0: ¿Qué nombre le pondrías a este pez que acaba de aparecer? Buenas tardes, dígamelo.
4: El puchainol.
0: ¿Qué nombre le pondrían a este hermoso pez? Por favor, hable.
3: No, hombre, ahí está el mero Maquedano tirando los últimos cartuchos.
5: El bocudo.
0: Vaya, ese pescado es rico, crudo o cocido. No, al chile.
5: Perro, recordaste a la Ceret. Yo le pusiera el pez cuca.
6: Estúpida.
5: Oye, ese es un megalodón, Zeta.
0: Oye, lo que son expertos en ceviche, al chile, ¿es mejor crudo o cocido?
6: Zeta, ese es el pechovi, ese ya había salido, pechovi ese. Vive en las profundidades del mar y se alimenta de cabeza.
5: Yo no sé qué nombre le pusiera, pero ese pescado me lo llevo para el chante.
0: Ah, jodido, ya te agarré. Ya me imagino en el baño este.
5: ¡Chombre, cállense!
0: Ya, pues, ya.
5: Es labio.
7: Panochus succionadurus.
5: Con limón, Zeta, con limón, le matas todos los microbios.
6: No, el pechovi se come crudo. Si
0: crudo,
6: le
0: chago, crudo.
6: Le matas toda la guada.
0: Le mato toda la grande, perro.
5: Este se llama el Saruman Bish.
8: Zeta. Bautizarlo con la palabra que dijo hoy en la mañana va quedando.
0: Squirrel. Ya se me olvidó cómo dijo el jodido y boba. Squeaker, ¿fue qué dijo?
3: Ese es una panu chupote.
7: Se llamaría el pez puchón.
0: Del pez puchón.
9: Yo lo bautizaba como cetucho. Se parece al tuyo, Zeta.
0: Yo no tengo pescado, sí. Yo tengo lo que es un pepino de mar.
10: Mamá huevo, mamá huevo, mamá huevo, mamá huevo.
5: El pez chovi, Z, ese es el pez chovi. Ay, de esos peces hay ahí en el lago de Managua.
9: Del tamaño y lo grueso y lo resbaloso.
0: Se muerde el diablo. A ver. Yo sé con esto no vamos a ir a la vida a confiarle. Tú sabes, pa. Tú lo sabes, sabemos lo tuyo.
3: Serracho le pondría a Serracho.
0: Serracho.
3: Y la partiste con el pepino de mar.
5: El picudo se llama ese pescado, Zeta.
4: OEZ, hermanazo, buenas tardes. Buenas aquí tardes. Tirándome una tacita de café.
0: Te envidio, oíste, te envidio. Yo a esta hora estoy lanzando mi café en la casa. Los domingos.
4: Ese pescado es un pescado que sale del área 51, caballete, oíste. Ajá, ese ajá. Pescado es un pescado espía.
0: Ajá.
4: Que va a trabajar con el mae de Cocardo, oíste. Oh. Con este vivo ahí.
0: Loco, no terminé de ver el capítulo de Cocardo. Al final, ¿queda vivo o no queda vivo Cocardo?
11: Él come.
12: Pesnocha, ¿y ese pesnocha dónde lo sacaste?
11: No sé cómo ponerle. Para mí ese es el pez chupa. No sé, la verdad.
12: Ese pescado, Z, solamente aparece en el Triángulo de las Bermudas.
6: Z, pez chovy, conocido como un animal peligrosísimo, acaba con todo. Ese se lleva casa, carro, aguinaldo y lo que salga, pez chovy.
0: Panty que panty que panty, por una década, como la mágica María.
13: Se parece a Morena el día que llegó ahí al canal a jugar, Z, que llegó en la madrugada, en la mañana, con la cara así, hermano, así igualita la cara, hermano, se parece.
0: Estoy igual.
11: La verdad, yo le pusiera, no sé, como el dragón, el pez dragón, sería ese.
4: OEZ, claro que queda vivo Cocardo y vuelve a poner su puesto de helado y está en Nicaragua, ¿viste?
0: ¿En serio?
4: Ponete vivo que ahí sale con un nuevo sabor, oh, la joela.
11: Oh. El pescado se llama Trágala Toda y se alimenta exclusivamente de pepino del mar.
0: ¡Cállate!
14: Dale Z, quedó dos cajas llenas de ese pescado, dale Z, para el entanado que dice que hay que irse al baño a meter.
12: No me digas, Z, ese pescado me sirve. Ahorita que estoy soltero. ¿Dónde lo puedo encontrar, Zeta?
15: No, si vos no vale nada. Vos sos cualquier perra degenerada, vulgar.
12: Ese es el pez tragaldaba.
16: Zeta, y no creas, esos pescados están en peligro de extinción, man. Que los cachimbos tocones que están.

0: Zeta, eso sí, ese pescado lo mantuviera, ¿sabes? Como parte de la familia, como mascota.
1: Zeta, ¿y ese qué querrá conmigo?
2: Quédate la tapa, pues.
0: Cállate, perro.
1: Aparte, buen billete, porque se...

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1: Bueno, como no está la loca, como usted no está la dueña de la pulpería, yo le voy a decir algo en esta hora.
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1: Se viene el ring. De la tragamoneda, ustedes saben cómo lo hacemos con ella. Dos canciones, tres votos. A ver quién nos malmatamos ahorita. Con quién nos damos unos golpes. Con quién nos pegamos. Con quién recibimos. Ahí, correo. Ajá. Con quién mueve el par de cato ahorita. Ahorita yo ya tengo mis dos canciones. Primero les voy a sonar ahorita. Luego mandan su nota de audio. ¿Cuáles van a ser? Luego la sueno. Y luego nos vamos al pleito acá en el barrio. ¿Oíste? Nos vamos a pelear, chavalo. Ahí mismo. En la tragamoneda. En el ring de la tragamoneda. La primera. No puede faltar,
2: Terapia pa' qué sacarte del pecho.
1: Omarcito. Coco. Esa es la que tengo acá en el ring de la tragamoneda. Me faltan una de ustedes, dale. ¿Cuáles van a ser propunidas?
3: Z, mezclate algo de traga.
1: ¿Qué jodes vos con tu tracha, chavalo? Ah. No oí en lo que estamos. No oí el segmento en el que estamos. Ah, qué bárbaro.
4: De cabra será más biche de Bad Bunny y chévere.
1: Disculpame, ¿cuál dijiste?
4: De cabra será más biche de Bad Bunny y chévere.
1: No metes cabra. Ajá, a ver. No, la otra. Y chévere. Va, ok. A ver, chévere. Chévere, me imagino que la de Aria Vega, ¿verdad? O la de Voltio. Me tienen que decir eso. Voy a suponer que la de Ay, chévere. Bueno, pues, se viene en la próxima esquina. La de mi amiga Sarita.

0: ustedes van a decidir y van a votar en esta hora. Acá en el ring de la tragamoneda, a ver quién viene con el primer golpe. A ver quién viene acá en la tragamoneda. 7676-8271. Tres votos, son tres votos, tres votos.
1: Las tuyas, César, las tuyas.
0: Se oyó feo eso, pero las mías. Las mías.
2: Z. Debatime ahí. Las mujeres son
0: peces. No, hombre, jodido, estoy con otra vaina, dale.
3: Voy con Z.
0: Va. Estoy cacheteando a la Sara. Va. Tranquila.
1: Chévere.
0: Hay dos, una, a la grande. Ay, no, en la cara no, mi amor. Uy. En la cara no, hombre.
4: La de la chavala.
0: Se empató esta vaina. Uy, hasta me sacó uno ahorita, no digas, loco, bárbaro. No, si no era. Ay. Va a cerrar, me tengo que reivindicar. No digas nada, te oí vos, David. Mejor no ayudé, oíste.
4: La tuya.
0: Ay.
5: Degenerado.
0: Me he reivindicado, people. Y bueno, he ganado el primer round.

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3: Bueno, yo soy un cobaje que esta tarde he ganado el primer round. No va a estar fácil, estuvo difícil porque casi me noquean, pero. Casi me agarra y me destruye. Casi me agarra y me sopapella. Pero bueno, voy con las siguientes. Preparen su nota de audio con las dos canciones porque vamos al segundo round. Bad Bunny Residente, Bellacoso.
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3: Raúl Alejandro y Anuel AA, reloj.
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3: ¿Con cuáles van a pelear? Dímelo.
7: Quédate de Vélez y te entiendo el Fercho con Maluma.
3: Quédate, dijo. Qué lindo, ¿verdad? 60. A ver. Quédate de Vélez. Y la otra, mi amor, disculpame.
7: Quédate de Vélez y te entiendo el Fercho con Maluma.
3: Entiendo. Ajá. Dale, pues está bien. Aquí está la de mi hermano David.
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3: Y la otra. Dale, hable.
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3: Ya. Tenemos esto ya. ¿Por cuál se van? ¿La esquina del Z o la esquina de David? ¿Estamos ready? Vámonos pues con los primeros bombazos. 7-6-7-6-8-2-7-1.
10: La tuya, Z, la tuya.
3: Ah, las mías, bárbaro, las mías. Bueno, David, primero tome, para que se eduque.
10: La de David.
3: Ah, la ya me cachetearon. 1-1, David.
11: Buenas tardes,
3: Z.
11: Vamos con David, pues.
3: David, ala. Ah, me dio duro el desgraciado. 2-1 me va ganando David.
10: La del oyente.
3: Maldito.

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1: Hey, que siga el pleito pues en esta hora. ¡Que siga! 4:28.
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1: Acá en la pulpería la tragan, el ring de la tragan moneda. ¿Listos?

0: Que se pegó, le gustó, Hey, baby.
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0: ¿Cuáles van a ser la de ustedes? ¿Quién me va a retar? ¿Quién se viene a dar un par de puños conmigo? ¿Quién? Acá en el ring de la tragamoneda. Dos canciones van a decir. Se está tal y tal y muerto. Eso es todo. Vamos a escuchar la vida loca.
2: Z, ahí pues, canción de amor de Don Omar y More.
0: Canción de amor. Sí, gorda. A ver, canción de amor de Don Omar y More. ¿Dónde está More, vos? Aquí está More, ya listo. Bueno, llegó la señora y la señora propone.

0: Victoria Party se dejó del novio. Canción de amor, More. ¿Por quién se van acá en el ring de la traga moneda? Espéreme, vamos a ver. No, diga doña Pato. Y si la cantió, fíjese, nada le oí, lamentablemente.
1: Vamos con la dama.
0: Va con la dama, ok. Ay, ay, ay, ay, padre.
2: Mi voto es para la cocinera, ¿cierto?
0: La cocinera, ay, ay, ay, ay, ay.
3: Vamos con la de Z, la de Z. Ah.
0: Toma. Ay, ay, ay, ay, ay, ay, ay, ay.
4: More, more, more.
0: A la grande. A la upa. Ya perdí.

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1: 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Atención, ya casi por cerrar esta pulpería, ha llegado algo interesante. ¿Se acuerdan que una vez nosotros hablamos acá en la pulpería de confesiones de InDriver? No venimos por esa vuelta, pero sí de InDriver. Y más de motociclistas. Me encontré un video, no lo voy a publicar porque es demasiado largo, creo que dilata como 5 o 6 minutos, una cosa así, entonces, pero agarré lo fundamental, agarré lo que más me importaba. Y le voy a dar play y escucharlo.
2: Hoy voy a dar recomendaciones a los InDrivers. Número 1, bañate.
1: Es por eso que puse, es un video que está ahí viral. Es por eso que yo puse 4 propuestas. ¿Qué le pedirías a un InDriver motociclista? Porque hay InDriver de carro y InDriver de motocicleta. Y lamentablemente hay que mencionarla porque la aplicación está medio famosa, claro. ¿Qué le pedirías a un InDriver motociclista para los que usan InDriver? Número 1, que se bañe. Número 2, que lave la moto. Número 3, que se lave la boca. Número 4, que lave el casco. De 4 opciones, tienen que elegir una. Y solo notas de audio en nuestro WhatsApp. 7676-8271-7676-8271. La próxima hora viene el Remix Play con el Tilín. De 5 a 7 en la noche. Así que hoy te mezcla merengue. Hoy toca merengue. Que por cierto, nuestra gira departamental, nuestra gira pinolera de Canal 2 y Radio La Tuani, hoy estuvo en Estelí. Mañana vamos para Chinandega, temprano. Salgo de acá a 6 de la mañana, así que mañana no me van a escuchar en el vacilón, ni mucho menos en la pulpería, hermanito. Así que mañana nos vamos al occidente del país.
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1: Buenas tardes.
3: Sepa, me vas a disculpar, perro. Yo sé que tal vez te vayan a funar o no vayan a funar, vale, pero nota. Es que no lo pusiste, pero... Que no te pelen como cerdos, loco, que te quieren cobrar una carrera de 1 km/1000 varas. Eso, ala, perro. Ala. Y que también que se laven la boca, porque uno más es loco que andan un tufo a mangol. Fayuco.
1: No, si la mía que puso ese video, loco, fíjate, toda la razón le di en el comentario. Toda la bendita razón.
4: Buenas tardes, Z.
1: Buenas tardes, bendiciones.
4: Del área del aluminio.
1: Oye.
4: Saludando a Manito y a todos sus caibiles ahí.
1: Oye.
4: Y cuando anda de goma le quiere sacar hasta los frijoles.
5: Degenerado.
4: Un saludo también ahí para el pelo de muñeca abandonada de Yera.
1: Dale, para Yera. Saludos entonces. Muchas gracias. Buenas tardes.
6: Que se lave las tapas, que se bañe y se lave la bola.
1: Ay, ¿qué le pedirías a un InDriver motociclista? Que se bañe, que lave la moto. La moto sucia, perro, está con un lodazal, unos polvos, esos polvos no, los otros. Que se lave la boca o que lave el casco. Buenas tardes.
7: Pues, Zeta, un saludo para esos InDriver, loco. Ya sabes, que usen mascarilla o se laven la boca, loco, porque siempre van ahí de piloto y uno de pasajero. Y cuando a uno le dicen buenos días, no, aliento de chueco.
1: ¡Ah, huevo! Me pasó hoy en la mañana y hoy en la tarde. Yo me pregunto, ¿no se sentirán, perro? Uno se siente, no, claro, ¿me entendés? Pero hay un dicho, dicen que el perro vuelve el vómito. Pero no se sentirán, perrito. Uno no es perfecto, ¿verdad? Pero, ¿y ahí?
8: Lo más importante es que se bañen.
1: Lo importante es que se bañen.
9: Z, hermano, que usen desodorante, papito. Jue puta, hasta que lleguen a Pacuso.
1: Ay, ay, te miró como trompuda. ¡Está recha!
0: Estoy cansado, jefe.
10: Z,
5: Que no solo es eso, que forren los asientos de esas motos, porque un brother mío iba por unas años en la City, por ir rápido en moto, el asiento andaba roto, parece que iba llovido y se mojó todo y botó.
1: Parece que va a llover. Dios mío, mi lindo, buenas tardes.
10: Sería bueno, Z, que no te cobre. No.
1: Este es el que pone 40 pesos un viaje. De aquí de la radio, allá buscando el 7 Sur. Roberto es eso, ya vieron, por eso es que después hablan que no pagan bien. Roberto es el que pone 30 pesos de Metrocentro allá buscando la Galería Santo Domingo. Típico, es que típico.
5: Jovezeta, y para esa brother, ¿por qué quiere que se lave la bola? ¿Que acaso se agarra de ahí?
1: Ah.
11: Dale una patada en el gallo para que termine.
12: Que se compren su cabra para que no anden pidiendo buque.
1: ¡Ay, estás ofendido, amor! ¡Ay, ay, ay! Fidel está malo. Una pregunta, Fidel. ¿Vos no te lavas la boca o no, te bañas completamente? ¡Ay, está mala la Fidel!
12: Que se compren su cabra para que no anden pidiendo gusto.
1: Si yo estoy pagando es porque quiero dar un gusto, no. Si yo pago por un servicio, yo tengo, ¿puedo exigir o no puedo exigir? Bueno, tampoco que me lleve elevado, ¿me entiendes? Ni que huele. Pero tengo que exigir un buen servicio. ¿Sí o no, Marino? ¡Ah! Fidel no se baña, Fidel, sí. Fidel Morales no se baña, jodido.
13: Que hagan limpieza profunda esas motos, que laven esos cascos, que lo desinfecten y que se bañen y se perfumen esos maes.
1: Ahí sacan pecho los maes allá en sí, hombre, ahí mismo. No voy a decir el lugar porque vos sabés mala nota. Ahí se ponen un grupito, hice 2,000, 3,000 y no tiene para. ¿Cuánto vale la lavada de una moto? ¿700 pesos o es muy caro lo que estoy poniendo? ¿Cuánto vale la lavada de una moto? ¿Qué? No, porque andan diciendo yo las lavo, que no sé qué, me cobran 700 pesos. Si ganan bien, ¿por qué no lavan la moto?
14: Que se lave la boca.
1: ¡Hala! Jocelyn, te ha atacado una muerte violenta, ¿verdad? Un aliento de león te ha tocado a vos, Jocelyn.
14: Sí, decirle que ahí me agarro, porque cuando...
1: ¡Ey!
14: Cuando pego un frenazo...
15: ¡Cállate, perro!
14: Esos asientos porque se incomoda cuando uno se...
11: ¡Dios te ve! ¡Dios te ve!
14: ¡Joda! Y, si ellos te piden el precio alto, también que anda un asiado, que andan ricos, pero hay unos que caminan hediondo y con la misma ropa hasta 3 días.
1: Fíjate que uno más, loco, bien vestidito, buena moto, buen casco, hasta me da ganas de abrazarlo cuando voy cuando va manejando. Me vale que me digan sí, hombre. Ganas de abrazarlo. Me dan a asomar que andan bien vestidos y olorosos. Nada más que uno anda buena. El perfume de la bestia negra. Bestia no sé cómo. No me acuerdo cómo se llama el perfume. Ayer estuvimos hablando de esa vaina con los muchachos del 2. No me acuerdo cómo que se llama. En el día hasta que me patina. Oloroso, pero muy fuerte.
16: Que arreen el ganado, el casco, que lo saquen a pasear, decirle.
1: Ahí salió un man en un video en TikTok enseñando un alacrán en el casco con un in-driver. ¿Dónde tenía metido ese casco, chaval? O a la gran viuda. Ah, no puede ser. Terrible, Eduardo, terrible tu audio.
17: ¿Vos te imaginás, loco, que te buscaba un maje de eso un domingo por la mañana y ese tipo pasó de viaje en llamarada toda la noche? Y ese maje te va con el pelo sin agua, loco, sin bañarse, con la tapada de onda y el casco que lo usaron como 20 clientes toda la noche, no seas caballo.
1: ¡Ah, hombre! Es importante, loco, que andemos un spray ahí también. Tampoco le estamos pidiendo a los majes que nos lleven un agua, que nos pongan música, que nos ponga aire acondicionado, ir cómodo, ¿me entendés? Ir agradable. Ahí tengo que ir yo con el casco, evitando el mal aliento, ¿no jodas? ¡Hombre! Es que es terrible.
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1: ¡Terrible!
16: Oye, y esos entradas se tiran su rolo. ¿Cómo sale ese dragón? Tirando juegos.
1: ¡Sí, hombre! Oye, Fidel, pero te... ¡Ah! Te dolió, ingrato, ¿ah? Te dolió, ingrato. Esa es tu defensa ahorita, ahora. No me fregues vos. Ponelo los estados si querés. Espérate, ya lo voy a llamar. Es que para un loco hay otro loco. Ahí te dámelo. Y hey, amor, te ofendiste, amor.
15: A vos fue que te dolió.
1: No. Dígamelo en la cara ahorita, dígalo ahorita, está al aire ahorita en los 100.3 FM.
15: No, me vale verga, compraste una cabra, no jodas.
1: Entonces, pero decilo lo que me mandaste, dale.
15: Nah, uy, quiere que todo el mundo se dé cuenta.
1: Claro, no, si usted tiene los pantalones de lo que me mandó, tiene que decirlo.
15: A mí me vale turda, no jodas.
1: Mira, te voy a decir algo. ¿Por qué te ofendés si sabes que es parte del programa?
15: Yo no me ofendo.
1: ¿Cómo no? Se ofendió. Vale, si me mandó la captura. Si me mandó la captura, ¿por qué se ofendió?
15: ¿Y entonces?
1: No, responde vos.
15: ¿Qué tiene que ver eso si vos mismo estás diciendo que es parte del rebane?
1: Ah, yo estoy. Claro que sí, pero vos te ofendiste más. No estás viendo lo que me estás mandando.
15: No, pero es que por lo que dijiste.
1: Yo le voy a preguntar a los oyentes, si yo te dije que vos eras de los in-driver que no lavaba carro, ¿por qué me mandás una onda que yo te mandé? ¿Quién se ofendió? ¿Te ofendiste vos o me ofendí yo?
15: Claro, pero es que lo que vos dijiste, la manera en la que lo dijiste.
1: Nada, estás tratando. Estás quedando mal.
15: Vos sos el que está quedando mal, sos redondo.
1: Sí, soy gordo, jodido.
15: ¿Entonces
1: qué?
15: ¿Cuál es el vulgareo?
1: ¿Ya votaron? ¿Ya vieron? No se puede hacer problema con la gente aquí en este programa, ¿eh? Ellos me pueden rebanar a mí, me pueden decir lo que quieran. Yo no puedo rebanarlo a ellos. ¿Estás claro, vos?
6: Guácala, sete. Ese Fidel no se debe lavar la boca, entonces. ¿Por qué no tiene mujer?
16: No le vuelvas a agarrar, perro. Ya te agarró de cajón.
15: No, pero...
18: Dale, Z, bloquea a este chaval
19: mierdoso,
18: bloquea esa mierda.
19: Dale, DJ Z, arreglar sus problemas en la casa.
1: Ya regreso, porque es lo último de esta hora.
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0: Eso es lo que pasa cuando uno escucha el programa todos los días. Eso es lo que pasa cuando venís solo de farándole un día. Eso es lo que pasa, que sí, no, claro.
1: OZ, OZ, pleito de pareja en la casa, carnal. Los trapos se lavan en la casa.
2: Hombre, pues fíjate que me viene valiendo.
1: ¿Qué hago, hombre? Ese chaval, hombre. Falta que le falta un hombre. Para que ella la paga, hombre. Dale, dale. Saludos ahí. Con la rola reloj de Manuel.
3: OZ, seguro ese maje se acaba de dar cuenta que la mujer se la pegó y por eso anda encachimbado y se la quiso quitar con vos, el maje. ¡Chivo! ¡Ese es lo que es un chivo! ¡Estamos en vivo, Z!
1: Sí, así fue, Z. Su mujer se la pegó y se la pegó con otro y driver y era un hediondo que caminaba en la moto hedionda y el hediondo también.
4: ¡Cállate la tapa!
5: ¡Ay, no! ¡Ay, no! ¡Que vos fuiste! ¡No! ¡Vos fuiste! ¡No! ¡Que vos! ¡Ay! ¡Flores! La voy a regar a las dos para que florezcan. Ese androide es el que vomita juego, pero sin gasolina. ¡Qué bárbaro! ¡Va a desmayar a la gente, chavalo!
6: Fíjate que este tipo de programa no debería ser para gente débil como Fidel, loco, de viaje que andan en sus días. ¡Qué chanchada de hombre!
7: Esa es la respuesta que quería. Se está tranquilo, ya, el hombre.
0: Ya se apaciguó, ya me dijo el madre, todo tranquilo, Mirzala, tranquilo, madre. Ya se calmó, ya.
8: Busquen un motel.
0: Si me prestas tu cuarto. ¡Tóquela!
9: ¡Qué bárbaro! Ese madre no aguanta broma, no es de alto nivel. ¿Para qué se mete en la regazón?
0: Bueno, people, me voy. Y un besito para Fidel, mi amor. Ya tengo el cuarto con Juan López. Hoy, chavos, va a ser hasta el... mañana solo estoy una hora en el vacilón de la mañana de 5 a 6. Luego, no, y esta también, oíste, Fidel. Estas ganas que tengo de mi amor hacia vos. Nos escuchamos viernes. Viernes estoy acá en la programación normal de La Pulpería. Para que sepa, mañana escuchen a Zaret en La Pulpería sola, solita. A continuación, Remix Play con el Tilín.

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0: ¡Ahí vamos!
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0: ¡Claro que sí! 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

0: Juntitos, abraza.
1: Un para el Chanchito Monte de aquí de Monimbó.
0: ¡Cómo yo! ¡Claro que sí! ¡Hola!
2: Demasiado romántica.
0: Esa no es para mí. Vamos a buscar las últimas. Vamos a irla colocando, merenguito, merenguito.
3: ¡Oye! ¡Ajena!
0: Esas son las pegrilosas, ¿viste?
4: Dale.
0: ¿Y qué fue lo que sonó, chalo sordo, baboso?
5: Oye, Tilín. Lágrimas por lágrimas, hay 8, Tilín.
0: No, yo estoy en merenguito, tío, en merenguito. Por eso el tío Heriberto lo

0: hablar usted por caballo. Álvaro. ¿Cuál?
1: Garrote.
0: Oye al otro. O andan loco.
2: Leti linda, ponte la ventanita ahí, mi carnal.
0: La ventanita, ese es bueno, esa es buena. Ese es buenísima.
3: Oye. Me compro un perro o algo así, compra tu carro.
0: Ah, me compro un perro. ¡Mi mujer está ahí! ¡Woo! ¡Woo! ¡Está con el vecino!
3: ¡Woo! ¿Qué?
0: ¡Estamos, estamos!
3: ¡Qué tontos, qué locos!
0: Ese es bárbaro, ustedes sí se... ¡Ey! ¡Ustedes sí están de amarrar, loco! ¡Ustedes están de amarrar!
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0: El cochón está ahí.
1: En ropa interior.
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4: ¡Aplaudo, carajo! 20 minutos para las 6 de la tarde en miércoles. Recuerden que los miércoles también es de rock en español, para que no se lo pierdan a las 6 de la tarde. Viene ese set. Ahora, como yo no estuve el lunes, les quedé debiendo el set de Plena. ¡Solo Plena!
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4: Solo Plena para estos próximos 20 minutitos, así que métanla rápido a través del WhatsApp. Tírame por WhatsApp.
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4: Tírame por WhatsApp, tírame por WhatsApp, tírame por WhatsApp.
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4: Solo Plena, solo Plena. Cuidadito, me salen con una loquera ahorita.
8: Eras tú de la factoría, estamos en vivo.
4: No, esa es de Dorey, oíste, Dorey, Dorey. Buscarla ya, eras tú quien extrañaba mi vida. Ahí está, Dorey. Solo Plena, solo Plena.
9: Me acuerdo, guardé mi.
4: Tu recuerdo es porque no estuve el lunes, así que le debo Plena a usted.
9: Que vayas con Dios, de Big Boy.
4: Que vayas con. Y que vayas con Dios.
9: Semblante.
4: Semblante. Vamos a buscar al Wayland Rookie.
9: Tilín. Noche de galería.
4: Martes de galería. Martes de galería.
9: Tilín, desahogo del alma, don Dinero.
4: Desahogo del alma, oh, perro. ¡Qué buena esa! ¡Claro que sí!
9: Moriré de la factoría.
4: ¡Ay, qué lindo!
10: Y un pelado tranquilo.
11: Amo, Tilín, estamos en vivo.
4: ¿Cuál? ¿Cuál es, Azucena?
11: Que la amo, Tilín, estamos en vivo.
4: Dile que la amo. Esa misma es la de Luna. Esa misma es. ¡Vámonos con Amelie!
11: Todavía de la factoría.
4: Todavía me acuerdo.
10: Estás preso de nuevo.
4: ¡Mentira! ¡Mentira! ¡No fui yo! ¡Guay de barrio! ¡No fui yo!
10: María, del Big Boy,
4: Plena.
10: Uy,
4: papi, esa es buena.
12: Triste palomita.
4: Ay.
10: Sí,
4: señor.
10: Estamos en vivo. Hoy es 30.
4: Sí, señor.
10: Ponete mi dulce doncella, Tilín, mi dulce doncella.
4: Dulce doncella, claro que sí.
9: Mañana sin ti, Tilín,
4: mañana sin ti, se está acabando el espacio para las Plena. A ver.
10: ¡Sí, a la factoría!
4: ¡Larga, sí!
9: Excelente. Buenas tardes.
4: Buenas tardes.
9: Desahogo, con dinero.
4: Ve, solo gente educada aquí, en esta hora.
10: El favor de la rana, el favor de la rana.
4: Pique la rana, oh. Ah, no, espérate, un momento aquí.
13: Oye, Tilín, ¿será que puedo poner... Todo fue un juego de Big Dario, algo así.
4: Simple juego del Big Dario, papi, vamos a buscarla. ¡Claro que sí! Yes.
14: Hay otra en mi vida.
4: Lo sabemos, pero el que no lo sabe es tu marido, es el problema. ¿Qué pasa, Marlito? A los palmarlo. Ah, pues estamos listos ya. Demasiado, Tirín. Óyalo. Ay, ay. Tiri, boy. Yeah.

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